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2: Y continuamos, compadre, porque lo sigo bailando machín, compadre. Esto se llama La Valwit, la coche. ¡Ay, ay, ay!

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0: Hola, ¿qué tal? Muy buenas tardes. Gracias, gracias, muchas gracias por estar con nosotros la tarde de este martes que es ya el día 7 de julio de 2026, aquí en La Revuelta y Media. Es un gusto saludar a todas y a todos en esta tarde de Revuelta y Media, en un día que continúa siendo nublado con bastante calor. Hoy veía yo unos compañeros del Ejército Mexicano con sus cascos, con todo su equipo, su chaleco antibalas, a eso de las 2 de la tarde, y no, la verdad es que yo dije, no, pues bendito sea Dios, yo vengo en carro y en aire acondicionado, acompañado de mi hija Mariana, pero sí, la verdad, pues hay muchas gentes que están en condiciones peores de las que uno está, pero de todas maneras es muy, muy relevante pues que usted se cuide, que se proteja, con temas que tienen que ver con agua y todo lo que sea necesario para evitar golpes de calor, deshidrataciones y todo lo que pueda presentarse. Así la saludo con gusto y lo saludo con gusto y saludo también con mucho gusto a mi estimada amiga y compañera, la licenciada Amira Aguilar. Amira, qué gusto saludarte, muy buenas tardes.
1: Muy buenas tardes, Enrique, un gusto acompañarte el día de hoy. Y sí, tienes razón, mi respeto para los militares que andan en la calle, porque es impresionante la cantidad de cosas que traen encima con este calor. Y yo creo que a veces no tienen ni tiempo de hidratación, como dicen ahora que está de moda en el fútbol. Pero sí, el calor no ha dado tregua y esta lluvia creo que ha agudizado más esta olla vaporera, ¿no? Entonces, vamos a ver qué tanta agua nos cae o qué tanto se mejora este clima. Y pues, muy contenta de estar aquí contigo, con Emma Karina en la distancia y con el auditorio que nos escucha. Y seguimos entrados en el fútbol, porque qué buenos juegos hubo
0: sí,
1: el día de
0: sí,
1: hoy.
0: Sí, sí, sí, bastante, bastante buenos. Y bueno, no vaya a confundirse usted. A la compañera viene en verde, viva la noticia. Y si tiene alguna duda, ve atrás de mí. Verde, verde, verde, verde.
1: Es correcto. El verde se va a poner de moda. De mí te vas a acordar.
0: ¿Cómo verde, verdad? ¿Cómo se llama?
1: Verde será.
0: Pues ahí será. Ahí está, pues, la condición de la compañera. Saludo a la distancia a la doctora Emma Karina Millán. Bueno, doctora, qué gusto verte. Muy buenas tardes.
2: Muy buenas tardes, con el gusto de saludarte, estimado Enrique, Amira Aguilar, aquí precisamente en el espacio público, y el cielo está nublado y parece que va a llover, así que hay que tomar las precauciones necesarias y lista para debatir los temas nacionales, estatales y los necesarios en esta mesa de análisis. Muy buenas tardes.
0: Buenas tardes, estimada doctora. Bueno, pues sí, es muy probable que llueva, hay muchas condiciones de humedad. Y bueno, yo saludo a la distancia a mi querido amigo, el ingeniero Cuitláhuac Alarcón, una gran persona a la que yo siempre he estimado mucho. Es un maestro de la Universidad Autónoma de Sinaloa y me dio gusto verlo y que me trajera un sabroso queso que ya lo tengo listo para cenar con él. Pero lo que más gusto me dio es que ya le cayó, como varios compañeros y compañeras de la Universidad Autónoma de Sinaloa, y eso es una muy buena noticia. Para los universitarios, los saludamos. Ya lo estaremos viendo en algún momento el programa, cómo fue que cayó, pero el hecho es que cayó, y el hecho es que los universitarios hoy tienen su merecido salario, y eso es muy, pero muy positivo. Ya en otros temas, el pasado jueves, el Buró Federal de Investigaciones, por sus siglas en inglés FBI, explicó en la donación a un museo de aparatos históricos de la vida bélica de los Estados Unidos el avión en el que llegó hasta ese país Ismael Zambada García. Uno de los funcionarios del FBI que participó en esa donación dio una serie de explicaciones de cómo es que se utilizó el avión, cómo es que llegó el avión, algunos de las implementaciones que tuvieron que hacer, como la matrícula, borrarla y ponerle otra, temas que tienen que ver con la posible localización, le quitaron radar, le quitaron unos focos que uno ve mucho en los aviones y que, pues, ignorantemente uno no sabe, pues son para ubicarlos en los radares. Todo eso se le había retirado porque la operación que planeó y ejecutó el FBI, dos agentes que se ha conservado los nombres en el anonimato, fueron los que planearon esto que finalmente fue un secuestro en México. Es un delito que cometieron los perpetradores y los agentes del FBI, y que llegó ya a los Estados Unidos, a Nuevo México, para ser recibido por efectivos federales del FBI, de la CIA y de la DEA. Él y uno de los hijos de Joaquín Guzmán Loera, el alias Chapo Guzmán, el muchacho este que se llama Joaquín Guzmán López. Desde esa perspectiva, el jueves pasado el FBI dio toda la narrativa: lo planeamos, lo realizamos, lo hicimos así, así, así, así, ¿por qué quitamos esto? ¿Por qué pusimos aquello? Y bueno, el motivo de por qué poner en ese museo de aviones el avión donde fue trasladado Joaquín Guzmán López y Mayo Zambada, es porque para los Estados Unidos el tema del narcotráfico, desde el arribo de Donald Trump a la presidencia de la República, es una guerra frontal contra una situación que han elevado a nivel de terrorismo en su ataque, en su logística, en su todo. Entonces, lo que sucedió es que dejaron ese avión como emblema de lo que se tuvo que hacer con esta guerra en contra del narcotráfico y en contra de los narcotraficantes mexicanos, de manera muy particular con Ismael Zambada García, alias el Mayo Zambada. Así lo explicó con todas sus letras. Esto fue el jueves de la semana pasada, y el viernes, en la conferencia mañanera del Pueblo de México, la presidenta Claudia Sheinbaum habría dicho: lo vamos a estudiar en el gabinete de seguridad y lo vamos a explicar el lunes. Vino el lunes y se la brincó, no, mañana. Y bueno, pues ya mañana se presentó, que fue hoy. Y la primera que habló de la narrativa de algunos hechos que el gobierno de la República ha desarrollado en contra de grupos delictivos y en particular del cártel de Sinaloa, estuvo el tema de Ismael Zambada García. Y después de otras participaciones con otros argumentos, después de una intervención del señor García Harpus, del cual no puedo hablar mal, estoy impedido a hablar mal de él, que por cierto no compré la cobija, la voy a comprar en estos días, pues ya dio otra serie de narrativas de lo que para el gobierno de la República son los actos de seguridad que han hecho en Sinaloa para evitar esta guerra que sigue presentándose en el estado de Sinaloa entre las facciones del cártel de Sinaloa, de los ampliamente señalados como los Chapitos, hasta por las autoridades, y los hijos de Ismael Zambada García y Mayo Zambada. En esa condición, la presidenta sigue pidiendo pruebas, de cómo fue que se llevaron a Ismael Zambada García. Yo le recomendaría que viese el producto que Luis Chaparro puso en el portal Pie de Nota, donde explica lo que el FBI explicó en esa conferencia de prensa. Inclusive viene una entrevista que le hace uno de los reporteros de ese portal al responsable de dar la información, y la puntualidad con lo que dice las cosas que la presidenta quiere o pide saber. Eventualmente lo que quiere es un papel, no lo sé, pero lo que sí sé es que, al menos desde mi punto de vista, estar pidiendo lo que ya te dieron, pues es nada más estarle dando vuelta. La presidenta en esa conferencia fue cuestionada por un reportero de la fuente Presidencia de la República del paradero del gobernador con licencia de Sinaloa, el doctor Rubén Rocha Moya. La presidenta dijo que está localizable, que está en su domicilio y que está en Culiacán. Esto era de mucho interés para la prensa nacional y para todas las prensas del mundo, porque el fin de semana, entre viernes y domingo, se generaron una serie de especulaciones, porque hasta ahorita son especulaciones, donde el gobernador con licencia estaba en la lista de unas personas que proporcionaron información al gobierno de los Estados Unidos a cambio de una eventual negociación. Versiones que no han sido confirmadas ni por México ni por Estados Unidos. Entonces, desde esa perspectiva, lo dicho por la presidenta es muy puntual, de que está localizable. Dijo no saber si tenía o no tenía seguridad, aun cuando ella misma dijo hace semanas que tenía seguridad y que tenía seguridad de la Guardia Nacional. Después como que le dijeron, ¿sabes qué, presidente? Hay que responder. ¿Qué? Pues que salga Harfuch a decir pasado mañana de que no tiene seguridad. Y bueno, ya salió Harfuch, no tiene seguridad. En esa brillante manera de respetarse del señor Harfuch, así lo dijo. Nada más que los días fue necesario decir, bueno, pero hubo fotos y el señor Harfuch tuvo que salir a decir lo que es una realidad. Todos los gobernadores, exgobernadores principalmente, tienen los derechos de tener una guardia de seguridad en el proceso de exgobernadores. La mayoría lo tienen. En el caso de algunos otros cargos de los gobiernos anteriores, el secretario general de gobierno, el procurador de justicia y el secretario de seguridad también tienen esa posibilidad. No hay una precisión de que las autoridades nos digan cada año, cada informe, cada lo que tú quieras, o sea, el fulano de tal tiene tantos, sutano para tiene tantos, y el por qué, eso no existe, porque a lo mejor nadie lo ha preguntado. La realidad de las cosas es que, bueno, el doctor Rubén Rocha Moya tiene esa posibilidad. ¿Por qué? Porque la ley en Sinaloa se lo permite. En este escenario, este tema de Rubén Rocha Moya es un tema muy, muy particular que sigue generando, ¿cómo lo que puede ser? Interés, ámpula, morbosidad, lo que usted quiera. Todos estos son aplicables. El sábado del registro de los candidatos de Sinaloa, Zacatecas y Tlaxcala para coordinar los comités de la transformación, que fue el último día de registros, Sinaloa tuvo mucho protagonismo, no porque precisamente sus personajes fueran muy protagónicos, sino que todos los medios nacionales, a cada persona que se registrara, desde que el más chaca o la más chaca, hasta los que de pronto a modo de chiruza se inscribieron, pues les preguntaban, oiga, ¿y usted va a romper su relación con Rubén Rocha Moya, con el senador? Y todos, las 10 preguntas o 15 que había, 14 eran de eso. Y tan, o sea, sigue siendo de mucho interés en los medios nacionales. Y aquí en Sinaloa, pues de pronto surgen algunas inquietudes y por distintas circunstancias del trabajo mediático que se hace desde el gobierno del estado, eso como que empieza a no ser de tanto interés. Y porque, bueno, la presencia de autoridades del gobierno del estado hace semanas no es precisamente la más abierta. Así las cosas, así se sigue procesando este tema, que los gringos deben estar muertos de la risa, porque han de decir, bueno, esta persona, pues, ¿qué es lo que quiere? Si le estamos diciendo qué es lo que pasó. ¿Y qué es lo que pasó? Se reduce a algo que es muy sencillo. Agentes de la DEA planearon, dos agentes de la FBI planearon y ejecutaron el proceso que llevó hasta los Estados Unidos a Ismael Zambada García. Y en esas cosas, pues subir a alguien en un avión a lo mejor puede ser fácil, pero involucraron a Joaquín Guzmán López. Subieron en el avión que subieron a Ismael Zambada, es un avión que estaba preparado para no ser visto en los radares. Y usted dirá, bueno, es que la intención es que los norteamericanos no se dieran cuenta. No, el agente del FBI que dijo, no, nosotros ya sabíamos que venía, la DEA sabía, todas las agencias sabían que venía para acá. Lo que no queríamos es que las agencias mexicanas se dieran cuenta e impidieran esta operación. Entonces, Rey del Aire, creo que se llama la operación, muy al estilo gringo, que les encantan esas cosas. Desde esa perspectiva, pues la presidenta sigue todavía pidiendo pruebas. Y lo que sí me queda claro a mí es que esto que se especuló el fin de semana de la eventual aprehensión y puesta a disposición en un centro de detención para posteriormente extraditar a el doctor Rubén Rocha Moya, gobernador con licencia de Sinaloa, es un acto que aún no se consuma y que es solamente producto de la especulación. Entonces, todos los que están en esa lista que apareció con sellos de los Estados Unidos, pues en unas hasta pueden descansar. Pero yo no le garantizaría nada a nadie. Tu punto de vista, doctora Macarena Millán.
2: Precisamente la presidenta Claudia Sheinbaum lo que está pidiendo es que se esclarezca si realmente participó el FBI en el traslado de Ismael el Mayor Zambada. Estamos hablando que hace ya casi 2 años en el que también hubo varias versiones y se cuestionó la versión que dio en su momento el ex embajador Ken Salazar de Estados Unidos en México, y que prácticamente se da la polémica por esta donación del avión en el que llegaron Zambada y Guzmán Loera a territorio estadounidense. La pregunta de la presidenta Claudia Sheinbaum versa prácticamente en quién miente, si es Salazar y si realmente se advierte que el FBI participó, y si fuera así estaría violando los tratados internacionales y la misma constitución política de nuestro país, así como la parte de que en las memorias que dice Ken Salazar de Borderlands habla precisamente que ningún agente viajó en ese avión y que la captura de el personaje mencionado fue por el tema de los beneficios judiciales que se aportaron en ese momento. Por otro lado, México, a través de la Secretaría de Relaciones Exteriores, está pidiendo formalmente al FBI la información sobre lo ocurrido, pero también están dando informes a través de la Fiscalía General de la República sobre estas investigaciones. En ese sentido, sin duda, yo creo que hay varios contextos y sobre todo cuestionamientos, porque también en el estado de Chihuahua, agentes murieron en abril por participar en la desarticulación sin consentimiento del gobierno federal, digamos de alguna manera reconociendo que son delincuentes y que son personajes buscados por la justicia sin un consentimiento propiamente del Estado mexicano. Por lo tanto, sigue cuestionando la presidenta Claudia Sheinbaum que el fin no justifica los medios y que debe hacerse un respeto a la soberanía, y que por supuesto aclara que el detenido, el delincuente, en el caso del Mayo Zambada, es como tal un delincuente, pero que México exige saber si Estados Unidos mintió y si hubo como tal agentes gringos operando el secuestro de este personaje. Si el FBI lo hizo, es una violación a la soberanía, y habla al respecto pidiendo esta aclaración, estimado Enrique y Amira.
0: Doctora, te agradezco mucho. Tu punto de vista, Amira Aguilar.
1: Pues Enrique, creo que el tema este es el tema que tiene total, es la raíz del problema de la falta de buena relación bilateral entre México y Estados Unidos, ¿no? Creo que esta es la causa de que Donald Trump, tú lo dijiste al inicio del programa, su prioridad es la política antinarcotráfico, o sea, él lo ha dejado claro, y creo que el tema este es el que ha desatado todos estos frenos que tiene Estados Unidos con respecto a México. Estados Unidos ha sido muy claro y lo dijo cuando presentó la investigación. El FBI dijo, esta es la información que ya se entregó al gobierno de México y no va a haber más, es lo que hay que entregarle a México. Y ya desde ahí creo que la presidenta está parte de que quiere seguir teniendo pruebas y que quiere seguir teniendo detalles. Pues si ya se los dieron, no sé si ella fundamentalmente esta narrativa sea pensando en que es la manera de defender la soberanía de la que tanto habla, pero creo que el estar encasillados en este tema de la soberanía y la transparencia, cuando sabemos perfectamente bien que nosotros hacia el interior no somos un gobierno completamente transparente, tan no lo somos que brinca la administración pública de muchas dependencias por falta de transparencia. Sabemos que los organismos de transparencia en el país están desapareciendo, las instituciones están cambiando de mandos al partido en el poder, o sea, ella exige una transparencia. Hoy en la mañana otra vez vuelve a hablar y a culpar a los exenios de Felipe Calderón y de Vicente Fox de que ellos fueron los que generaron esta relación entre el gobierno y el cártel de Sinaloa, cuando sabemos perfectamente bien que no es un tema nuevo, que es una relación que viene de muchos años y de la política en general. El tema es que yo creo que culpar a terceros en lugar de tú ponerte manos a la obra y generar estas soluciones que se necesitan, más allá de un discurso de todos los días, pareciera ser que vivimos en un mundo de ignorantes, cuando Estados Unidos ha sido muy frontal en sus temas con respecto al narcotráfico y nos ha dejado claros que lo que está haciendo México no es suficiente. ¿Por qué? Porque Estados Unidos tiene necesidades muy específicas y están ahí en estas listas que aparecen, en estas investigaciones que se hacen, y al final del día el gobierno de México sigue actuando de la misma manera. Ella hablaba de que en el sexenio de Felipe Calderón se protegió a los narcotraficantes y demás. Pues pareciera ser que ella también está protegiendo a personas. Ella está protegiendo políticos. ¿Por qué? Porque no cumple al 100% con esta tarea y le da todas las armas al gobierno de Estados Unidos para seguir generando esta presión económica sobre México, porque es preocupante la situación económica en el país. En unos estados brinca más que en otros. Se tenía la fe muy puesta en el tema del mundial y demás. Ya se acaban los partidos en México, ya no va a haber este trasiego de turismo en México por el fútbol, todo se traspasa a Estados Unidos. Entonces, ¿dónde están las soluciones? Siguen siendo momentáneas, no se siguen creando soluciones a largo plazo, y las soluciones a largo plazo creo que las tienen ellos en las manos, pero están protegiendo un tema de intereses políticos por encima de los intereses de un país completo que necesita brechas de inversión, de economía, y todo eso sigue en freno a raíz de este problema diplomático que sí existe. Está ahí esta fractura diplomática entre México y Estados Unidos. Nos tienen esta zozobra, y por más que la presidenta todos los días en la mañana exija pruebas y exija que se le explique la situación, la explicación está ahí. Tú lo has dicho, que consulten las gentes de su gabinete todo lo que en redes tiene este señor Chaparro, donde es muy explícito con cómo se dieron las cosas y hacia dónde se llevaron. Es una forma muy digerible, y ahí está lo que está pidiendo la presidenta. Aquí el tema es, ¿qué te está pidiendo Estados Unidos para ayudarte a reactivar y a solucionar todos estos problemas que sigues teniendo en la olla hirviendo y de los cuales no te has hecho cargo? Y sigues en tu misma narrativa de defender la soberanía cuando no es algo tan esencial.

0: Creo que ya a partir de estos días adquirirá mayor efervescencia por el grave problema que genera el fentanilo en los Estados Unidos. Se dan argumentos, es que ¿por qué estoy tan gordo si ya no como gansitos? Sí, mi rey, nomás que ya descubrimos que los gansitos todos los tienes en el refri, en la parte del cajón donde nadie te los ve. Y el gordito pues sigue comiéndose sus gansitos. Es exactamente lo mismo. No se agarra la agencia aduanal de los Estados Unidos, le dice y le da reportes de intercambio de información al gobierno de México que se ha asegurado menos fentanilo. Pero eso no quiere decir que no esté pasando fentanilo. No está pasando fentanilo por la frontera de los Estados Unidos, porque los que hacen negocio con esto pues no corretean aviones. Para eso tienen drones, para eso tienen túneles y para eso tienen otros sistemas aéreos que para eso sirven. Este ejemplo del avión es muy revelador, porque los gringos con esto nos dicen que sí saben que tienen aviones o pasan aviones de narcotraficantes, y la forma en confundir los radares. Y en eso de la confusión de los radares, en muchos lugares de Sinaloa caen avionetas. Cuando se hizo la maxipista, es una historia que yo le cuento mucho, caían turbocommander. El turbocommander tiene capacidad para caer con 1.5 toneladas de lo que usted quiera. Y bueno, en ese entonces era cocaína que venía desde Colombia. Eran 2 o 3 aterrizajes para abastecer de combustible la aeronave y llegar a los Estados Unidos. Esta aeronave es una aeronave de prácticamente de carga, o inclusive en algunos tiempos se hizo ambulancia. Y ahí lo que hacían es que, como estaba la maxipista en construcción, caían en la maxipista. A mí me tomó entre 3 y 4 de ese tipo de aviones turbocommander. Y la conclusión que sacaba la entonces Procuraduría General de la República es que se habían pasado a tueste. Y en lugar de traer 1.5 toneladas, porque es 1.5 toneladas de cocaína, más los bidones con el combustible, más los bidones que llenaste. El objetivo de aterrizar en Sinaloa era los bidones usados, quitarlos y subir bidones que eran grandes, ¿no? Eran de varios litros, para concluir el viaje desde Sinaloa hasta la frontera con los Estados Unidos o hasta el otro lado de la frontera. Le repito, 4 que de 2 toneladas por cabeza, pues imagínense usted, eran golpes. El delegado de la PGR en ese entonces era de Oaxaca y quería ser candidato, pues, a ser presidente municipal de uno de los municipios grandes de Oaxaca, y cada que agarraba algo se traía en aviones de la PGR, porque en ese entonces todavía los administraba la PGR, y con un cuate que tuvieras mandabas, los traías, los hacían el trabajo, lo entrevistaban y para atrás. No fue candidato a nada, porque a la vuelta del tiempo se fue de Sinaloa a Tamaulipas, y en Tamaulipas pues le achacaron cosas que terminaron llevándolo a un proceso judicial. Desde esa perspectiva, esa es la realidad. Le estoy hablando que eso era cuando, imagínense, la maxipista se inauguró, la parte final del gobierno de Francisco Labastida Ochoa, el entonces gobernador, este gobernador impoluto que nunca estuvo cercano a temas de narcotráfico. Pues échele usted pluma. Desde esa perspectiva, las relaciones peligrosas que tiene Sinaloa con el narcotráfico, con los narcotraficantes y los etcétera, es de hace muchos, muchos años. Y obviamente, las agencias de México y las de Sinaloa, pues tienen mucho que ver. Y ahí está la historia de Enrique el Kiki Camarena Salazar, que se cuenta sola y que se sabe mucho. No necesariamente por las series de Netflix, sino por otras realidades que ocurrieron en su tiempo. Son las 6:29. Vamos a la pausa comercial. Esperemos que suceda algo en estos días, porque ya el gobierno de México está muy acorralado con este tema. Pausa y regresamos.
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9: De los Estados Unidos, granito con granito, a como van sucediendo las cosas. Toyota ayer dio información con relación al retiro de su planta de armado de camionetas, una de las camionetas que es muy comercial en México y, por supuesto, en Estados Unidos, se dejará de armar como se armaba en el estado de California. El presidente de los Estados Unidos salió a declarar de ese tema porque no deja pasar nada, en el sentido de que qué bueno que los fabricantes están dando cuenta de lo positivo que era tener todos sus ensamblajes en los Estados Unidos. La agarró y la batió. Marcelo Ebrard Casaubon salió a justificar y asegura que en México Toyota sigue teniendo una planta que también es muy importante, cosa que es cierta, en el estado de Guanajuato. Y en esa condición, pues seguirían produciendo y que sigue inversión de Toyota en nuestro país y se vienen más inversiones. En estos temas, el gobierno de la República ha generado una narrativa de cuando se les viene el mundo encima, de inflación, de condiciones de cuestionamientos de la facilidad que tiene México de invertir, o sacan una encuesta o sacan un dato de una calificadora que en una de esas ni existe, y con eso creen que justifican. Eventualmente lo pueden justificar, pero la triste y cruda realidad les golpea en la cara. Pero Marcelo Ebrard dijo, no, está la de Guanajuato y hay inversiones que están anunciándose y que se van a anunciar por parte de Toyota. Entonces, desde mi punto de vista, la conclusión de Toyota y del gobierno de Estados Unidos es sacar de Baja California uno de los estados donde su gobierno es señalado por temas de narcotráfico, pues esa situación. Para Toyota y para cualquier ensambladora tener un lugar donde ensamblar tan cercano a la frontera, porque mucho de la producción que se tenía, o se tiene aún, pero que se va a dejar de tener, ese ya es un hecho. Tener una frontera es muy adecuado, porque te ahorras muchas cosas. Desde esa perspectiva, el tema de narcotráfico ya está generando otra expectativa, y en cualquier escenario que usted me ponga, tiene mucha lógica. ¿Por qué? Pues porque para el caso de muchos temas de inversión, la seguridad jurídica y la seguridad laboral, la seguridad de la inversión son elementales. Y en México hay un gran problema. Hay que recordar que para el caso de Baja California, los secuestros más famosos de la historia de los secuestradores mexicanos, dos de las cabezas importantes de ese grupo de secuestradores son de Sinaloa. Me refiero a El Loncho y al Chemalía. Ambos desmantelados por la policía judicial del estado de Sinaloa en estos grupos antisecuestros que inicialmente se crearon, pues por entonces se formalizaron, y, pero que en realidad los cerebros de esos grupos fueron Martiniano Vizcarra Burgos y un grupo de personas que colaboraban con él, y Jesús Antonio Aguilar Íñiguez, en conjunto con los esfuerzos que el propio gobernador en su tiempo, Juan Millán Lizárraga, desarrolló. En esa condición se atenuó, se afectó, se generó lo que se tuvo que generar en el tema antisecuestros. Iván Ortega Colmenares, que fue el primer coordinador del grupo antisecuestros de Sinaloa, decía hace ya varios años, quizás 20, que vendrían nuevas generaciones de secuestradores y que la lógica que el gen familiar se iba a quedar. Todos los secuestradores famosos, por ponerles un adjetivo calificativo, de Sinaloa, son de Sinaloa municipio. Y que de ahí surgirían los hijos con las figuras de sus padres que fueron destacados, pero sobre todo con el conocimiento de sus padres que fueron destacados, porque segundones, terceros seguirán y conocían cómo, y bueno, el chip ya lo traen. En este escenario, ¿qué está haciendo Toyota? Bueno, me voy a quitar de aquí y a lo mejor abro otra planta en un lugar menos peligroso o en una frontera menos peligrosa, si es que la hay, para efectos de no solamente quedar bien con el presidente de los Estados Unidos, sino someterme a riesgos innecesarios. Tu punto de vista, doctora Emma Karina Millán. Bueno,
10: Enrique, yo creo que sin duda no son buenas noticias al respecto, en virtud de que Toyota anunció que construirá la planta de 3.600 millones de dólares en San Antonio, Texas, y trasladará precisamente parte de su producción Tacoma de Baja California a Texas. Eso no es una buena noticia, porque prácticamente las inversiones o proyectos de inversión no se dan en ese sentido. Y la amenaza que hace Trump al respecto de no firmar el Tratado de Libre Comercio, pues se convierte en una amenaza también. Parte de los detalles del cambio que Texas en la nueva planta está anunciando es que es una planta bastante grande y que hará Tundra, Sequoia y otros ejes traseros que ellos manejan. En el tema de Baja California, el traslado de parte de lo que la Tacoma se construye ahí hasta 2030, pues es una amenaza también. En el tema de Guanajuato, se dice que se mantendrá y se seguirá fabricando Tacoma y las versiones híbridas, pero sin embargo, esto es una incertidumbre muy grande, aun cuando la Secretaría de Economía esté confirmando que Toyota mantiene esa planta en Guanajuato y los empleos, pues sigue habiendo esta incertidumbre, porque al irse las plantas, se pierden empleos, se pierde la economía, hay problemas para la familia, y por supuesto el tema de la continuidad operativa podría verse muy comprometida, ya que Toyota continúa en ese análisis sobre el estado de Baja California. Prácticamente esta falta de renovación del Tratado de Libre Comercio que se tiene con México, Estados Unidos y Canadá, vendría a cambiar este tema que estaban asegurando, pues, empleo, trabajo y una inversión muy grande. La certeza no la tenemos, pero sí la incertidumbre de que si Guanajuato o Baja California podrán continuar con estas dos plantas. Prácticamente México cuenta con estas dos plantas de Tacoma, pero está esta posibilidad de que se vayan las cosas abajo, se estima Enrique Yamira, y eso convierte, pues, en un problema grave económico para esta región.
9: Gracias, doctora. Tu punto de vista, Mira Aguilar.
11: Pues, Enrique, aquí tenemos otro detonante de esta falta de resultados ante la política antinarcotráfico con Estados Unidos, ¿no? Creo que es una manera muy específica de Donald Trump de generar esta presión hacia México en cuestión de economía. ¿Por qué? Porque a pesar de que Toyota explica de que ellos se irán saliendo gradualmente, estamos hablando de 2,000 empleos que están por perderse. ¿Qué va a hacer el gobierno de Baja California para emplear a estas 2,000 personas cuando sabemos que la inversión en México está completamente parada por la falta de seguridad pública en muchos estados y por la incertidumbre jurídica también que hay en el país para la inversión? Todos estos temas están generando de cierta manera que Estados Unidos genere esta presión en sus empresas gringas, porque en su inicio de gobierno Donald Trump lo dijo: mi idea es traerme a mis empresas de regreso a Estados Unidos y que generen desde aquí. Quien no lo quiera hacer está expenso a pagar aranceles y tiene marcados los aranceles. Entonces, el tema de tener estados semaforizados en rojo por el gobierno de Estados Unidos, donde los temas de narcotráfico son más fuertes, pues hace de cierta manera que esta incertidumbre para los inversores sea, pues me regreso a mi país, trabajo desde mi país y ni modo. Y lo preocupante es esto: ¿qué va a pasar con estas 2,000 personas que se van a ir quedando sin trabajo gradualmente? No van a salir los 2,000 de un jalón, pero probablemente salgan los primeros 200, los primeros 100, y así se va deshojando la planta. ¿Y qué va a hacer el gobierno de Baja California cuando sabemos la situación de inseguridad que está viviendo Baja California también? La lista en la que está la gobernadora de Baja California. O sea, todos estos detalles hacen que nuestra economía siga perdiendo por la falta de soluciones por parte del Ejecutivo en este país. Es un tema muy, muy importante, porque estamos hablando de la economía y sabemos que hay estados de la República como Sinaloa donde las economías están empezando a tronar y la tasa de desempleo está creciendo cada día más, porque lo vemos, lo vivimos y vemos el cierre de muchos negocios, el no crecimiento de otros tantos que estaban creciendo. Entonces, es preocupante, independientemente de que salga el secretario de Economía a querer disculpar y a querer justificar la situación. Creo que es algo que no tiene justificación, porque hay 2,000 personas próximas a perder empleos y una inversión que pierde México, y él habla de otras inversiones por llevarse a cabo en México. Creo que esto lo venimos escuchando desde el día 1 que Marcelo Ebrard ocupó la silla de la Secretaría de Economía, y hasta ahorita estos polos de desarrollo, estas inversiones, no han llegado a los estados, ¿no?
9: Penosamente esa es la realidad. Estamos hablando que estamos a 7 de julio. Estamos en el primer, la primera parte del mes de julio. Y créame que terminará julio y estas cosas se van a radicalizar más. Porque los momios para las posiciones en la Cámara de Representantes, como el Senado de la República, que estarían dispuestas en esta elección, pues están muy indecisas porque hay un sector relevante de los Estados Unidos que ve de manera no positiva lo que está haciendo el gobierno de Donald Trump con esta forma de hacer vida pública, con esta forma de querer enderezar el barco de los Estados Unidos, y que ha radicalizado muchas posturas hacia la política exterior de los Estados Unidos, que no terminan por redituarle popularidad, pero sobre todo que no terminan por redituarle resultados. En esa condición, los temas de Venezuela, de la guerra del Medio Oriente, la no solución del conflicto de Rusia con Ucrania, bueno, hasta las tarjetas que está condonando el señor Trump le están generando una crisis de popularidad muy seria, y cualquier brasa ardiendo va a agarrar Trump. ¿En qué mundo? Primero una FIFA blandengue que se ha dejado de todo para que no le saquen sus trapitos al sol de lo que el FBI investigó, de las raterías que hizo la FIFA en aquel Mundial de Qatar, que dieron el Mundial de de 2026 en los Estados Unidos, México y Canadá, que por cierto ya no hay Mundial en México, ya no hay Mundial en Canadá, y no porque hayan eliminado a los representativos, porque a Estados Unidos ya también, bendito sea Dios, hay justicia, ya los eliminaron con una goleada que Alemania les propinó, a ver si no expulsa a todos los alemanes el señor Trump, y el señor Infantino también le dice, sí señor presidente, lo que usted diga. En eso de la soberanía que tanto utiliza la presidenta, ¿dónde quedó la soberanía con la FIFA, por ejemplo? La FIFA es un órgano multinacional que en este país ha hecho lo que ha querido, y dicen los muy apasionados al fútbol que a este mundial le va a faltar de aquí en adelante, en lo que resta de, serán 7-8 días más, le va a hacer falta a México. Yo no soy patriotero, no soy fanático, sí soy mexicano y a mucha honra, y sí creo que le va a hacer falta a México, porque cualquier estado de los Estados Unidos, que son muy buenos aficionados, son gente que tiene muchas cosas, nunca se va a comparar con un estadio Jalisco, con un estadio de allá, de Monterrey, el Gigante de Acero, y es literal. Y bueno, lo que queda hoy del Estadio Azteca, que de 120 mil quedó en 80 mil, yo no sé cuál es el privilegio de eso, pero pues cada quien. Hoy escuchaba un tuit de, veía un tuit de Emilio Azcárraga Jan, que está feliz por su estadio y porque tantas cosas que la vida le ha dado. Así las cosas, así las situaciones. Son las 6:48. El partido del Movimiento Ciudadano hoy divulga un posicionamiento y que tiene que ver con que el tema de la energía eléctrica sea un derecho humano en Sinaloa. No es una mala idea, nomás que es imposible, ¿no? Porque por el derecho humano de la energía eléctrica, la Comisión Federal de Electricidad no le va a interesar y va a hacer lo que quiere como lo está haciendo, ¿no? Las máximas autoridades municipales y estatales de Sinaloa aseguraron que se habría iniciado un proceso de revisión de recibos. A los días nos enteramos de que era una revisión de recibos, más no una condonación. Y a los días nos enteramos que el único facultado para condonar era la Secretaría de Hacienda. Y Sirios y Troyanos están buscando una reunión con Hacienda, porque ya hicieron algunas otras reuniones con diputados para decirles lo que les dijeron a los primeros que fueron. La diputada Nayala, la diputada Graciela, que todavía en ese entonces estaba en funciones, el diputado Yomero. Y les dijeron, no, pues aunque esto es en la oficina de al lado, ¿no? Ahí en Hacienda. Y lo que les han dicho y les han adelantado es que para que ustedes les condonen algo, tendrán que sacar ustedes 500 millones de pesos, y se me hace poco. Entonces, en este tema, ni se ha dejado de cortar la energía eléctrica, ni se ha dejado de, cobrar lo que se cobra. Y esto es una vacilada donde los actores principales son integrantes de uno de los tres poderes del Estado, los diputados y las diputadas. y ahí van y presumen y dicen, pero son tan, no sé cómo son, no voy a decir porque luego se enojan, que por ejemplo la única que ha dicho lo que salió de la reunión fueron las personas del ciudadanas o ciudadanos que asistieron y la diputada Paola Gárate. Y la verdad es que Paola, en su florido lenguaje, a veces le pone demasiado crema a los tacos y terminas por no creer. Pero lo que sí me sorprende es que los que están en el poder no han sido para decir, saben que sí, escuchamos al pueblo pobre y como nosotros no mentimos, no robamos y no traicionamos, nos fuimos, nos reunimos, los escuchamos. Y lo que escucharon es no. ¿Cuál es la segunda ventana? Es Hacienda, ¿no? Y el señor que se dice que es de Sinaloa, pues honestamente nos está saliendo muy carito el señor de que no voltee a ver, que creo que a la hora ni de Sinaloa es. Desde esa perspectiva, esta idea de Movimiento Ciudadano es una muy buena idea, lo repito, pero de eso a que llegue una legislación y se cumpla, hay una distancia muy, pero muy tremenda. A tu punto de vista, mira, Aguilar.
11: Pues Enrique, creo que el principal reto es definir cómo van a ser compatible este nuevo derecho con la sostenibilidad, ¿no? Es decir, financieramente, ¿cómo van a sostener la situación? Eso es lo complicado. Fuera de no tener clara esta parte, esto solamente se convierte en una declaración más de principios. O sea, es complicado querer convertir la energía eléctrica en un derecho humano, porque financieramente necesitas garantizar el servicio, todo lo que implica el hecho de llevar la energía eléctrica hacia otras partes y que existan las condiciones necesarias para que se pueda llevar a cabo. Entonces, es una iniciativa que, como lo dices tú, no está mal, pero sabemos que el acceso a la electricidad es indispensable para la vida digna y demás, pero aunado a esto va el hecho también del sostenimiento financiero de la institución que te va a prestar el servicio, porque al final del día tú necesitas una persona que se haga cargo del servicio para poderlo llevar a cabo. Creo que esto es un tema más, como tú lo comentabas ahorita, de generar los puentes necesarios en las instituciones necesarias para este tipo de detalles que está pasando en Sinaloa, como es estos altos cobros de la energía eléctrica, no estén sucediendo, que se generen las medidas necesarias para que sea lo más justo posible para todos. Ya lo hemos dicho aquí, la gente no está negada a pagar. Si algo hace la gente en esta ciudad, en este estado, es generar lo necesario para pagar su recibo de luz por la necesidad tan grande que tenemos para sobrellevar el clima en el estado de Sinaloa. Pero pareciera ser que este abuso por parte de una institución como la Comisión Federal de Electricidad, quien otorga el servicio, pues pareciera ser que no hay maneras de arreglar la situación si no es, pues, con esta condicionante de los 500 millones, si no es Hacienda quien ya debería de haber intervenido y haber pedido a la CFE que genere las revisiones necesarias y los cobros justos a la gente. Ahorita está brincando mucho más porque hay gente que le llegaron recibos de 100 mil pesos. Es impresionante este cobro de luz, porque yo creo que existen empresas que a lo mejor entre 5 sucursales que tengan pagan esos 100 mil, 120 mil pesos, pero no creo yo que en una casa vayan a generar un servicio de luz de 110 mil pesos. Es ilógico y pareciera ser que lejos de sumarnos a la situación y de llegar a acuerdos y arreglos en beneficio de ambas partes, pues cada día el problema va creciendo más y más, y ya está siendo más allá de un problema político, ya es un problema social en este estado, ¿no?
9: Muchas gracias, estimada amiga. Tu punto de vista, doctora Macarina Millán.
10: Allá de Sinaloa, Enrique, es que todo el día hace un calorón y la verdad es que sí, precisamente la luz eléctrica se convierte en una necesidad máxima si hay bebés en casa, si hay adultos mayores, incluso niños, Es un problema que aún cuando contamos con el subsidio 6 meses, que solo aplica de mayo a octubre la tarifa,

0: NOEFE, pues el resto del año nos cobran otra que es muy cara, que es la DAC. Prácticamente yo creo que no está por demás, como en otros estados quizá han denominado el agua como un derecho humano, pero el tema es quién paga la luz, cómo hacer que la luz cueste menos, cómo cuidar también desde casa la energía eléctrica para poder pagar más, consumir menos. Un programa que considero que sí sería muy bueno establecer por parte del gobierno, por parte de las políticas públicas que puedan establecer, es el tema de los paneles solares. Son energías más limpias, en el que prácticamente es pagas menos en el consumo de tu energía eléctrica, pero el ponerlos en casa no es accesible para cualquier persona. Es una inversión muy cuantiosa, en el sentido que no cualquiera puede poner, o quien la pone en realidad hace un sacrificio muy grande para poder sacarlo adelante. Otra cosa es, y en un tiempo se dio mucho el cambio de lo que son los aires viejos, que eran los cuadrados, y que ahora se pone el aire acondicionado, los llamados mini split. También los focos eran muy consumidores de energía, ahora se usan focos ahorradores de energía, y así varios artículos de casa que consumen bastante energía. Yo creo que si el gobierno, o en este caso Movimiento Ciudadano, los partidos políticos, se unen a este tipo de causas, pero realmente la hacen como política pública, aparte de el subsidio de los 6 meses con la tarifa 1F, ayudaría mucho a la ciudadanía. Más que decretarlo como tal, debe ir de la mano con un presupuesto y políticas públicas establecidas que ayuden a las personas a tener el uso de energías más limpias, porque de que tenemos que pagar el recibo de la luz, lo tenemos que pagar. El tema es que por el consumo necesario que se hace por las familias sinaloenses, pues se incrementa el costo del recibo, que se convierte en un tema inaccesible para poder pagarlo. Lo vimos en el contraste de cuando entramos de mayo a junio, que empezaron a llegar los recibos, en el que prácticamente pues estaba casi de infarto para poder pagar. Se establecieron lo que son las mesas de trabajo, prácticamente hubo negociación y la gente lo que hizo fue abonar porque era lo que se podía hacer. Entonces, como tal, un derecho sí es, pero creo que también está en las personas cuidarla, y en las políticas y políticos también es establecer fondos que ayuden a utilizar también energías más limpias, estimado Enrique y Yamira.
1: Efectivamente, mi estimada doctora, muchas gracias. Fíjense que está, hay un meme que está muy simpático. Selección ideal para ir a los penales. Y bueno, el técnico de esas elecciones, el licenciado Andrés Manuel López Obrador, está el secretario de Educación Pública, Adán Augusto López, Andrés López, Ernestina Godoy, Lenia Batres, Luisa María Alcaide, la doctora Claudia Sheinbaum, Gerardo Fernández Noroño, Clara Brugada, Ricardo Monreal y Marcelo Ebrard. Es un meme que está bastante simpático en mucho de lo que se verá los próximos días hasta que clausuren este Mundial de Fútbol allá en el estado de los Gigantes de Nueva York, que bueno, pues será la parte final de este encuentro. Doctora, te agradezco mucho, muy buenas tardes.
0: Muy buenas tardes, Enrique, Amira, con el gusto de saludarlos y estar en la mesa de análisis. Muy buenas tardes, cuídense mucho.
1: Que te vaya muy bien. Mi querida Amira, muchas gracias, muy buenas tardes.
2: Muy buenas tardes, Enrique, un saludo a Macarina, gracias al auditorio que nos escucha y a seguirnos protegiendo de este calor infernal.
1: Muy fuerte. A nombre de todo este equipo de profesionales de la comunicación, la radiodifusión, el periodismo y las redes sociales, Enrique Gil Vargas le agradece el favor de su atención. Le invito para que mañana a esta misma hora nos acompañe en La Revuelta y Media. Y por supuesto, en punto de las 6 de la mañana, nos acompañe en Viva la Noticia Matutino, en la producción de radio Lupita Solís, la Pita Solís. Y por supuesto, César López, a cuales les agradecemos, y entiendo que mañana viene el George, o sea que ya como quiera. Gracias, buenas noches.
0: Hasta luego.
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1: Otra más de las cumbias originales, sus compas de Fuerza Régida y Grupo Frontera. Vuélvale a marcar, compa Carlos.

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0: Las 12:46 minutos.
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0: La una, 6 minutos.
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1: La una, 7 minutos.
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0: las 2:06
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0: las 2:34.
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0: Las 2:35.
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0: Las 3, 9 minutos.
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1: Otra más de las cumbias originales, sus compas de Fuerza Régida y Grupo Frontera. Vuélvele a marcar, compa Carlos.

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1: Las 3:39 minutos.
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0: las 4. 6 minutos.
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0: Las 4. 6 minutos.
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Las 4, 40 minutos. 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
2: Las 5:37 minutos.
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2: Temperaturas, por lo cual es lo que podemos esperar también para esta ocasión. Sin duda estuvo muy nublado el día de ayer por la tarde, afortunadamente, pero pues en el transcurso de lo que va a ser este día, veremos cómo es que se está comportando esas condiciones climáticas. Ya sabe, hacer caso a las recomendaciones que tienen las autoridades de salud, los especialistas, sobre todo en lo que corresponde a cuidarnos, la hidratación, la protección solar, y acatar las recomendaciones que tienen las coordinaciones municipales de protección civil para esta temporada. Ya sabe, resguardarse en caso de que haya fuertes lluvias y pues esperar a que se calme, o bien permanecer con una situación de limpieza en sus hogares para evitar cualquier tipo de inconveniente, porque se sabe que en esta temporada llegan a aparecer ciertos animales ponzoñosos, y qué mejor que evitarlo. Ya sabe, aquí en Viva la Noticia siempre vamos a estar abogando por su salud. Invitarles también a nuestras transmisiones en Facebook Live, así como en YouTube, para que pueda vernos y escucharnos, que va a poder consultar también la información en nuestro portal vivalanoticia.mx, así como nuestras diversas redes sociales. Siempre es un placer estar con ustedes.
3: Efectivamente, es muy, pero muy importante que usted escuche todas estas previsiones que nosotros le transmitimos a partir de la información que nos entregan las autoridades de salud, que bueno, es parte de lo que están comentando, promoviendo, solicitando para los efectos que se tengan que tener en nuestra salud personal. Así pues, yo saludo con mucho gusto a esta gran cadena radiofónica GPM en todo el estado de Sinaloa, en las sierras del estado de Durango, la sierra del estado de Chihuahua, el norte del estado de Nayarit y el sur del estado de Sonora. Que tengan un bonito día, que la pasen muy bien y que celebren con alegría de este ya miércoles mitad de semana. Nosotros los vamos con gusto, esperando que todo lo que están planeando en este día les salga como lo desean. También saludamos de manera particular a nuestras estaciones en todo Sinaloa con mi compañero Bernardo Hurtado. Si eres tan amable, Bernardo.
2: Claro que sí, en Mazatlán, recordarles, transmitimos a través de la pionera de la radio, la Qué Buena 105.1 de FM. También para los municipios al sur del estado, en lo que es Escuinapa, El Rosario, así como Concordia, y lo que es el norte de Nayarita. Por la Cruz de Lota transmitimos por Oscar 90.1, también para el municipio de San Ignacio y el Valle de Culiacán. Por la Mejor 104.1 transmitimos para los municipios de Navolato, así como Culiacán, El Dorado, Badiraguato, Mocorito, la Sierra de Durango y el histórico Temazula, en el estado de Durango. En Guasave, por la Buena 88.9, transmitimos también para los municipios del centro norte del estado, en lo que es el municipio de Sinaloa, así como Angostura, Salvador Alvarado y Mocorito. En Los Mochis, por la Qué Buena 90.1, transmitimos para los municipios al norte del estado, en Ahome, El Fuerte y Choix, así como Juan José Ríos, también la Sierra de Chihuahua y el sur de Sonora. Saludamos a las personas que nos ven a través de nuestras transmisiones en Facebook Live, así como en YouTube, en los municipios, en el estado, el país, incluso un poco más allá, en Estados Unidos, particularmente en lo que es Miami, Florida, Chicago, Illinois, en el estado de California, en las ciudades de San José, Eureka, Delano, Los Ángeles, en el estado de Arizona, Phoenix, Tucson, Nogales, en el estado de Texas, Galveston, Houston y Brownsville, así como Minnesota, Las Vegas, Nevada y Ohio. Siempre es un placer estar con ustedes para brindarles la información y justamente en este miércoles 8 de julio decirles que la lista onomástica es la siguiente. San Procopio, así como Santa Rufina, San Colomano de Turingia, así como Santo Tnano de Turingia, San Auspicio de Tul, Santos Monjes Abramitas, San Quiliano de Erbipoli, así como San Adriano III Papa, San Disibodo de Renania, el Beato Eugenio III Papa, Santa Landrada, así como la Santa Gliceria de Heraclea, San Pancracio de Taormina, San Juan Wenjin, así como el Beato Mancio Araki, San Áquila y Santa Priscila. Para las personas que compartan nombre o bien que rindan culto o tributo a estos santos o beatos, desearles un día con mucha prosperidad, que todo salga de la manera en la que esperan y desearles mucha suerte. También, si es que están cumpliendo años en este 8 de julio, desearles las mejores de las felicitaciones, que la pasen muy bien en compañía de sus seres queridos, coman muy rico, vayan a un lugar que les guste, pásenla como ustedes decidan hacerlo, pero si quieren, con la compañía de sus seres queridos. Muchas felicidades. Ya saben, en estas circunstancias, lo mejor que puede hacer es festejar una vuelta más al sol.
3: Efectivamente, pásela usted con mucha pertinencia el cuidado de su salud personal, y en esa condición es el tema de la situación personal y de cuidado en el caso de su salud. Así pues, los saludamos. Y así le deseamos lo mejor a todos los que hoy están celebrando alguna parte importante de su vida, que es su cumpleaños y o sus onomásticos. Vamos a los avances de la información. Los trabajadores de la Universidad Autónoma de Sinaloa recibieron este martes el pago de quincena. Y este miércoles lo restante en temas de prima vacacional del año pasado. Y bueno, ahí está esta situación que se genera. No se da recurso de la SEP. Se utiliza el dinero que tendría que estarse entregando en el mes de julio, la primera quincena de julio, y ya veremos en unos días, en menos de 7 días, qué es lo que va a pasar. Aunque las lluvias superan las del año pasado, la Asociación de Agricultores del Río Fuerte Sur considera que las presas aún están bastante bajas. Presenta Movimiento Ciudadano una iniciativa que puede ser interesante y que sea que la energía eléctrica sea un derecho humano. Habrá que decirle a Hacienda y a la CFE la viabilidad de esta cosa que suena muy bonita, pero honestamente la realidad está muy lejos. Advierte nuevos golpes a los recibos de la luz y bueno, el tema de la tarifa de verano está ahí en esa disyuntiva. En una inversión de 3.6 millones de pesos, el Ayuntamiento de Culiacán entregó 7 calles pavimentadas en la 5 de mayo. Con un plantón, integrantes del movimiento antorchista exigen al gobierno regularización de obras, servicios y colonias en el estado. Vamos a los avances de la información de Mazatlán y el sur de Sinaloa con mi compañero Bernardo. Si eres tan amable, Bernardo.
2: Comentarles que este miércoles la UAS pagará a los trabajadores 134 millones de pesos que les deben por prima vacacional del año pasado, por lo que hoy se definirá si se levanta o no el paro. A través de comunicados compartían que el paro se mantenía, así que vamos a ver cómo es que continúan las gestiones en la reunión que se tiene programada en punto de las 8 de la mañana. También la sensación térmica en Mazatlán alcanzó esta semana los 45 grados centígrados y las condiciones de calor intenso se mantendrán durante los próximos días. Entre 6 y 8 rastros clandestinos de ganado operan en distintos puntos de Mazatlán, así lo afirma la regidora Milei Quintero Beltrán. Multas económicas contra ciudadanos que tiren basura en canales pluviales y arroyos de Mazatlán, advierte la alcaldesa Minerva Osuna Zavala. Esto y más va a poder encontrar con nosotros en esta ocasión, recordándoles la información policíaca, así como la información de los deportes, Chismecito Time y Que Viva el Cine, como todos los lunes, miércoles y viernes. También las entrevistas que se tienen preparadas para este día.
3: Efectivamente, esta mañana con ustedes y nosotros, Ulises Piña, que es el delegado de bienestar del gobierno federal en Sinaloa. También el diputado local por Morena, Carlos Escobar, estaremos escuchando mucho de lo que pasa en Mazatlán y la visión de este diputado local. También Saúl Gerardo Mesa López, con una actividad que está desarrollando el Instituto de la Juventud en el estado de Sinaloa. Son las 6:12 p.m, damos una pausa comercial y regresamos.
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2: Continuamos con más aquí en Viva la Noticia, siendo las 6:16 a.m. y es momento de pasar con nuestra compañera Lupita Solís para que nos comparta el número de WhatsApp, así como el pensamiento de este día. Lupita, qué gusto saludarte. Muy buenos días.
12: Hola Bernardo, muy buenos días a ti y a todo el auditorio de Viva la Noticia. Un gusto saludarlos ya en esta mañana de miércoles, ombliguito de semana, 8 de julio de 2026, arrancando en esta mañana llena de información, invitándolos para que se comuniquen con nosotros a través de WhatsApp en cabina. Si usted tiene alguna denuncia, algún comentario o bien alguna felicitación, lo puede hacer llegar con nosotros a través de WhatsApp. Anótele bien, es el 6674-1842-82, se los repito, 6674-1842-82. Si usted tiene alguna denuncia, algún comentario, lo puede hacer llegar a través de WhatsApp. Y bien, ahora nos vamos con el pensamiento del día, con esta frase para iniciar y arrancar con todo en este ombliguito de semana. Recuerda, los sueños no tienen fecha de caducidad. Mientras sigas intentándolo, siempre habrá una posibilidad. Que todos tengan un excelente día.
2: Muchas gracias, Lupita, por habernos compartido este pensamiento. Y ciertamente, si llegamos a olvidar que los sueños que pueden estar presentes desde la infancia, en la juventud, en la adultez, pues siempre se pueden llegar a cumplir o siempre pueden iniciarse. Se llega a tener esta idea de que pues en el transcurso de tu vida hay muchos obstáculos que van a poder llegar a frenar estos mismos, pero nada quita el que ustedes puedan llegar a tener la iniciativa para poder al menos intentarlo. En muchas ocasiones también se ha comentado que se siente que los sueños están diseñados para que no se lleguen a cumplir, sino los objetivos que lo van a ir trazando para que se alcancen a cumplir. Lo ideal en este sentido, para generar una sensación, de acuerdo a lo que me ha compartido mi psicólogo, es que se tengan micrometas para que poco a poco se sienta cómo es que va avanzando en esta situación. Así que si ustedes lo pueden implementar, ir trazando ese sueño que desde la infancia tenían o desde el momento en que haya surgido, pues tenerlo en cuenta, activarlo e irlo pues poniendo poquitas metas una a una, y de esta forma puedes sentir que va avanzando. Así que muchas gracias, Lupita, por este pensamiento, y para todos ustedes que nos escuchan, ya saben que aquí siempre vamos a tener estos pensamientos para que ustedes puedan reflexionar y aplicar en su vida. Ahora, considerando pues las condiciones climáticas, vamos a pasar a esta información. Actualmente estamos desde los 23 hasta los 27 grados en lo largo y en lo ancho del estado. Y en específico decirles que en Ahome se encuentran con 27 grados y una sensación térmica de 30 grados. La humedad está al 85% y el viento a 10 kilómetros por hora, esperando alcanzar en este miércoles los 36 grados. En el fuerte están con 27 grados y una sensación térmica de 31. La humedad es del 82% y el viento a 3 kilómetros por hora, esperando alcanzar en este miércoles los 38 grados. Para Choix están con 25 grados y con una sensación térmica de 28. La humedad es del 84% y el viento a 2 kilómetros por hora, esperando alcanzar en este miércoles los 37 grados. En Guasave están con 27 grados y con una sensación térmica de 30. La humedad es del 86% y el viento a 8 kilómetros por hora, esperando alcanzar en esta mitad de semana los 35 grados. Juan José Ríos tiene 27 grados y una sensación térmica de 30. La humedad es del 85% y el viento a 10 kilómetros por hora, esperando alcanzar en este miércoles los 36 grados. El municipio de Sinaloa permanece con 27 grados y con una sensación térmica de 30. La humedad es del 85% y el viento está a 3 kilómetros por hora, esperando alcanzar en este miércoles los 37 grados. Angostura tiene 27 grados y una sensación térmica de 31. La humedad es del 83% y el viento a 8 kilómetros por hora, esperando alcanzar en este miércoles los 36 grados. Salvador Alvarado tiene 27 grados y una sensación térmica de 30. La humedad es del 82% y el viento está a 5 kilómetros por hora, esperando alcanzar en este miércoles los 36 grados. Para Mocorito se encuentran con 27 grados y con una sensación térmica de 30. La humedad es del 83% y el viento a 5 kilómetros por hora, esperando alcanzar en este miércoles los 37 grados. En Badiraguato tienen 24 grados y una sensación térmica de 27. La humedad es del 88% y el viento a 3 kilómetros por hora, esperando alcanzar en este miércoles los 35 grados. En el caso de Culiacán estamos con 26 grados y con una sensación térmica de 29. La humedad es del 86% y el viento a 5 kilómetros por hora, esperando alcanzar en este día los 36 grados. Para El Dorado están con 26 grados y con una sensación térmica de 30. La humedad es del 86% y el viento está a 6 kilómetros por hora. Se espera alcanzar en este día los 34 grados. En Abolato tienen 26 grados y una sensación térmica de 30. La humedad es del 89% y el viento a 6 kilómetros por hora, esperando alcanzar en este día los 35 grados. En Cosalá tienen 23 grados y una sensación térmica de 25. La humedad es del 89% y el viento a 2 kilómetros por hora, esperando llegar en este miércoles a los 33 grados. Para Elota se encuentran con 25 grados y con una sensación térmica de 28. La humedad es del 92% y el viento a 5 kilómetros por hora, esperando alcanzar en este miércoles los 34 grados. San Ignacio tiene 24 grados y una sensación térmica de 26. La humedad es del 89% y el viento a 5 kilómetros por hora, esperando llegar en este miércoles a los 34 grados. Concordia tiene 26 grados y una sensación térmica de 28. La humedad es del 90% y el viento está a 3 kilómetros por hora, esperando llegar en este día a los 34 grados. En Mazatlán tienen 27 grados y una sensación térmica de 31. La humedad es del 88% y el viento a 5 kilómetros por hora, esperando llegar en este miércoles a los 33 grados. En El Rosario se encuentran con 26 grados y con una sensación térmica de 29. La humedad es del 87% y el viento a 5 kilómetros por hora, esperando llegar en este miércoles a los 34 grados. Y finalmente en el municipio de Escuinapa se encuentran con 26 grados y con una sensación térmica de 29. La humedad es del 87% y el viento está a 3 kilómetros por hora, esperando llegar en este miércoles a los 33 grados. Así las condiciones climáticas actualmente en lo largo y en lo ancho del estado. Recordarles que por parte del doctor en geofísica aplicada, Juan Espinoza Luna, nos compartía que las sensaciones térmicas en esta semana iban a estar alcanzando altos grados en lo que está desde los 42 hasta los 44, 46 y que también se estaría teniendo la presencia de lluvias más en lo que son los últimos días de esta semana, pero afortunadamente han estado presentes en la zona de Valle, pero sobre todo que permanezcan en lo que es la zona serrana. En este sentido, también recordarles estar muy atentos a los reportes que realiza el Servicio Meteorológico Nacional, así como seguir las recomendaciones que las coordinaciones municipales tienen para todos nosotros. El día de ayer, el coordinador Jesús Vil Mendoza Ontiveros nos compartía esta condición, así que recordarlo, la información en nuestro portal vivalanoticia.mx para que pueda leerlo, consultarlo y tomarlo para que se pueda autoproteger.
3: Efectivamente, es muy importante en muchos sentidos los temas que las autoridades nos confían en los dos extremos, en el de la salud, que es muy muy relevante porque ese es el de la cotidianidad del día a día, y también en las coyunturas que se van presentando en la entidad con los temas de las temperaturas, las combinaciones de temperatura y humedad. Y bueno, esto es algo que usted debe tener muy en cuenta, y por eso todos los días por las mañanas nosotros se lo estamos recordando. Son las 6 de la mañana con 25 minutos. Vamos a más en vivo en la noticia. Y le digo a usted que ayer los trabajadores de la Universidad Autónoma de Sinaloa iniciaron el recibo de sus quincena, en este caso su quincena del mes de junio, la segunda quincena del mes de junio, y se espera que para hoy miércoles se esté recibiendo la prima vacacional, pero la de el verano anterior. Vamos con esta nota de mi compañero Bernardo Tal.
2: El segundo pago de la quincena de junio para los trabajadores de la UAS fue realizado este martes 7 de junio por la tarde, y el pago proporcional pendiente de la prima vacacional se esperaría para este miércoles, informó el rector Jesús Madueña Molina. Agradeciendo las muestras de solidaridad de la comunidad, compartió en el marco del noveno día del paro indefinido de labores que las gestiones se han estado realizando diariamente para buscar cómo construir los recursos para hacer frente a los compromisos pendientes.
13: Había tenido comunicación ese día con Carlos Iván Moreno, el doctor Carlos Iván Moreno, director de Educación Superior, asimismo con el doctor Ricardo Villanueva Lomelí, también con el profesor Anselmo Peña Collazo, quienes me comunicaban que ya se había ingresado el trámite de la solicitud de recursos y que le iban a poner ellos urgencia para que llegara lo más pronto posible, lo que es la administración del mes de julio. Pero también solicitamos a la Federación un corrimiento financiero, es decir, un adelanto de recursos, para que la universidad estuviera en condiciones de poder cumplir con los compromisos del mes de julio, que no solamente es el pago de las quincenas, sino también el pago de la prima vacacional del año pasado y el pago de la prima vacacional de este año.
2: Señalando que la respuesta de la Federación fue positiva, comunicó que ya se contaba desde este martes con los recursos de la administración del mes de julio, permitiendo que se pague la quincena del 30 de junio y este miércoles que se estará en condiciones de pagar la prima vacacional que se debe del año pasado.
13: Decirles que estamos y seguiremos con el tema de la gestión de recursos, porque en este momento llegaron los recursos ordinarios del mes de julio, pero seguimos en la gestión en México. Todavía no hay una respuesta por parte de la Secretaría de Hacienda del adelanto de recursos. La Secretaría de Educación Pública ya hizo lo suyo el viernes al introducir ya la solicitud a Hacienda de el corrimiento financiero que tiene que ver con recursos de noviembre para salir con el tema de los compromisos de julio.
2: Continuando así con la insistencia y pláticas con las autoridades federales, agradeció al Suntuas por permitir que el equipo de finanzas y recursos humanos accediera a las oficinas para llevar a cabo los trámites para el pago de la quincena y para la prima vacacional. También que se agradece que permitan acceder al campus hacia las cajas de tesorería a quienes cobran con cheque. Agradeció asimismo a los gobiernos estatal y federal por hacer equipo en la búsqueda de una salida en la cuestión financiera. Añadió que este miércoles se reunirá con los secretarios generales del Suntuas para analizar el levantamiento del paro y conocer sus posturas, habiéndose compartido que continuaría el paro de labores ante estos avances. Para Viva la Noticia, informa Bernardo Hurtado. ¡Viva la
3: noticia! Cuando son las 6 de la mañana con 29 minutos, ahí está esta condición. Esto es un poquito para que seamos más concretos, patear el bote para adelante, porque en este momento estos recursos que ya afortunadamente me tocó escuchar a algunos amigos universitarios la tarde de ayer, ya les había caído el dinero, eso es muy bueno. Lo que es muy malo es que la administración de la UAS no esté teniendo la confianza de la SEP tan, a eso se reduce, para que le den el dinero que necesitan para la quincena de julio, las dos quincenas de julio, para la prima vacacional del verano de este año y para el resto del ciclo de este año. Eso no está resuelto. Y yo espero que las 7 ventanillas que dice el rector que hay que tocar para que esto se haga, se toquen y que llegue la quincena de la mitad de julio en las condiciones que todos los universitarios deben de tener y que merecen. Son las 6:30, vamos a una pausa y regresamos con la información nacional.
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9: son las 6 de la mañana con 34 minutos. Tenemos más para usted en Viva Noticia. Decirle a usted que esta narrativa que desde el viernes la presidenta de la República, la doctora Claudia Sheinbaum Pardo, había ofrecido en los temas que van alrededor de esta información que reveló un portal pie de nota con relación a la llegada de Ismael Zambada García a los Estados Unidos y el mecanismo por el cual se logró que este personaje de la actividad delictiva del narcotráfico llegara hasta los Estados Unidos y que fuera detenido como lo fue hace casi ya 2 años, y que se describía que esta operación habría sido diseñada, orquestada y bueno, implementada por la agencia, el Buró Federal de Investigaciones de los Estados Unidos, el FBI por sus siglas en inglés, terminó por ser una revelación de esta información de pie de nota, de que efectivamente habrían sido elementos del FBI quienes habrían diseñado, 2 agentes de los cuales no se reveló sus nombres. En esa condición, pues quedó establecido que no fue que así por una acción aislada se diera este secuestro y posterior entrega y o aprehensión de Ismael Zambada en los Estados Unidos. La información que da este sitio establece que en la voz de Luis Chaparro, quien estuvo en esta tramitación de información, toda vez que esto se dio a conocer en la entrega a un museo de aviones de los Estados Unidos en el estado de Texas de este avión, y que se describió todas las cosas que se tuvieron que hacer, equipos que se tuvieron que retirar para los efectos de no ser detectados por los radares. Pero lo más particular del hecho es que la gente de la FBI establece que se retiraron todos sus equipos para que los radares mexicanos no los rastrearan y que los mexicanos evitaran este traslado. En esa condición, así llegó a Estados Unidos, y bueno, esto, repito, fue una operación que diseñó la Agencia Federal o el Buró Federal de Investigaciones de los Estados Unidos, el FBI por sus siglas en inglés. Y bueno, la primera en abordar el tema en la mañanera de ayer fue la secretaria de Gobernación.

0: Inicialmente se había dicho que el lunes, no se hizo el lunes. Y bueno, ayer martes se desarrolló esta información. Y vamos a escuchar lo que dijo la secretaria de Gobernación del Gobierno de la República. La escuchamos.
1: Firmarse la participación del FBI sin informar al Gobierno de México representa una violación a la Carta de las Naciones Unidas, a la Carta de los Estados Americanos, a la Constitución Política de Estados de los Estados Unidos Mexicanos y a la Ley de Seguridad Nacional. Lo más relevante, y en su caso, ¿quién hace y quién ha hecho acuerdos con la delincuencia organizada? Debe quedar claro que el Gobierno de México no hace pactos criminales con nadie. Tan es así que el secretario de Seguridad, Omar García Harfuch, va a explicar todas las acciones que se han hecho en el estado de Sinaloa.
0: Esa es la información que da la secretaria de Gobernación. Posterior a ella, la presidenta de la República, Claudia Sheinbaum Pardo, hace otra narrativa similar en esta condición de que no sé a quién quieren engañar, que decir que, bueno, los norteamericanos y callá y pa' acá y para acullá, pues hicieron esta operación sin avisarles. Vamos a escuchar al presidente de la República, la doctora Claudia Sheinbaum Pardo.
2: Miembros de una organización de la delincuencia organizada a Estados Unidos, provenientes de México. En aquel entonces, el presidente López Obrador, a través de la Secretaría de Relaciones Exteriores, solicita a la Embajada de Estados Unidos información de cómo es que salieron de México. Si hubo alguna participación de alguna agencia de los Estados Unidos. Todos recuerdan esta pregunta, esta solicitud de información. Se hizo en varias ocasiones. La respuesta por parte del embajador Ken Salazar, pública y de manera directa, fue que no había habido ninguna participación de ninguna agencia de los Estados Unidos. Sin embargo, en días recientemente, supimos a través de una nota periodística que el avión en el que arriban estas dos personas, miembros de la delincuencia organizada, está expuesto en una feria en donde el FBI se atribuye este operativo. Entonces, a partir de ahí, la primera pregunta es, ¿quién miente? ¿Quién mintió?
0: Pues ahí está. Es claro que el señor Salazar dijo lo que tenía que decir. El gran tema del gobierno federal es que lo que no dicen es que efectivamente no les avisaron. ¿Por qué? Porque no les tienen confianza. Punto. No, es que tenemos muchas conversaciones, sí, pero al otro día hace algo el gobierno de Estados Unidos diferente a las famosas conversaciones y no pasa nada. Esto es tan chairo, tan político, tan que ahí mandaron a Ariadna Montiel, la presidenta nacional del partido Morena, a decir y a justificar y a decir algo que ella ni siquiera sabe, ¿no? Desde esa perspectiva, desde esa situación, la narrativa es la misma. Y esta narrativa ya le costó en un poquito menos de 2 años, el 25 de julio se cumplen 2 años de esa aprehensión y a otros hechos paralelos que penosamente ocurrieron y que de alguna manera se da un esbozo de esa información en las declaraciones que divulga Luis Chaparro en el caso particular del maestro Héctor Melesio Cuen, donde inclusive describe que Ismael Zambada confiesa haber saludado al maestro Cuen en las afueras de esta hacienda donde lo secuestraron, y bueno, ese día fue asesinado al maestro Cuen, y ahí sí no se meten, porque es un asunto que ya tiene la FGR, después de haberlo atraído a petición del entonces gobernador del estado Rubén Rocha Moya y en la decisión del entonces presidente de la República Andrés Manuel López Obrador, una investigación que inicialmente llevó a la renuncia de la fiscal Sara Bruna Quiñones Estrada y que hoy no sabemos cuál es su condición, hoy no sabemos cuál es la condición de la investigación y hoy no sabemos la verdad histórica del homicidio de Héctor Melesio Cuen Ojeda, que fue, repito, en los mismos escenarios en donde fue secuestrado Ismael Zambada García. En esa condición, en esa situación, esto de ¿quién miente? Pues es así como una pose que penosamente para los mexicanos termina siendo eso y nada más. En más de la información, le digo a usted que este miércoles la Universidad Autónoma de Sinaloa estará pagando a sus trabajadores 134 millones de pesos por la prima vacacional del verano anterior. Vamos a esta nota de mi compañero Álvaro Sandoval.
3: Trabajadores de la Universidad Autónoma de Sinaloa que mantienen un paro indefinido de labores en las diferentes unidades académicas de Mazatlán y en los municipios del sur del estado definirán este miércoles qué procede con la protesta luego de obtener una respuesta positiva del gobierno federal a una de sus demandas. Alan Josué Barraza Osuna, secretario de organización del Sindicato Único de Trabajadores, sección académicos, resaltó que lo que se adeuda son alrededor de 134 millones de pesos por la prima vacacional del 2025.
4: Y aquí estaremos hasta no tener una respuesta favorable a lo que está solicitando tanto el sindicato como la universidad. Pero hay otras prestaciones que se adeudan también para el sindicato. Tenemos una prestación que fue la prima vacacional del año 2025, que todavía se adeuda. El monto en dinero, estamos hablando como de 134 millones de pesos para cubrir esta prestación.
5: ¿Por la prestación del año pasado?
4: Sí, pero la intención de este paro pues no es solamente resolver de lo inmediato a la quincena de junio, sino hacer que el gobierno federal cumpla con un compromiso que tenía con la universidad cuando se comprometió a apoyar con recursos extraordinarios.
3: Desde el pasado 29 de junio, los trabajadores organizaron guardias con horarios específicos en el edificio de la Vicerrectoría de la Unidad Regional Zona Sur, la Biblioteca Central, las Facultades de Ciencias del Mar y Medicina, así como las preparatorias Jaramillo y Mazatlán. Barraza Osuna también dijo que hay universitarios en las instalaciones de Villa Unión, en las unidades de El Rosario, Escunapa y Concordia. Algunos universitarios fueron consultados si el paro se mantendría luego de que el rector Jesús Madueña Molina anunciara que el pago de la segunda quincena de junio estaría cubierta la tarde de este martes y señalaron que sería hasta la mañana de hoy que resolverán la situación. Entre los compromisos del gobierno federal anunciados por el rector es que este miércoles se pagará lo que está pendiente por concepto de prima vacacional del año pasado. Para Viva la Noticia, Álvaro Sandoval.
6: En más información, comentarles que aunque las lluvias superan a las del año pasado, advierte la Asociación de Agricultores del Río Fuerte Sur que las presas siguen muy bajas para un ciclo normal. La información la tiene nuestra compañera Briseida Villarreal.
7: Desde Los Mochis, Briseida Villarreal reporta información en Viva la Noticia.
8: Advierte ARF, aunque las lluvias superan al año pasado, presas siguen muy bajas para un ciclo agrícola normal. El arranque de la temporada de lluvias ha dejado un balance más favorable en comparación con el año pasado para el norte de Sinaloa. Sin embargo, los estragos de la sequía prolongada persisten en la región, advirtió Luis Javier Sazuet Ibarra, presidente de la Asociación de Agricultores del Río Fuerte Sur. El líder agrícola señaló que aunque las aportaciones a las presas son superiores a las del ciclo anterior, el volumen de almacenamiento actual todavía se encuentra muy por debajo de lo necesario para garantizar un año agrícola estable.
9: Pues va arrancando bien, pero pues seguimos con un tema de un arranque mejor que el año pasado en el tema de embalses, pero aún así es bajo. Ha habido años atrás, hace cuatro o cinco años, que arrancábamos el ciclo ya inclusive con un tema de tener asegurado ya casi el otoño-invierno del año siguiente. No es el caso en este año, pero sí estamos mejor a como empezamos el año pasado, eso sí.
8: El presidente de la ARF detalló la realidad numérica que enfrentan los productores del sector, precisando que las captaciones actuales representan apenas una fracción de la meta ideal para la agricultura regional.
9: Seguimos apenas con 1.200 millones de metros cúbicos, que es muy poco. El año pasado pues teníamos 700 millones menos, o sea, o poquito más era la diferencia. Pero para tener en cuenta de llevar a cabo un ciclo normal, la meta está arriba de los 3.500 millones de metros cúbicos. Ese es el tamaño de diferencial que falta para llegar a un ciclo normal de los que estuvimos siempre acostumbrados, ¿no?
8: Ante esta situación, los productores mantienen la expectativa de que se presenten mayores precipitaciones en las zonas de las cuencas. Asimismo, manifestaron su respaldo al uso de tecnologías que ayuden a mitigar la escasez de agua, tales como el programa de estimulación de lluvias o bombardeo de nubes.
9: De hecho, es mejor cuando hay más pues cúmulos de nubes que tienen capacidad de aportar pues, mayor cantidad de agua, es más efectivo el programa ahí, ¿no? Entonces, sea 10, 15, 20% lo que al final de cuentas se puede incidir en aumentar la aportación es muy bueno, ¿no? Entonces, sigue siendo necesario, por supuesto. No, y en años que...
8: Informó para Viva la Noticia, Briseida Villarreal.
6: Comentarles que se dejan venir las lluvias en la Sierra de El Fuerte, así como en Choix, suman 3 días consecutivos de precipitaciones. Y la información la tiene nuestro compañero Humberto González.
7: Desde Los Mochis, reporte información. Humberto González.
10: Después de meses marcados por la sequía, las lluvias comenzaron a hacerse presentes de manera constante en la zona serrana del Fuerte Choix, donde durante los últimos 3 días se han registrado precipitaciones que hasta el momento no han provocado afectaciones y sí importantes beneficios para el campo. Así lo informó Abel Sarmiento Carabeo, productor de temporal y ganadero, quien señaló que las lluvias más intensas se han concentrado en la parte alta del municipio, precisamente donde más impacto tienen para la recarga de arroyos y mantos freáticos.
11: Sí, no es favorable ahorita lo más para nosotros los temporaleros. Nosotros, ¿te acuerdas? Tenemos mucho temporal de cacahuate, ajonjolí, maíz, frijol, calabaza. De este nos ayuda mucho ahorita porque pues ya nosotros no tenemos sistema de riego, entonces todo lo dejamos a los 2-3 riegos de las lluvias. Nosotros, como tenemos un tema de ganadería muy grande, ahorita aprovechamos y sembramos pasto de semilla, pues pasto perenne para la ganadería. Nos tiene bien lloviendo los últimos 3 días. En la parte alta del puerto, pegado a Choice, es donde nos sirve que llueva. Pero ayer creció el arroyo del Galito, de Chinobampo, que es el mismo que va a Canutillo, Estación Ollancos, y eso nos permite que agarren agua los pozos para las comunidades. Pues ya ves que tenemos una negligencia muy alta aquí en tema de agua por parte del ayuntamiento. Entonces ya con eso nos va a ayudar muchísimo.
10: Sarmiento Carabeo añadió que las precipitaciones también favorecen el establecimiento de pastos perennes para la alimentación del ganado, actividad que representa una de las principales fuentes económicas del municipio alteño. Humberto González, en Viva la Noticia.
6: Pues así las condiciones al norte del estado, estaremos expectantes, sobre todo pues reiterarles los pronósticos que tenía el doctor Juan Espinoza Luna para estas circunstancias que iban a estar presentes en la zona serrana y próximamente estarían generalizándose en la zona de valles. En más, comentarles que la sensación térmica en Mazatlán alcanzó esta semana los 45 grados centígrados y las condiciones de calor intenso se mantendrán durante los próximos días. Así lo informó Luis Torres Alarcón, encargado del Observatorio del Servicio Meteorológico Nacional en el puerto. La información la tiene nuestro compañero Álvaro Sandoval.
7: Desde Mazatlán, toda la información con Álvaro Sandoval.
3: La sensación térmica en Mazatlán ha alcanzado esta semana los 45 grados centígrados como consecuencia de las altas temperaturas combinadas con los elevados niveles de humedad que prevalecen, informó Luis Torres Alarcón, encargado del Observatorio del Servicio Meteorológico Nacional en el puerto, quien advirtió que las condiciones de calor intenso se mantendrán durante los próximos días. Explicó que la ausencia de lluvias ha favorecido el incremento de la temperatura ambiente y ha provocado que la percepción de calor sea aún mayor para la población. Indicó que de continuar la falta de precipitaciones podrían presentarse condiciones asociadas a la canícula, fenómeno caracterizado por un periodo de calor intenso y disminución de lluvias que comúnmente se registra entre julio y agosto.
12: Efectivamente, tuvimos una sensación térmica de 45 grados centígrados. No hemos tenido precipitaciones, por eso que ha prevalecido altas temperaturas y pues la sensación térmica pues muy elevada, pues la humedad sigue siendo favorable para que se sienta muy fuerte la sensación térmica. El tema de la canícula, pues todo depende de las precipitaciones. Es común que se presente en lo que es en el mes de julio y agosto. Esto pues dependerá, pues vamos entrando a lo que es el mes de julio, todo dependerá de las precipitaciones.
3: Torres Alarcón señaló que las personas que realizan actividades al aire libre deben extremar precauciones para evitar afectaciones a la salud, como golpes de calor, deshidratación o agotamiento físico. Entre las principales recomendaciones mencionó mantenerse hidratados de manera constante y utilizar bloqueador solar. El meteorólogo agregó que además de las altas temperaturas en las costas de Mazatlán, continúa presente el fenómeno conocido como mar de fondo, el cual está generando oleaje de entre 1 y 2 metros de altura.
12: Sigue mostrando con actividad en el mar de fondo, con olas de 1 a 2 metros, entonces persiste el mar de fondo aquí en las costas locales aquí en Mazatlán. Hablando de las altas temperaturas, pues a cuidarse cuando los trabajadores que están ahí en la intemperie, pues cuidarse de las altas temperaturas, están, por ejemplo, los que están en la obra, pues para ellos es muy fuerte, y a los que van a la playa, pues cuidarse también lo que es el mar de fondo, porque pues el mar tiende a picarse un poco y pues atender a las recomendaciones del cuerpo de salvavidas.
3: Torres Alarcón informó que el Servicio Meteorológico Nacional mantiene bajo vigilancia un fenómeno hidrometeorológico que se desarrolló frente a las costas del sur del país. Aunque por el momento no representa un riesgo directo para Mazatlán, señaló que su evolución será monitoreada. Para Vivo la Noticia, Álvaro Sandoval.
6: Contemplando estas condiciones, pues hay que considerar lo que son las recomendaciones en cuestión de salud para que pueda prevenir algún tipo de afectación, como son las deshidrataciones, los agotamientos por calor o incluso lo que son los golpes de calor. En más, comentarles que en medio de una creciente ola de inconformidad social por los altos costos de la luz, el partido Movimiento Ciudadano presentó una iniciativa para que la energía eléctrica sea un derecho humano. La información la tiene nuestra compañera Irene González.
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13: En medio de una creciente ola de inconformidad social por los altos cobros de la luz, el partido Movimiento Ciudadano presentó una iniciativa ante el Congreso de Sinaloa que busca reformar la constitución política para elevar la energía eléctrica al rango de derecho humano, además de proponer la creación de una agencia de energía estatal. La diputada local de la bancada de MC en el Poder Legislativo, Elizabeth Montoya Ojeda, presidente de la Comisión de Atención a la Familia, Niñas, Niños y Adolescentes, calificó como urgente que la 65 legislatura apruebe esta reforma. Argumentó que las familias de las sindicaturas, comunidades y colonias populares están recibiendo recibos impagables que van desde los 20,000 hasta los 100,000 pesos, una situación insostenible para hogares que perciben ingresos promedio de 9,500 pesos mensuales.
14: Veo de manera apremiante el que esta iniciativa sea aprobada por esta 65 legislatura, ya que hay muchos niños, muchos adolescentes, muchos adultos mayores que no pueden dormir por las altas temperaturas. Aunado a esto, pues repercute también en su salud, ya que corren el riesgo de una deshidratación.
13: Por su parte, el presidente del Movimiento Ciudadano, Sergio Pío Esquer, señaló que la propuesta contempla la creación de una agencia de energía en Sinaloa, la cual no busca generar más burocracia, sino replicar modelos exitosos de estados como Sonora, Baja California y Nuevo León. Sus principales funciones serían fungir como un escudo y brindar apoyo técnico a las familias ante los altos cobros e injusticia de la Comisión Federal de Electricidad.
15: Es una reforma constitucional para elevarla como derecho humano el acceso a la energía limpia y accesible sobre todo. Esta agencia que se está creando es para ya poner elevar a nivel estatal, a nivel estado, y priorizar la parte técnica y la parte estratégica. Esta agencia tiene que estar y tiene el deber de proteger precisamente a las familias sinaloenses para que tengan cualquier trámite que tengan que hacer ante la CFE, ante la Secretaría de Energía, ante Conagua, que lo hagan ellos y establezcan las políticas públicas. Esa es la finalidad.
13: Los promoventes señalaron que las altas temperaturas de la región ya no solo afectan el bolsillo, sino también la salud pública, incrementando el riesgo de deshidratación en niños y adultos, en adultos mayores que no pueden conciliar el sueño ante la falta de electricidad. Para Viva la Noticia informa Irene González.
6: Pues aquí tiene esta situación, sobre todo pues las personas que están actualmente enfrentando inconvenientes con el pago de las tarifas podrían ver esta situación en lo que corresponde a algo más positivo. Sin embargo, desde aquí continuaremos atentos para saber cómo es que avanza, si es factible y cómo serían los resultados. Por el momento, siendo las 6:57 a.m, vamos a una pausa y regresamos con más información.
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6: Son las 7:02 a.m. y tenemos más aquí para ustedes en Viva la Noticia. Es momento de pasar a la información policíaca, primeramente con nuestro compañero José Ángel Beltrán. José Ángel, muy buenos días.
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1: Buenos días, Bernardo, Enrique, auditorio. Vamos con la información. La tarde de ayer se registró una persecución y balacera frente a una plaza comercial en el estacionamiento Valle Alto, que culminó con una camioneta asegurada, además de un rifle, cuerno de chivo y equipo táctico. Reporte se registró desde la plaza comercial ubicada sobre el bulevar Sendero El Valle, esquina con la calle Valle de los Andes, cuando sujetos armados se hicieron perseguir por militares cuando vivían en una camioneta Mazda blanca modelo reciente. Al llegar al cruce del sector antes mencionado, el conductor de la camioneta perdió el control de la unidad y luego de subirse a la banqueta derrapó varios metros hasta quedar varado frente a una tienda de autoservicio. En ese mismo lugar, los delincuentes despojaron un automóvil a una pareja que se encontraba en el estacionamiento, en el cual se dieron a la fuga y posteriormente dejaron abandonado el vehículo en la comisaría de Bellavista. Estos individuos dejaron abandonada la camioneta en frente a la plaza y junto con un rifle cuerno de chivo, una cubeta con ponchallantas, además de equipo táctico. Lo asegurado fue puesto a disposición de la autoridad correspondiente, mientras que los responsables lograron escapar del operativo. Ya por la noche se registró un operativo en unos departamentos denominados Paralela, ubicado en el estacionamiento en Fonavir Maya, donde fueron detenidos 4 hombres junto con un armamento y 2 vehículos. Y además, otra persona fue abatida durante estas acciones. El edificio se encuentra ubicado en el cruce de los bulevares José Limón y República de Brasil, mientras que elementos de la Policía Estatal Preventiva y del Ejército acudieron al lugar tras recibir una denuncia anónima sobre sujetos armados en el lugar. Al llegar, las autoridades se percataron sobre estos individuos armados, quienes intentaron huir a bordo de estos 2 vehículos, pero lograron someterlos en el lugar. Durante las acciones, los elementos de seguridad revisaron los departamentos y cuando ingresaron a uno de ellos, fueron recibidos a balazos por uno de los presuntos gatilleros, quien fue abatido sin que hasta el momento se dé a conocer su identidad. Durante estas acciones, en el lugar fue asegurado un fuerte armamento en lo que se encuentra una ametralladora, además de 7 fusiles de alto calibre, además también de diversos cartuchos y diferentes calibres, 2 granadas de fragmentación, 4 chalecos tácticos, 6 placas balísticas, además de 100 dosis de droga de presunta cocaína de 50 gramos y también un vehículo también de la línea Aveo sin reporte de robo y otro vehículo Persa sin reporte de robo. Los detenidos junto con los asegurados fueron puestos a disposición de la autoridad correspondiente mientras se realizan lo que son las investigaciones. Y ya un poco más tarde fue reportada una privación de la libertad en una taquería ubicada en la colonia Las Quintas. La persona que fue privada de libertad no fue identificada, mientras que testigos indicaron que esta persona fue privada de libertad en la taquería ubicada sobre el bulevar El Dorado de esquina con la avenida Revolución, cuando llegó a bordo de una camioneta a Toyota Avanza blanca de modelo reciente. Y mientras que estos individuos lograron someterlo y subieron a un vehículo en el cual se dieron a la fuga sin que hasta el momento se sepa sobre su paradero. Los responsables no se lograron obtener más características, mientras que la unidad en que viajaba esta persona fue asegurada por las autoridades y trasladada a una pensión mientras se realizan las investigaciones. Aquí la información, Bernardo. Muy buenos días.
6: Muchas gracias, José Ángel, por esta información. Ahora es momento de pasar con nuestro compañero Luis Atarain, quien nos tiene la información policíaca de Mazatlán y el sur del estado. Luis, muy buenos días.
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21: Hola, ¿qué
2: tal? Muy buenos días, Bernardo. Saludo a todo el auditorio de Viva la Noticia. Pues resulta resalta que por lo menos dos hechos violentos ocurrieron la tarde de ayer en la ciudad de Mazatlán. Bueno, el primero de ellos, sujetos desconocidos dispararon contra una vivienda. Dicha casa pues se localiza en el fraccionamiento de Misiones, aquí en el puerto de Mazatlán, esto al norte de la ciudad. Ante el reporte de los disparos se realizó una fuerte movilización de corporaciones de seguridad en la zona. Al arribar al domicilio solamente fue localizada una motocicleta, y cuadras adelante fue encontrada otra motocicleta abandonada. En el lugar no se reportaron personas lesionadas. Más tarde fueron reportados disparos en el bulevar Santa Mónica, en el fraccionamiento

0: Santa Fe, al sur de la ciudad de Mazatlán. Se dijo que en este lugar ocurrió una balacera y que hasta detonaron algunos explosivos. En ambos casos, la zona permaneció acordonada por elementos de seguridad, mientras personal de la fiscalía realizaba las diligencias. También te comento que una persecución policíaca se llevó a cabo durante la tarde de ayer en el fraccionamiento Mar de Cortés, aquí en el puerto también de Mazatlán. Según autoridades que llegaron al lugar, mencionaron que los elementos policíacos seguían a una persona que viajaba en un automóvil Nissan Versa blanco, pero este, al querer darse la fuga, se impactó contra una camioneta Tornado que se encontraba estacionada. Tras el choque, el conductor del automóvil Versa se dio a la fuga, dejando abandonada el vehículo. Al llegar los uniformados a la zona y verificar el carro, se dieron cuenta de que este contaba con reporte de robo. Ante tal situación, la zona fue acordonada en espera de peritos. En el lugar no se reportó tampoco personas heridas de bala, solamente daños materiales. También te informo que los salvavidas lograron poner a salvo a dos jóvenes originarios de Guadalajara que se presentaron pues dificultades para salir del mar. La situación de alerta activó los protocolos de atención auxilio en lo que es la zona de playa Sábalo 2, donde el personal de salvavidas ingresó al agua para hacer contacto con los bañistas, brindándole flotabilidad y conducirlo de manera segura hasta la orilla, apoyado por los tripulantes de un jet ski y previamente en una banana. Al estar en tierra firme, por recibir atención médica, el comandante del escuadrón de salvamento acuático de aquí de Mazatlán, Gustavo Espinosa, informó que los jóvenes, uno tenía 18 y el otro 20 años de edad, únicamente presentaron cansancio y crisis nerviosa, por lo que no fue necesario trasladarlo a recibir atención médica. Bernardo, es la información que tenemos aquí en el sur de Sinaloa. Si van a venir a la playa, recuerden que pues hay que tener mucha precaución, hay fuerte oleaje. Saludos, muy buenos días.
1: Muchas gracias, Luis, y por la información. Ahora es momento de pasar con nuestro compañero Humberto González, quien nos tiene la información policíaca de Los Mochis. Humberto, muy buenos días.
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3: Muy buenos días, Bernardo. Vamos con la información. La mañana de ayer martes fue encontrado sin vida un adulto mayor en la comunidad de El Teruque Viejo sobre la avenida Sinaloa. La víctima fue identificada como Ignacio S., de aproximadamente 60 años y vecino de ese mismo lugar. Habitantes de la comunidad lo hallaron tirado e inconsciente y dieron aviso al 911. Paramédicos de la Cruz Roja confirmaron que ya no tenía signos vitales. Elementos de la Policía Municipal acordonaron el área y personal de la Fiscalía de Justicia realizaron las diligencias correspondientes, ordenando el traslado del cuerpo a una funeraria de Los Mochis. De manera preliminar, las autoridades informaron que el adulto mayor presentaba golpes muy leves, quizás por la misma caída. No eran huellas fuertes de violencia, por lo que se presume que pudo haber fallecido por causas naturales. Sin embargo, será la autopsia la que va a determinar el motivo del deceso. Y un menor de edad identificado como José N. fue gravemente herido tras ser atacado con machetes por varios sujetos en la playa Las Salinas, sindicatura de Higuera de Zaragoza, en el municipio de Ome. El joven convivía con otras personas cuando llegaron individuos en motocicletas y lo agredieron con armas blancas en repetidas ocasiones y luego se dieron a la fuga. Pescadores de la zona lo auxiliaron y lo trasladaron en un vehículo particular al Hospital Ginecopediátrico del Seguro Social en Los Mochis. Su estado de salud fue reportado como estable, aunque las lesiones van a tardar más de 20 días en sanar. La Fiscalía de Sinaloa abrió una carpeta de investigación y agentes de la Policía de Investigación acudieron al lugar para recabar informes y tratar de dar con los responsables. Este hecho se presenta a pocos días de una riña en el refugio, también ahí en Higuera de Zaragoza, donde se usaron machetes, lo que mantiene a las autoridades en alerta por la violencia que se ha venido registrando en comunidades rurales. Y la noche del lunes se registró una riña en un gimnasio que está ubicado en Plaza Sendero, el Smart Fit, cuando varios hombres se enfrentaron frente a decenas de usuarios que realizaban sus rutinas de ejercicio. El enfrentamiento inició con una discusión verbal que rápidamente escaló a golpes y empujones. Algunos clientes intentaron separar a los involucrados mientras otros grabaron la escena con sus teléfonos celulares. De manera extraoficial, se mencionó que algunos de los participantes serían escoltas o personal de seguridad privada de uno de los asistentes a este gimnasio, aunque esta versión no ha sido confirmada. El conflicto habría comenzado por el uso de un aparato de entrenamiento. Elementos de seguridad atendieron el reporte y el incidente terminó con cinco personas detenidas, quienes fueron puestas a disposición de la autoridad correspondiente

0: Y pues no se informó. Al final, si hubo zonas que hayan tenido que ser atendidas por algunas lesiones, ni se ha dado a conocer más detalles sobre el motivo de esta riña. Es lo que tenemos esta mañana en materia policíaca, Bernardo.
1: Gracias, Humberto, por la información. Recordarles, van a poder encontrarlo en nuestro portal, vivalanoticia.mx. Tenemos más y comentarles que se advierten de nuevos golpes a los recibos de la luz si no se amplía la tarifa de verano antes de septiembre. La información con nuestro compañero Humberto González.
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3: Si antes de septiembre no se logra ampliar el periodo de la tarifa eléctrica de verano en Sinaloa, miles de familias volverán a enfrentar recibos elevados de la Comisión Federal de Electricidad a finales de este año y durante 2027, advirtió Guillermo Padilla Montiel, dirigente de Vigilantes Ciudadanos por la Transparencia. El activista hizo un llamado urgente a los legisladores federales sinaloenses para que gestionen junto con la gobernadora Geraldine Bonilla y la Secretaría de Hacienda la ampliación de la tarifa 1F, al señalar que el tiempo para lograr cambios en el próximo presupuesto federal se agota.
4: Lo que no logremos de aquí a septiembre, chingó el 20, el todo el año que entra, porque los aumentos van a seguir, los aumentos mensuales van a seguir, y vamos a tener otra réplica, nomás que ahora mayor, con nuevos aumentos el próximo año, pero no solamente el próximo año, sino que además todos los usuarios que tienen fecha de lectura de en su recibo, los días 16, 17, 18 y 19 de cada mes, eso, su tarifa de verano termina el 15 de octubre. Por lo tanto, van a agarrar el calor de octubre y noviembre y se lo van a aplicar para los primeros días de diciembre, para que lo paguen los primeros días de diciembre, con un costo muy elevado.
3: Guillermo Padilla informó que ya fue enviada una solicitud de reunión a la gobernadora del estado y están a la espera de una respuesta para impulsar junto con diputados y senadores las gestiones ante la Secretaría de Hacienda. Humberto González, en Viva la Noticia.
1: Mañana con 14 minutos, es momento de ir a una pausa y regresamos con más.
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0: son las 7 de la mañana con 18 minutos. Tenemos más para usted en Viva Noticia y está con usted y con nosotros el delegado de los programas de bienestar del gobierno de la República, Ulises Piña. Estimado delegado, qué gusto hablarte, muy buenos días.
1: Muy buenos días, Enrique, un gusto estar de nuevo aquí en tu programa, muchas gracias por recibirnos.
0: Tú siempre nos das buenas noticias, estimado delegado, y bueno, hay ya dispersiones de los programas en la etapa que se encuentra en este momento, que nos platique si eres tan amable.
1: Sí, el día lunes 6 de julio iniciamos con la dispersión del operativo de pago del bimestre julio-agosto, y este calendario de pago va a culminar hasta el día miércoles 29 de este mes de julio.
0: Sí,
1: sí, y un dato muy importante, Enrique, que en este bimestre se van a dispersar en las pensiones para el bienestar aproximadamente 3,000,000,000 de pesos, okay, beneficiando a 520,000 sinaloenses. Okay. Entonces, sin duda, esto se convierte en bienestar para el pueblo de Sinaloa, ¿no? Y quiero decirles, pues, que es muy importante saber que en base al calendario de pago, por ejemplo, hoy que toca la letra C, y son dos días, de miércoles y jueves de la letra C, quiere decir que ese día ya está disponible su recurso, ¿no?, en su tarjeta, y pueden acudir al Banco del Bienestar, que aquí en el estado de Sinaloa son 65 sucursales, pero también pueden hacer compras con su tarjeta del Banco del
0: Fíjate
1: Bienestar.
0: Fíjate que eso que dices de las 65 sucursales, cuando iniciabas tú como responsable de esta área, no eran tantas, y tengo la impresión que en eso hay mucho crecimiento, y eso es una muy buena noticia para todos los derechohabientes.
1: Sí, la verdad que se atiende a toda la población con estas 65 sucursales. Aquí en Culiacán son 12 sucursales del Banco del Bienestar, dos aquí en la cabecera y las demás dispersadas en las sindicaturas del municipio. Entonces, eso ayuda muchísimo a la población derechohabiente de las pensiones para el bienestar.
0: Entonces, los que tienen letras A y B ya tienen ese recurso. Sí. Los que tienen letra C desde hoy ya lo deben de tener. Y bueno, en esa condición es bien importante lo que tú nos dices. Uno, ir a las sucursales. Y exacto, dos, que usted ya puede disponer de ese recurso en alguna necesidad que tenga de alguna adquisición.
1: Exactamente. Y como ya lo hemos platicado, Enrique, hay sucursales o tiendas que hacen bonificaciones cuando compras con tarjetas del Banco del Bienestar.
0: Eso es bueno.
1: Entonces, invitarlos a que utilicen su
0: tarjeta. Ahí te encargo las tiendas que dan ese beneficio para que decírselo a la población y que, bueno, obtengan una condición adicional, ¿no?
1: Claro, si gusta y me permite, Enrique, sí, la próxima vez que acuda aquí a tu programa, traigo el tema de INAPAM.
0: Perfecto.
1: Y cuáles son las tiendas que tienen descuento para los adultos mayores.
0: Eso es bien, bien importante, porque sí, INAPAM tiene algunos beneficios que algunas veces yo estuve, ¿dónde fue que me hicieron? ¿Dónde fue? En Ciudad de México. Yo estuve en un lugar que a mí me gusta mucho. Yo fui al registro de lo que fue el tema del Partido Morena y fui a comer con mis hermanas, el Charito y Claudia, y mi cuñado Fernando, César López, mi sobrina Ana Paulina, y fuimos a un lugar que me gusta mucho que se llama Los Biscuits de la Obregón, uno de los sucursales, y ahí la mesera, delegado, ustedes tienen que decirle a INAPAM, sí, ya me entregué, nos dieron un descuento a mis hermanas, a mi hermana, a mi cuñado y a mi otra hermana no la traía y o la perdió, no sé, el caso es que ella no le dieron, pero uh-huh. Sí, es bien importante, y sobre todo muy importante que ya algunos lugares te lo dicen en automático, te piden la credencial, hacen el trámite y te dan el descuento. Sí. Esto a mí me sorprendió mucho, pero ya algunos lugares, y algunos me lo habíamos platicado, estimado delegado, que te en automático tiene credencial de INAPAM, obviamente tiene que resignarse a lo que yo me resigné, ya te ven la cara de INAPAM, pues entonces ni modo, ¿no?
1: Sí, por ejemplo, muy importante, en los viajes de autobuses, es un descuento. Conozco laboratorios que en la próxima que acuda a su programa, con pues los vamos a anunciar, ¿no?
0: Y aquí lo vamos a dejar como un registro en nuestras redes sociales, en nuestra página web, para que la gente tenga esa información que es muy útil de esos beneficios que se están dando.
1: Sí, sin duda.
0: Y el tema de salud casa por casa es un programa que se mantiene hoy desde los días que hemos estado platicando. hasta el 14 de noviembre. Cuando nos platiques, mi estimado delegado, ¿cómo va ese programa?
1: Sí, el programa de Salud Casa por Casa, que viene a brindar salud hasta los hogares de las personas adultas mayores y personas con discapacidad, vamos muy bien. La semana pasada yo estuve acompañando a algunos servidores de la salud con los derechohabientes, y es muy importante este programa en esta segunda etapa, donde ya se realizan pruebas rápidas de colesterol, triglicéridos y glucosa, porque llegamos a los domicilios, le preguntamos cómo se siente, cómo está, me siento muy bien, le realizan las pruebas y salen con los niveles altos.
0: Okay.
1: Pero no saben que...
0: Sí, es que no sé.
1: Muchas personas no tienen síntomas de estos niveles, por ejemplo, el colesterol. Y pues inmediatamente lo que realiza el servidor de la salud es enviarlo a su clínica, donde es derechohabiente, para que le den un medicamento, ¿no? Un tratamiento. Entonces, es muy importante, es un programa preventivo. Las personas, sin duda, están muy contentas de que le lleguen estos servicios de salud hasta sus hogares, ¿no? Y como ya lo hemos mencionado, Enrique, se han salvado vidas.
0: Eso es bien importante, pero también es bien importante que una vez que usted van y lo visitan, ya tendría derechos. Eventualmente, eso es algo que muchos no sabemos, al menos yo no lo sabía, pero lo he sabido a partir de lo que nos platica el delegado, que el hecho de que ya estás en el programa, y sobre todo en esa segunda visita y este primer diagnóstico, ya si te notan algo, inmediatamente tú vas a que te revise un médico, porque también hay esta grilla de los conservadores y de los amargados y amargadas, en el sentido de que no, es que no son doctores. Sí, no son doctores, pero tienen una referencia técnica en pruebas rápidas, que es así como se clasifican, para inmediatamente referirte ya a una cita médica y que te hagan ya con profundidad revisión, estudios, y te den el medicamento.
1: Exactamente, y si tenemos médicos y médicas, enfermeras, sí, y enfermeros, exacto. Y el enfermero o la enfermera, cuando detecta alguna urgencia o emergencia, inmediatamente llama tenemos un módulo de atención para ellos, donde está un médico, una médica, para asesorarlos.
0: Bien importante, porque hay una mala información, fíjese, yo ya estaba dando mala información. La persona que lo va a visitar va a ser una enfermera o enfermero, pero una vez que ellos ven alguna situación, inmediatamente lo canalizan ya con un médico general o especialista, y ya después de lo que le diga el especialista, ya usted estará recibiendo otro tipo de atenciones, pero sobre todo medicamentos que le puedan estar sobrellevando. Y esto ya de manera, ¿cómo le podrá decir? Una vez que se levante el registro, se estima, y te lo pregunto, querido delegado, que para enero ya este sistema de salud esté operando con todos los registrados en este programa.
1: Sí, y ahí nos pasamos al tema de la credencialización del Servicio Universal de Salud.
0: Exacto.
1: Que actualmente estamos registrando adultos mayores, personas con discapacidad y acompañantes, y hago la invitación para que acudan. Tenemos 24 módulos aquí en el estado de Sinaloa. Para ubicarlos, entran a la página de bienestar, ingresan el estado al que pertenecen, el municipio, y les indican cuál es el módulo más cercano, ¿no? Muy fácil, llevar los documentos, identificación oficial, comprobante de domicilio y un número de contacto. Esos son los requisitos, y un dato muy importante, que en menos de 10 minutos se realiza el registro. Es muy rápido.
0: Sí,
1: Enrique,
0: sí,
1: lo invito a que acuda.
0: Sí, lo voy a hacer, lo he dejado.
1: Mari.
0: Pero el sábado, puede ser todo sábado posible.
1: Y a ver, lo que ha dicho la presidenta, a partir de enero del 2027 se les garantiza su atención en una urgencia, una emergencia, sin importar la derechohabiencia, okay, ¿no? Este como un primer paso. Y ya nuestra presidenta lo que quiere también es que te puedas atender en tu clínica más cercana sin importar la derechohabiencia, ¿no?
0: Es bien importante. El derecho universal a la salud que la presidenta está desarrollando, ya desde el mes de enero del próximo año ya es universal. La universalidad se traduce a que usted pueda asistir a cualquier institución de salud, y ellos en automático le estarán. La único requisito es estar dado de alta en el programa.
1: Exactamente, ser derechohabiente de la pensión adulto mayor y personas con discapacidad. De momento es este proceso, que lo tenemos hasta el mes de noviembre. Y aparte de los beneficios, es decir, va a estar vinculado con todas las instituciones de salud, y con ellas Salud Casa por Casa, ¿no? Vas a tener un historial clínico único, donde van a visualizar el médico que te atienda todas las atenciones que ha atendido, los medicamentos que estás tomando actualmente, ¿no? Entonces,
0: es uno de los beneficios. Por eso es bien importante darse de alta. ¿Por qué? Porque está usted en el programa, pero ¿sabe también por qué? Por el expediente. Si usted va a algún lugar ya que lo atiendan, la persona que lo atienda inmediatamente estará refiriéndose al registro, y en el registro ya viene su historial médico, y a partir de ahí quien lo esté atendiendo le podrá dar seguimiento a su proceso de atención y en este caso todo lo que se tenga que seguir.
1: Exactamente, y otro de los beneficios es que es una identificación oficial.
0: Es bien importante, sí. El INAPAM también es
1: identificación oficial,
0: ¿no? Sí. Yo de hecho en un viaje que hice recientemente me tocó que no encontraba la credencial, y dice, no, adelante, bien, o sea, yo se lo puedo certificar, y bueno, nuestro delegado nos dice eso mismo. Entonces, bien importante, si usted ya es derechoso a INAPAM, regístrese. Y bueno, en el tema del servicio universal, hoy, ¿qué letra sería el día de hoy, mi estimado?
1: Que acudan, okay. Ahorita, la verdad que no tenemos fila, okay. Es rápido el proceso, pero les menciono que es en menos de 10 minutos está su registro. Bien, es muy rápido.
0: Bien importante.
1: Sí, que acudan a... Aquí en Culiacán tenemos tres módulos. Uno ubicado en el Hospital General, salida al fraccionamiento Los Ángeles. Uh-huh. Otro acá en la colonia, en fraccionamiento Terranova, que es del IMSS. Sí. El que está aquí, en las oficinas de bienestar, que más conocidas son como oficinas de INAPAM.
0: Exactamente.
1: Que ahí es donde tenemos el módulo de registro y todos los programas para el bienestar.
0: Está muy cerca de aquí, está exactamente atrás de lo que alguna vez fue esta plaza donde estaba McDowell. Uh-huh. Casi enfrente del gobierno del estado, le podría decir, porque es casi como una cuadra. Y la verdad, a mí me consta, porque yo ya me di de alta en INAPAM, y la verdad es que la atención es muy eficiente, muy buena, y con mucha calidad y calidez, eso me consta.
1: Sí, exactamente, y un dato muy importante, hablando de los conservadores, Enrique, que pues son 3,000,000,000 pesos que le llegan de manera directa a los derechohabientes cada bimestre aquí en el estado de Sinaloa, beneficiando a 520,000 personas, ¿no? Pero eso solamente en las pensiones para el bienestar. Gracias. Pero en el estado de Sinaloa son más de 900,000 derechohabientes y beneficiarios que reciben programas para el bienestar.
0: Eso es bien importante, y bueno, muchas veces el conservadurismo apela a cosas que son falsas, pero por eso nosotros cada periodo que no pasa más de un mes, tenemos aquí el delegado de bienestar para que nos dé las buenas noticias, pero sobre todo lo que se está haciendo en esta delegación, donde, como nos decía el delegado, el mismo titular de la delegación acude para generar lo que se tenga que generar y visualizar el trabajo que hacen sus colaboradores. Vamos a agradecerte mucho, mi estimado delegado, y estamos platicando próximamente.
1: Muchas gracias, Enrique, un gusto y excelente día.
0: Que tengas un buen día. Vamos a una pausa comercial y regresamos.
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19: Y está con usted y con nosotros el diputado Carlos Escobar, diputado de Morena, de allá, de Mazatlán. Diputado, qué gusto hablarte, muy buenos días.
20: Muy buenos días, Enrique, la verdad que muy contentos de estar aquí con ustedes, como muchas siempre. Gracias. Como te lo dije la vez pasada, estar gracias. Aquí con una leyenda, pues es un honor para mí.
19: Muchas gracias, no, nos honra tu presencia también, estimado diputado. Pues hay mucho que platicar, y como buenos mazatlaques, vamos a empezar por lo que pasa en Mazatlán. Hay muchas cosas que están pasando en Mazatlán, y que bueno, en algunas ocasiones lo hemos platicado, y una de las cosas que ahorita por la coyuntura le está tocando a Mazatlán es el tema del desarrollo inmobiliario, que era de las cosas más puntuales que le daba una nueva perspectiva a Mazatlán. ¿Qué visión tienes de esto y hacia dónde habría que caminar para mejorar esta situación?
20: Sí, mira, como lo bien dijiste, es una de las industrias con mayor potencia.
19: Exacto.
20: Que genera mayor derrama y trabajo en Mazatlán. Ahorita, en los últimos 2 años, es una realidad que ha estado bastante complicado, y lo digo porque tengo conocimiento de causa. Yo también me dedico a esa actividad, que aunque ahorita la pausamos y, sí, y dejamos bien estructurada la empresa para que compañeros y socios míos la llevaran hacia adelante, sí está muy complicado, pero aún así, a pesar de las adversidades, Mazatlán, como lo comentábamos en ocasiones pasadas, sigue de pie, sigue avanzando. Hay obras que sí están detenidas, esa es una realidad también, pero estoy seguro que va a venir la recuperación. Todo es cíclico, el ciclo

0: industria que estamos viviendo va a culminar. Yo estoy seguro que va a ser pronto y va a venir la recuperación de del sector inmobiliario en Mazatlán.
1: El tema del basurón es un tema que es la crónica de una muerte anunciada. Y penosamente esto ya tuvo un problema que tiene que ver con el asunto del incendio que fue la semana pasada, y que una ciudad como Mazatlán, no teniendo un relleno sanitario, ya la demerita, y teniendo un basurón con todo lo que está representando, es algo de que tú como mazatleco sabes que se tiene que hacer, y obviamente como diputado seguramente será una preocupación.
0: Mira, además de que como diputado es una preocupación, también como ciudadano, porque claro, nosotros somos de allá de Mazatlán, y la realidad es una verdadera tristeza y preocupante lo que está pasando con el basurón que tenemos, porque no es el adecuado, y sobre todo con las tecnologías que existen al día de hoy, definitivamente se tiene que buscar una alternativa donde se encuentre el modelo adecuado para que exista una planta tratadora de basura, sí, como en otras ciudades del mundo. O sea, sí, sí, no hay nada que inventar. Yo no soy el que te voy a decir, vamos a hacer esto, sino que hay que aplicar lo que funciona en otros lugares del mundo. Yo conozco algunas tecnologías, me ha tocado estar allá en Miami, Florida, donde estuvimos en una planta que te impresionas de la calidad con la que tratan la basura. Prácticamente la extinguen, es un proceso donde la queman, obviamente con las normas adecuadas para no afectar el medio ambiente, pero genera electricidad, y ahí es donde está pues, lo sustentable de esa planta, ¿no? Porque además de sustentable ambientalmente, tiene que ser sustentable económicamente para que esto funcione. Entonces considero que ahí en Mazatlán ya hay que buscar una alternativa distinta a un basurón o un relleno sanitario.
1: Esto de la tecnología, de pronto hay gente que como que le saca la vuelta, porque representaría que la iniciativa privada le entrara, inclusive puede ser una inversión extranjera, que es donde tienen más el know-how de esos temas, pero ciudades como Mazatlán, ciudades como Mochis, como inclusive Guasave y obviamente Culiacán, tienen que pensar en esas visiones. Privatizar se oye así como muy radical, no, pero ¿cómo? Pero bueno, yo creo que ese es el futuro para el presente, pero para el futuro también, estimado diputado.
0: Definitivamente tenemos que quitarnos esas telarañas, como coloquialmente lo decimos, donde... Ay, no vamos a permitir que la iniciativa privada le entre a los temas públicos. ¿Por qué no? Si somos parte, todos somos parte de la ciudad. Y definitivamente, si hay un esquema donde la iniciativa privada haga una asociación en participación público-privada, donde funcionen mejor las cosas, como ¿por qué no lo vamos a hacer? Nada más hay que socializarlo bien, darle a conocer a la ciudadanía, involucrar a las partes correspondientes, y sobre todo que no vayan a afectar los derechos laborales, ¿no? De por ejemplo, en un municipio, pues ahí está el sindicato, ¿no? Sí. Que serían los que se sentirían tal vez afectados o vulnerados. Entonces hay que buscar cómo involucrarlos y participen pues todas las partes, ¿no?
1: Claro, claro.
0: Entonces eso es lo que hay que buscar, una negociación, en el buen sentido de la palabra, donde la gran mayoría quedemos conformes, porque desgraciadamente siempre va a haber inconforme. Sí, pero si estamos hablando que con una realización de una asociación en pública privada en participación va a venir a darle una solución al 95, 97, 98% de la ciudad de Mazatlán, y así se enoja el 2-3%, pues sí, en el camino tal vez se convenza que se hizo lo mejor para la ciudad,
1: ¿no? Y en eso mucho lo que se tiene que hacer es arriesgarse, y no solamente vivir de las encuestas o de lo que la opinión pública, informada o desinformada, que hay, pueda generar. Y bueno, Mazatlán es una ciudad muy politizada, y en ese sentido muchos políticos le tienen miedo a esas cosas. Otra de las responsabilidades que tú tienes, estimado diputado, es estar en la... omisión que tiene que ver con la obra pública. Y bueno, afortunadamente en el transcurso de la administración pública, principalmente en lo que tiene que ver con lo estatal, la Secretaría de Obras ha sido muy puntual y muy responsable a mantenerlos informados con sesiones periódicas donde le dicen el avance de la inversión es esta, lo que se ha hecho con los créditos que se han tenido es aquello. Y bueno, ¿qué visión tienes tú al respecto, diputado, de lo que está pasando en obra pública con el Estado y bueno, seguramente lo que les toca ver con los municipios?
0: Además de lo que comentas de las reuniones continuas, también hay un portal donde tú como ciudadano puedes estar observando el avance de las obras y el recurso que se va invirtiendo en cada una de ellas. Ahorita, hablando de Culiacán en específico, pues traemos el tema aquí del margen izquierdo, sí, del sí, malecón, sí, sí, ¿no? Que es muy molesto, sí, sí. Pero es yo le hago ahí la comparativa de que como es como cuando un niño o un ser humano está creciendo y está desarrollándose, pues o le duelen los dientes cuando claro, se les caen los huesitos, claro. Ahorita ese dolor es el que estamos sufriendo en la ciudad de Culiacán por el crecimiento que está teniendo con esa infraestructura que se está desarrollando, ¿no?
1: Han chafeado mucho las autoridades municipales de Culiacán porque los responsables de vialidad piensan que con poner un tránsito cambiándole el ritmo a los semáforos es suficiente. No, váyanse, yo este es un ejemplo que pongo mucho, estimado diputado, váyanse un día a la Ciudad de México, en media hora aprenden, llévense al director, llévense un tránsito que sea en un Lázaro Cárdenas y San Juan de Letrán. Son dos elementos, uno es el que da la vialidad, sí, y otro es el cambio del semáforo,
0: sí.
1: Y obviamente cuando se van rotando para que descanse el que da la vialidad, a eso se reduce. Y hay lugares en Culiacán que ya necesitan eso y más en esta condición. Ojalá y nos escuche el ayuntamiento y la área de vialidad. Me tocó ayer venirme como a las 5:15 a un programa que hacemos a las 6. Casi llegué a las 10 para las 6 por cruzar el eje federalismo. Y sí, había un tránsito y había un compa en la patrulla feliz en el aire acondicionado. Pues de eso
0: viendo no TikTok.
1: Sí, seguramente. Otro tema relevante, pues hoy Morena, el partido al que tú perteneces, sí, está en el ritmo de los coordinadores estatales de los comités de la transformación. Y es un secreto a voces, que lo vamos a decir aquí calladitos, muy, muy a la sorda, mi estimado diputado, que una de las personas que se visualiza en Mazatlán para llegar al relevo del ayuntamiento de Mazatlán eres tú. Es algo que tú has sido muy cuidadoso en el manejo del lenguaje para abordar este tema, pero es un tema que será inminente antes que termine el año. ¿Cuál es la visión que tú tienes al respecto de esto que es un secreto a voces en Mazatlán?
0: Mira, cerramos el otro tema del que estamos hablando, que es algo muy interesante y lo dijiste tú muy correctamente. Y para eso se necesita sentido común, claro, del cómo, pues con un tránsito quieren solucionar el congestionamiento que tenemos ahorita aquí en la ciudad. Entonces, ¿qué es lo que hay que hacer? Hacer lo que funciona en otros lugares del mundo. No hay que inventar el hilo negro.
1: Claro, claro.
0: Y te pongo un ejemplo bien claro, tú que eres de Mazatlán también. Ahí en Mazatlán, todos los años en Semana Santa le cambian el sentido, sí, a una calle que se llama Avenida Gaviota, se llama ahora, antes, no recuerdo el nombre que tenía antes, pero es ahí en la zona dorada. Uh-huh. Entonces, cuando es Semana Santa, cuando hay más tráfico en todo el año, cambian el sentido de norte a sur, okay, para que cuando vengas por la Camarón Sábalo, te metes ahí ahora por lo que es Camino al Mar.
1: Así es.
0: Y tiene una mucho mejor circulación, sí, y fluye, sí, mucho mejor el tráfico. Entonces digo yo, bueno, si funciona cuando hay más tráfico.
1: Claro.
0: ¿Cómo por qué?
1: En algunas horas del día, sí.
0: No,
1: ¿sí?
0: Siempre.
1: O siempre.
0: O sea, ¿cómo por qué razón? No. O sea, eso es un tema de sentido común.
1: Sí.
0: Entonces hay que tomar decisiones con sentido común.
1: Ok.
0: Con cosas que sí funcionan, pues, ¿no?
1: Claro.
0: O sea, cerrando el tema de
1: tu inquietud. De la vialidad, claro, sí.
0: Entonces eso es lo que sí hay que hacer y hay que invitar a las autoridades que.
1: Sin duda.
0: Que ahora sí que se nutran de información real y de cómo pueden solucionarse las cosas con pequeños cambios, ¿no?
1: Y cosas que no son experimentos, son cosas que han funcionado.
0: ¿Sí?
1: Sin lugar a dudas.
0: Y ya volviendo al otro tema que me comentabas, pues definitivamente está claro y es público que ya hay un proceso interno en el partido en el que pertenecemos. Y que ahorita está abierto el tema de la coordinación estatal.
1: Así es.
0: Y está corriendo, inició a correr el 22 de junio. Seguramente se van a ir cerrando esas convocatorias. La próxima convocatoria se abre el 3 de agosto, que es la de los coordinadores de los distritos federales.
1: Ok.
0: Y así sucesivamente, a llegar al 21 de septiembre, para que se abra la convocatoria de la coordinación municipal, y en esa seguramente pues vamos a estar participando varios que queramos coordinar,
1: claro,
0: las tareas de la cuarta transformación en el municipio de Mazatlán.
1: Así es.
0: Entonces ahorita pues ya hay una presidenta sustituta, ¿no?
1: Sí,
0: entonces considero que hay que ver también qué va a ir pasando. No sabemos qué decisión vayan a tomar ahí en Mazatlán, quien ahorita representa el municipio, ¿no?
1: Es bien interesante porque, bueno, pues la necesidad de un cambio de estafeta en el municipio más importante en padrón electoral, en población, pero sobre todo, y esto es algo que no podemos, aunque nos digan, ah, esto es una... No, eso es la realidad. Mazatlán es la ventana de Sinaloa al mundo.
0: También. Es correcto.
1: Entonces, de esa visión se ocupan personas preparadas, personas inteligentes, gente que tiene vocación y que tiene el sentimiento de ser mazatleco para proyectar a la ciudad y puerto de Mazatlán.
0: Y tener un mejor Mazatlán.
1: Eso es lo que todos queremos.
0: Y fíjate, y te lo digo, ¿no? Hay gente que está, pues, trae mucha inquietud.
1: Y eso es bueno, ¿no?
0: Hay mucha inquietud en Mazatlán porque sí hay sentimientos encontrados.
1: Sin duda.
0: El otro día me comentaban, y que es algo muy real, me dice, oye, Carlitos, a ver, pues, ¿qué va a pasar? O sea, ¿qué van a hacer? ¿Cómo es posible que en los últimos 4 años ya hayamos tenido 4 presidentes municipales distintos?
1: Vamos a decir el ejemplo ese de Culiacán. En Culiacán eso lo conocemos muy bien, ¿no? Pero bueno, tienen toda la razón. Hoy nosotros otra vez lo vivimos, pero sí es bien importante que esa reflexión...
0: Ahí fue donde les dije, bueno, hay que organizarnos.
1: Claro.
0: Hay que organizarnos porque definitivamente pues tenemos que sacar adelante el Mazatlán que queremos, ¿no?
1: Sí,
0: y el Mazatlán que tenemos al día de hoy, ¿qué Mazatlán queremos tener mañana?
1: Y no se limita, que no es una cosa menor, pero no se limita a tener un buen carnaval y ya con eso, no, hay muchas cosas además del carnaval que se tienen
0: que es hacer. Muy importante también tener un buen carnaval.
1: Es que, o sea, qué bueno que lo veas así, estimado diputado, porque cuando seas presidente, pues es algo que vas a tener que enfrentar y que te vamos a estar cuestionando. Espero que para bien. Diputado, te agradezco mucho que hayas estado esta mañana con nosotros. Te deseo éxito en tus visiones, en tus responsabilidades y en la perspectiva que tienes, principalmente por ser mazatleco y porque obviamente es un mazatleco que quiere a su ciudad y puerto.
0: Al contrario, muchísimas gracias a ti, Enrique, y vamos a estar aquí pendientes y siempre atentos a la invitación.
1: Que te vaya muy bien.
0: Gracias.
1: Buen día. Ya estaremos entrevistándolo en los próximos días y, cómo no, para allá, para el rumbo de septiembre, irnos a Mazatlán, ahí en nuestra cabina móvil, entrevistarlo en algún bonito lugar de nuestra ciudad y puerto.
0: O nos vamos al Basurón para ver cómo
1: Fíjate,
0: está la
1: no es
0: la
1: mala idea, allá. No es mala idea, así lo hacemos, ya sí. Te tomo la palabra. Son las 7:51, vamos a nuestro recorrido por el estado y vamos a Guasave con nuestra compañera Aide. Aide, qué gusto saludarte, muy buenos días.
2: 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Conectamos la plaza Guasave.
3: Muy buenos días, Enrique, buenos días a todos Sinaloa, iniciando con la información desde Guasave. La Dirección General de Salud y Bienestar Social mantiene de forma permanente la campaña de descacharización en distintos sectores del municipio, esto como parte de las acciones preventivas para reducir el riesgo de dengue, zika y chikungunya, informó su titular Claudia Leiva Medina. La funcionaria destacó que estas jornadas se realizan en coordinación con la Jurisdicción Sanitaria número 2, la cual previamente visita los domicilios para avisar a los vecinos sobre la fecha de recolección. Además, explicó que las colonias se seleccionan con base en el índice larvario que se registra cada semana, por lo que el calendario puede modificarse conforme cambian las condiciones. La funcionaria señaló que durante la semana pasada se retiraron 7 toneladas de cacharros en la colonia 92, mientras que en los próximos días las brigadas trabajarán en la colonia Oporo y la colonia 2 de octubre. Y en más información, desde Guasave, informar que el cierre de varias calles del centro de Guasave por la reparación de 4 asentamientos generará afectaciones para el comercio organizado. Aunque se trata de una obra necesaria para prevenir nuevos problemas, Jorge Cázares, como Jorge es presidente de la Cámara Nacional de Comercio en el municipio, reconoció que los trabajos serán complicados para los negocios ubicados en las zonas intervenidas, ya que la reducción en el flujo vehicular y peatonal impactará directamente en las ventas. Recordó que una situación similar ocurrió durante la rehabilitación de la calle Cuauhtémoc, donde los comerciantes se enfrentaron alrededor de 4 meses de afectaciones. Es la información que tenemos desde la región del Petatlán. Enrique, que pasen un excelente día.
4: Muchas gracias, Aide, por la información. Ahora es momento de pasar con nuestro compañero Álvaro Sandoval desde el municipio de Mazatlán. Álvaro, muy buenos días.
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5: ¿Qué tal, Bernardo? Buenos días. Buenos días al auditorio de Viva la Noticia. Acá en Mazatlán, multas económicas contra ciudadanos que tiren basura en canales fluviales y arroyos, planteó la alcaldesa Minerva Osuna Zavala, por lo que se analiza otorgar más facultades a distintas dependencias municipales para aplicar estas medidas correctivas. La presidenta municipal consideró que la Dirección de Ecología y también la Dirección de Medio Ambiente de Servicios Públicos, deben tener estas atribuciones para sancionar a las personas que sean sorprendidas en esta práctica. Agregó que también se revisará si la Coordinación Municipal de Protección Civil podría contar con esta facultad en coordinación con la autoridad estatal. Señaló que el acumulamiento de desechos en la infraestructura hidráulica pues sigue siendo una de las principales causas de taponamientos cuando se presentan precipitaciones intensas aquí en el puerto, es una situación que, dijo, puede derivar en inundaciones. Algunos de los materiales que encuentran en los canales, señaló, se encuentran hasta retretes y refrigeradores. En otro tema, comentar que entre 6 y 8 rastros clandestinos de ganado operan en distintos puntos de Mazatlán y la carne obtenida de los sacrificios se comercializa en negocios del puerto. Esto lo advirtió la coordinadora de la Comisión de Rastros y Mercados del Cabildo, Milay Quintero Beltrán. La regidora señaló que esta situación representa un riesgo para la salud pública debido a que estos establecimientos funcionan al margen de la ley y no cumplen con las medidas de sanidad, higiene e inspección veterinaria que establece la normatividad vigente para garantizar que la carne sea apta para el consumo humano. Explicó que aunque las autoridades municipales y las instancias sanitarias han clausurado algunos de estos rastros, el problema persiste porque luego de ser cerrados, las personas suelen reanudar sus actividades en otros puntos del municipio. El tema es que la carne sigue llegando, dijo, a los mercados, a las tiendas y demás comercios de aquí de Mazatlán. Hasta aquí el reporte, Bernardo. Buenos días.
4: Gracias, Álvaro, por la información. Ahora es momento de conectarnos a la ciudad de Los Mochis con nuestra compañera Briseida Villarreal. Muy buenos días.
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6: Hola, muy buenos días, audiencia de Viva la Noticia. Bernardo, un gusto saludar. En el norte de Sinaloa, el arranque de la temporada de lluvias muestra un balance más favorable que el año pasado. Sin embargo, la Asociación de Agricultores de Río Fuerte Sur advierte que los estragos de la sequía persisten. Aunque las presas acumulan 1.200 millones de metros cúbicos, superando el ciclo anterior, el nivel actual es muy bajo comparado con la meta ideal de más de 3.500 millones necesarios para garantizar un año agrícola normal, así lo informó Luis Javier Zazueta Ibarra, presidente de la ARP. Ante este panorama, los productores confían en que aumenten las precipitaciones en las cuencas y también respaldan el uso de tecnologías como el bombardeo de nubes para elevar las aportaciones de agua, una estrategia que ya se estaría implementando según lo informado. Por otra parte, comentarles a audiencia de Viva la Noticia que en el municipio de Ahome, la Secretaría de las Mujeres reportó la atención de 197 casos durante el mes de junio, de los cuales 33 corresponden a violencia familiar. De esta situación, la dependencia mantiene activo un protocolo de auxilio inmediato que ofrece a las víctimas desde un filtro inicial y evaluación en trabajo social, hasta la intervención psicológica en situaciones de crisis y acompañamiento jurídico para presentar denuncias formales. Para prevenir tragedias y brindar una respuesta oportuna durante este verano, las autoridades exhortan a la ciudadanía a denunciar cualquier agresión intrafamiliar, llamando de forma directa y segura al teléfono. Este número telefónico que les voy a dar aquí fue por la titular de la Secretaría de las Mujeres, pues para cualquier emergencia aquí en AU. Y es el 66-81-02-50-80. Así que audiencia de Viva la Noticia, la Secretaría de las Mujeres demostró total disposición a atender las denuncias dadas por tema de maltrato o violencia intrafamiliar, por lo que ponen a disposición el número ya dicho. Esta es la información. Yo soy Briseida Villarreal desde la ciudad de Los Mochis. Que tengan excelente día.
4: Gracias, Briseida. Ahora es momento de pasar con nuestro compañero Lenin Delgado desde el municipio de Elota. Muy buenos días.
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7: Buenos días a toda la audiencia de Viva la Noticia. Buenos días en el estudio de Bernardo. Pasamos a la siguiente información. En Elota puso en marcha una nueva obra de infraestructura en las colonias Las Brisas. Esto por parte del ayuntamiento. El presidente municipal, Richard Millán Vázquez, encabezó el banderazo de inicio para la pavimentación con concreto hidráulico de un tramo de la avenida Liberato Aguilar. El proyecto representa una inversión superior a 1.659.000 pesos del Fondo de Aportaciones para la Infraestructura Social. La obra beneficiará a más de 2.467 habitantes. Además, contempla la renovación de las redes de agua potable, drenaje y sanitario. También incluye la construcción de banquetas, instalación de alumbrado público con luminarias LED, y señalización vial. Los trabajos consideran adecuaciones previas en la infraestructura existente para garantizar un servicio eficiente. La administración municipal prevé concluir la obra el próximo 30 de octubre. En otra información, el módulo de riego número 2 de la región Elota Piaxtla informó que mantiene garantizado el suministro de agua para el sector ganadero. Esto mediante una estrategia de distribución que ha permitido entregar la totalidad del volumen asignado por la Comisión Nacional del Agua durante los últimos 3 años. El recurso beneficiará a productores de comunidades como El Salado, El Roble, Casas Viejas, Agua Nueva y Zapata. Autoridades de módulo señalaron que el sistema continúa operando con normalidad. Además, conserva reservas para el siguiente ciclo agrícola. Finalmente hicieron un llamado a ganaderos y agricultores a cuidar el recurso agrícola y evitar abrir compuertas sin autorización Con ello se busca prevenir desperdicios y proteger la infraestructura de distribución. Hasta aquí mi resumen. Esto fue todo. Soy Lenín Delgado. Hasta mañana con más información generada en el municipio de Lota.
4: Muchas gracias, Lenín, por la información. Recordarles en Viva la Noticia. 8:03. Vamos a una pausa y regresamos con más.
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4: Son las 8:07 a.m. y tenemos más información para todos ustedes. En lo que corresponde a la mañanera del pueblo, comentarles que la presidenta Claudia Sheinbaum Pardo insistió en que alguien mintió en la detención de El Mayo, luego de que el ex embajador de Estados Unidos, Ken Salazar, precisara en una entrevista que carecía de fuentes que demuestren nexos entre el expresidente Andrés Manuel López Obrador con el crimen organizado. Así que vamos a escuchar lo que se comparte en esta ocasión.
15: A esa parte no me la...
16: ¿Viene en el libro?
15: No la capté.
16: Sí, sí.
15: En efecto, tienes razón. Hace unos días salió en el periódico Reforma un resumen, según esto, del libro de Ken Salazar, que todavía no está publicado, hasta donde entiendo, ¿no? Todavía no se puede adquirir. Hasta finales de julio. Pero según esto viene un adelanto, donde... A ver, pon, no sé si tienes ahí lo que salió en Reforma. ¿Qué dice el libro de Ken Salazar? Teme AMLO que hable El Mayo. Eso lo dice Ken Salazar en su libro. Sin embargo, ¿cuál es su fuente? La que tú dices, un empresario del que no quiere decir su nombre. Y ayer sale publicada una entrevista que en efecto no sabemos si fue hace unos días, creo que fue el 3 de julio, creo que fue cuando salió la entrevista. Y ayer se movió mucho en las redes sociales, en donde le dice, no sé si la tienes ahí.
17: Bueno, sobre eso en el libro usted cita a una persona que supongo que la traducción es el susurrador, ¿no? Quien le dice que el presidente López Obrador, y cito, está muy preocupado por la información de que Estados Unidos puede obtener del Mayo, y sigue como si el Mayo Zambada pudiera soltar la sopa. ¿Quién es esa cita? ¿Es alguien que nos puede decir quién es? ¿Y por qué el presidente entonces López Obrador estaba tan preocupado?
18: Mira, primero, yo nunca tuve evidencia que López Obrador, Andrés Manuel López Obrador, licenciado, estuviera haciendo cosas de ese tipo. No, esa evidencia nunca se me presentó. Y eso lo digo, y sí le tengo respeto yo al presidente López Obrador.
17: O sea, que no hubo acuerdos. Entonces, con narcos. No había acuerdos de López Obrador con narcos.
18: Yo no tengo a conocer que eso ocurría, ¿no? Y lo preguntaba y eso no lo tenía. Lo que pasaba en esos tiempos es que se hablaba mucho de esas preocupaciones. Todos lo estaban hablando. Estaba en la prensa, estaba en la mañanera, estaba donde quiera, ¿no? Entonces, sí, me hablaban muchas personas de eso, de esa preocupación. Pero ahí es donde se para ese capítulo.
4: Lo compartido en esta ocasión, continuaremos atentos a lo que siga aconteciendo en la mañanera del pueblo. Por el momento, las 8:11 a.m, vamos a una pausa y regresamos con más.
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6: Jóvenes en esta ocasión, la cual es para los premios Rafael Buelna Tenorio.
7: Así es, precisamente estamos y seguimos en la búsqueda de los 20 mejores perfiles de jóvenes sinaloenses que estén impulsando acciones positivas a la sociedad. Esos jóvenes que están haciendo algo, que está generando el bienestar, que están transformando su entorno, su comunidad, que están ahí impulsando, pues estamos en busca de ellos. Tenemos ya prácticamente casi un mes buscándolos y hemos tenido muy buenos resultados, pero sabemos que siempre hay alguien que se puede seguir enterando, entonces seguimos con esto.
6: Perfecto. Contemplando pues esta situación, ¿cuáles son los ámbitos o áreas a las cuales se llegan a destacar?
7: Sí, mira, el galardón Rafael Buelna Tenorio se distingue por ser un galardón que está beneficiando o está reconociendo a estos jóvenes que están haciendo algo positivo en la sociedad. Actualmente la juventud pues se encuentra activa en diferentes áreas y en bastantes rubros en donde no podemos dejar a ninguno por fuera, porque un joven puede brillar desde el arte, desde la cultura, desde la fotografía, desde el periodismo, desde el emprendimiento, en factores que pueden ser en la academia, por ejemplo. Entonces queremos reconocer y estamos en la búsqueda de todos ellos, así que buscamos a jóvenes en general que sean positivos en cualquier rubro. Entonces invitar que si ustedes son buenos jóvenes o conocen, todo el mundo conocemos a un joven destacado, un primo, un vecino, un amigo que hace excelente en algo, entonces es ese joven el que estamos buscando para poder darle este reconocimiento.
6: ¿Qué requisitos deben de cumplir o qué proyecto deben de entregarles para poder inscribirse propiamente?
7: Mira, como requisitos principal, pues es estar en el área de la juventud o en la edad que aquí en Sinaloa comprende entre los 12 y 29 años de edad, ser sinaloense o tener ya un poquito más de 3 años de residencia, así como conocer su expediente. Como jóvenes, pues ustedes son los que tienen la información, que ustedes tienen, son los que tienen los archivos de lo que han hecho, de su trayectoria. Entonces, que nos envíen ese currículum, que nos envíen esa hoja de vida que tienen para poder analizarla. La pueden enviar a través de nuestras redes sociales, un link que tenemos ahí, nos pueden encontrar como ISJUMX. Nosotros les enviamos un link en donde pueden llenarlo. Esto lo hacemos de manera digital porque esta convocatoria pues es a nivel estatal. Estamos recibiendo expedientes desde el Fuerte Choice hasta Rosario y Escuinapa. Entonces es la manera en la que nosotros estamos recibiendo todos esos expedientes para poder posteriormente analizarlos.
6: Algo que pues también llama la atención es la bolsa para premios que se tiene en esta ocasión.
7: Sí, precisamente es la bolsa más alta que se ha tenido en la historia del reconocimiento Rafael Buelna Tenorio, en donde un primer lugar se lleva 50,000 pesos, un segundo lugar se lleva 30,000 pesos y un tercer lugar se lleva 20,000 pesos. Y además de estos tres primeros lugares, contamos también con galardones honoríficos que también se llevan un reconocimiento de 5,000 pesos. Y una categoría no menos importante, la categoría categoría nueva generación. Esos jóvenes que están entre los 12 y 17 años de edad, que desde la secundaria, desde la preparatoria, están haciendo acciones positivas en su entorno. Por ejemplo, un ejemplo de esto es el entorno sustentable, que desde la secundaria los jóvenes están impulsando todos estos temas. Pues reconocerle a esos jóvenes, porque pues no es justo poder categorarlos en una categoría donde pues un joven de 28, 29 años de edad, por el trayecto de vida que tiene, pues tiene un poquito más de currículum. Entonces, reconocer a esas primeras juventudes que también están haciendo cosas positivas en nuestra sociedad.
6: En este punto, pues se tiene la recepción. ¿Hasta cuándo es el límite y cuándo se estarían dando a conocer los resultados?
7: Esta convocatoria está abierta actualmente. Pueden enviarnos expediente en estos días y tienen hasta el día 12 de julio para poder enviarlo, y posteriormente en el mes de agosto, en el marco del Día Internacional de la Juventud, es cuando se entrega el reconocimiento de manera presencial.
6: Contemplando pues esta situación, pues se habla de que hay una gran posibilidad de que las personas se acerquen, saber también de un poco del proceso de selección al respecto.
7: Sí, fíjate que el proceso de selección lo hace parte el Congreso del Estado de Sinaloa, parte la sociedad civil y parte gobierno. El Instituto Sinaloense de la Juventud, del director, no tiene injerencia, no tiene voz ni voto en la selección, porque no podemos ser juez y parte en este caso. Entonces, los invitamos a que se inscriban, porque además del reconocimiento monetario, que claro que es muy importante, creo que algo significativo es el reconocimiento que reciben, el cómo pueden abrirse puertas tanto en la sociedad civil, tanto en el sector público como en el sector privado, de que al ser galardonados, pues es un currículum que se suma a tu trayectoria de vida como joven.
6: En este sentido, algo que pues me estaba llamando la atención era de que se buscan pues a los 20 mejores perfiles, pero no es en un área en específico, no, cada uno, no, puede ser de que dos de la misma.
7: Sí, precisamente, pueden ser dos del mismo municipio, pueden ser dos personas que tengan gusto por el arte, dos personas que sean por el gusto de la cultura, el tema emprendimiento, porque entendemos que la juventud está activa y está participando en muchas áreas de la sociedad. Entonces, si lo limitamos a un rubro, pues se complica. Que ahí queremos principalmente darle este reconocimiento pues a todas las juventudes.
6: Entonces, en caso de que quieran obtener también más información, se pueden contactar con ustedes a través de esas redes sociales.
7: Sí, a través de nuestras redes sociales nos pueden encontrar como ISJUMX o mandarnos un mensajito a través de vía WhatsApp, que es el 6673-460661, en donde pues ahí les estaremos resolviendo todas las dudas que tengan a través del tema.
6: Pues ahí, verdad, todas las personas que nos están escuchando, si son jóvenes en este rango de edad, tienen esta oportunidad para poder ser reconocidos, sobre todo pues el trabajo que realizan día con día, que sin duda puede llevar mucho esfuerzo. Saúl, muchas gracias por haber estado con nosotras.
7: Gracias a ustedes por brindarnos este espacio. Saludos aquí a todo tu equipo de trabajo.
6: Recordarles, la información también la van a poder encontrar en nuestro portal vivalanoticia.mx. Tenemos más información y comentarles que con una inversión de 3.6 millones de pesos, el Ayuntamiento de Culiacán entregó 7 calles pavimentadas en la colonia 5 de Mayo. Y la información la tiene nuestra compañera Claudia Araujo.
0: El Ayuntamiento de Culiacán entregó 7 calles pavimentadas en la colonia 5 de Mayo como parte de un proyecto de infraestructura con una inversión cercana a los 3.6 millones de pesos, obras que incluyen alumbrado público y buscan mejorar la movilidad y la seguridad de los habitantes. Durante el evento, la alcaldesa Ana Miriam Ramos Villarreal destacó que estas acciones responden a compromisos asumidos previamente con los vecinos y forman parte de las obras de sentido social que impulsa la administración municipal.
8: Entonces, es un gusto poder regresar a entregarles lo que ese día venimos a prometerles. Entonces, siempre lo hemos dicho, somos siempre muy respetuosos de a las colonias que vamos, los compromisos que hacemos, tener la seguridad de que los vamos a cumplir.
0: La presidenta municipal informó que de las 47 calles que requieren pavimentación en la colonia 5 de Mayo, ya se han concluido 35, lo que representa un avance del 74%. Añadió que las vialidades ahora cuentan con pavimentación y alumbrado, facilitando el tránsito de peatones, vehículos y servicios públicos.
8: Entonces, pues esas son las obras con sentido social que el ayuntamiento está enfocado en continuar haciendo. Es decir, no solamente fue una simple pavimentación, sino fue toda una obra con sentido social. Estuvimos aquí también acompañando cuando se estuvo haciendo la pavimentación o el proceso de pavimentación.
0: Ramos Villarreal adelantó que durante la semana continuarán las entregas de obras de pavimentación en otros sectores de la ciudad, como parte del programa de mejoramiento de vialidades que desarrolla el municipio. Para Viva la Noticia, informa Claudia Araujo. ¡Viva la
6: noticia! En más información, comentarles que con un plantón el movimiento antorchista en el estado hizo presencia en Palacio de Gobierno exigiendo resoluciones y respuestas en lo que corresponde a viviendas tanto para el municipio de Culiacán como en Guamúchil y más. Así que vamos a escuchar esta información.
9: El movimiento antorchista exige regularización de obras y servicios para colonias y pueblos del estado, realizando plantón en Palacio de Gobierno. Por parte del dirigente del movimiento en Sinaloa, Pavel Calderón, compartió que se han tenido incumplimientos en los compromisos hechos por parte de funcionarios de gobierno del estado, teniendo necesidades de vivienda, agua potable, pavimentación y drenaje, motivando a retomar las acciones de protesta desde el pasado lunes 6 de julio para buscar respuestas.
10: Bueno, entre todos los temas que nosotros manejamos son unas 5,000 familias afectadas, porque son diversos temas, como yo les comentaba, gente que no cuenta con una pavimentación. Ahorita, por ejemplo, en época de lluvias, es un verdadero cochinero en muchas de las colonias, un lodazal para salir de la colonia. Entonces esa gente, pues en una calle, tan solo en la Francisco Solís, por ejemplo, y la Lombardo Toledano, hay unas 130 familias, es un tramito de 300 metros, entonces ahí se puede ver la dimensión.
9: Mencionando Canutillo como una comunidad que era compromiso del estado para renovar la red de agua potable, compartió que en cuestión de solares para desplazados, que tuvieron un censo desde hace 3 años por las EVIDES, sin dictamen de la fiscalía que avale que se tratan de desplazados por la violencia.
10: Precaristas, teníamos un acuerdo previo de que mínimamente se empezara con 2 hectáreas en Culiacán, 2 hectáreas en Guamúchil, para que se aligere, se aliviane un poco el problema, ni eso quieren cumplir, pues, o sea, siendo que son cosas muy al alcance del gobierno. Hemos planteado terrenos de 3.5 millones la hectárea, no son regalados, la gente los va a pagar, pero la gente no tiene la capacidad de pago al contado que piden los propietarios. ¿Qué le cuesta al gobierno invertir 15 millones para 2 hectáreas aquí, 2 hectáreas en Culiacán, en Guamúchil? Realmente es una bicoca, es prácticamente nada lo que estamos demandando. Creo que son muy...
9: Señalando que por la magnitud que alcanza la suma de los afectados, se amerita la intervención de la gobernadora Geraldine Bonilla Valverde, estando batallando las familias, respondió que estas pertenecen, además de Culiacán y Guamúchil, a El Fuerte, Ahome, Mocorito y El Dorado. Comentó que se han tenido 4 fechas mínimamente para la atención de sus demandas en el último mes y medio, y mencionando que parece haber un avance positivo para la construcción de baños en una preparatoria en Charay, El Fuerte, que en lo restante no ha habido cumplimiento en sus declaraciones. Siendo continuación de gestiones de hace 4 años, del plantón respondió que mantendrían hasta que interviniera la gobernadora Geraldine Bonilla Valverde o bien Pablo Francisco Bedoya, encargado de despacho de gobernación, con avances en lo posible, no habiendo compromisos concretos. Para Viva la Noticia, informa Bernardo Hurtado. ¡Viva la
6: noticia! En más, comentarles que también el día de ayer, pero en el Congreso del Estado, trabajadores de la Secretaría de Salud se manifestaron, esto para pedir una auditoría a esta dependencia estatal por retención de nombramientos. Y la información la tiene nuestra compañera Irene González.
5: Culiacán reporta información con Irene González.
11: Un grupo de trabajadores de salud se manifestó este martes en las instalaciones del Congreso para exigir la intervención urgente de los legisladores ante un rezago en el proceso de escalafón 2024. Jorge Ismael Miranda, especialista adscrito al Hospital Integral del Valle de San Lorenzo, explicó en representación del movimiento que ambas dependencias se echan la bolita de manera recíproca. El fondo del conflicto radica en que, pese a haber ganado formalmente sus códigos en un proceso de escalafón cuyos resultados fueron validados y publicados por la propia Secretaría de Salud, ninguna de las dos instituciones les ha expedido sus nombramientos ni ha actualizado sus sueldos conforme a la ley.
12: Somos diferentes rubros. Uno somos plazas administrativas que estudiaron y se hicieron trabajadoras sociales, plazas administrativas que se hicieron enfermeras. Yo soy radiólogo y me hice especialista en endodoncia, soy cirujano dentista. Y yo estoy perdiendo en promedio un salario 16 mil pesos mensuales, que ascienden casi a 400 mil pesos en lo que va el 2024 a la fecha, que son más de 2 años de esa diferencia salarial perdida.
11: La problemática impacta de manera directa a cerca de 150 profesionales.

0: de salud distribuidos en todo el territorio sinaloense, abarcando personal del Fuerte, Badiraguato, Choice, Mazatlán, Guasave, Sinaloa de Leyva y Culiacán. Se trata de trabajadores con perfiles administrativos que se especializaron para ascender a ramas de trabajo social y enfermería, así como de personal médico calificado.
1: Bueno, de hecho, hay resultados publicados en las plataformas de la Secretaría de Salud donde nos dicen que el 30 de abril que ganamos tal plaza. La publicó Secretaría de Salud, llega al Bienestar el 1 de marzo del 2024 y absorbe esas plazas. Entonces, Secretaría de Salud dice que nos las tiene que dar Bienestar y Bienestar dice que quien publicó, el publicó las plazas es Secretaría de Salud. Se echan la bolita y los afectados somos los trabajadores.
0: El representante de los manifestantes aclaró que las plazas en disputa corresponden a vacantes definitivas generadas por jubilaciones, pensiones o defunciones. Por lo tanto, enfatizó que no se trata de una solicitud de presupuesto nuevo o plazas de reciente creación, sino de recursos que ya se encontraban previamente etiquetados y autorizados por el Estado y la Federación. Durante la movilización, los inconformes buscaron la interlocución de la Comisión de Salud, presidida por el diputado Guadalupe Santana Palma, así como el respaldo de los diputados Ambrosio Chávez Chávez y el presidente de la Junta de Coordinación Política. Solicitan a la Comisión de Hacienda un exhorto de pronta y obvia resolución con el fin de destrabar el presupuesto ya establecido para las plazas ganadas y demandan que las audite el destino de dichos recursos y obligue a la Secretaría de Salud Estatal a transparentar las supuestas gestiones que han realizado. Para llegar a la noticia informa, Irene González. ¡Viva la
2: noticia! Siendo las 8 de la mañana con 29 minutos, es momento de ir a una pausa y regresamos con más.
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5: Estará la zona de lo que será la avenida del río Culiacán, a un costado del río Culiacán, y se estima que desde hoy y hasta el 30 de agosto se le esté dando uso a esa vialidad.

0: 4 semanas, porque ya en la 5ª semana se estará dando continuidad a esta obra, que ahorita abarca solamente el carril de la CEPIC hacia el Puente Negro, para o de Poniente a Oriente, para como usted me quiera entender. Vamos a escuchar lo que dijo el secretario de Obras Públicas del Gobierno del Estado de Sinaloa, Raúl Montero Zamudio.
1: Hacia la UCE, digamos, va a quedar abierto por 4 semanas, solamente de ida. El regreso sí lo tenemos que cerrar, pero al menos es una parte que a la ciudadanía lo va a poder utilizar, 2 carriles.
0: Ahí está, de ida, es decir, del Puente Negro, por todo lo que es el Congreso, hasta el Jorge Julián Chávez Castro, y así, para entendernos a lo bravo, es la Toyota o la MG, contra esquina de la CEPIC, y ya usted saque sus conclusiones. Entonces, de alguna manera, de aquí para allá, medio soluciona el tema. Lo que sí es un caos, así, un caos. Los que se encargan del tránsito en Culiacán, con una dirección de vialidad estatal pésima, chafa, muy del rollo del transportista, y que lo que diga el transportista, eso es ley. Hasta supervisores ya son de quiénes son los que tienen tarjetas y quiénes no. A ese nivel ha llegado la dirección de vialidad de transportes, donde los transportistas hacen lo que quieran, y esa es la peor de las soluciones. Pero en el tema de lo que tiene que ver con tránsito, pues estamos mal. Durante el día de ayer, que fue ya el día meramente de la circulación de esta obra, tenían en el semáforo de Jorge Julián Chávez Castro y Pedro Infante a un tránsito que cambiaba cómodamente con su celular y viendo TikToks y etcétera, ahí. En el otro puente, en el otro semáforo, que es el de lo que es el canal Umaya, todavía Jorge Julián Chávez Castro, también era lo mismo. Me tocó ver un tránsito, dije, ay, ya llegó un tránsito de dar vialidad. No, mi compa andaba todo dar. No cabía en el asiento porque está muy gordo, porque no se asolean, pues no hacen ejercicio, no hacen nada. Entonces, ese tipo de chafa policía de tránsito tenemos. Y ellos están a todo dar en sus oficinas porque no tienen que andar transitando, ¿no? Porque qué esperanzas que el director salga a supervisar. Un director que supervisara se daría cuenta que lo que están haciendo vale pa pura ¡pip! Entonces, Dios quiera que alguien se dé cuenta de esta mala decisión de una dirección de tránsito que no sirve para nada. Hay un tema que estamos trabajando en todas las esquinas de todo Culiacán, y en algunas esquinas preferentes se estacionan los carros violando la ley de tránsito y transporte del estado, que no dejan visibilidad para el cruce de una persona o la vuelta de una persona a la derecha y a la izquierda. En unos días más se lo vamos a exponer, porque esta dirección de habilidad ni para hacer levantones y cobrar multas sirve, ¿no? Porque en las principales avenidas de Culiacán usted va a ver eso. En Jorge Julián Chávez Castro, yendo para la avenida del río Culiacán, ahí también, y bueno, pues ahí es de charolear. ¿Por qué? Pues usted saque sus propias conclusiones. Tenemos más y vamos a la información de los deportes con Charlie Calderón.
2: Hola, ¿qué tal? Soy Charlie Calderón y sean bienvenidos a otro segmento deportivo. La actividad deportiva no se detiene y hoy tenemos una jornada cargada de emociones. Hablaremos del cierre de la participación de México en la ventana de clasificatoria rumbo al Mundial de la FIBA 2027, donde el representativo nacional protagonizó un auténtico partidazo frente a Estados Unidos. Además, repasaremos lo ocurrido en el Gran Torneo Internacional de Fútbol, donde la polémica volvió a hacerse presente. Y cerraremos con una noche histórica para Shohei Ohtani en las Grandes Ligas, y alcanzó una marca que muy pocos peloteros pueden presumir. ¡Comencemos! México estuvo a unos cuantos segundos de quedarse con una victoria de enorme prestigio, pero terminó cayendo por un cerrado marcador de 94 puntos a 93 frente a Estados Unidos. en un encuentro disputado en el gimnasio Marcelino González de Zacatecas.

0: donde la afición respondió con un ambiente espectacular que impulsó el conjunto nacional durante los 40 minutos. Fue un partido intenso de ida y vuelta en el que ninguna de las selecciones logró despegarse de manera definitiva en el marcador. La diferencia terminó siendo de apenas una posesión, demostrando el crecimiento competitivo del representativo mexicano frente a uno de los programas más importantes del baloncesto internacional. Aunque Estados Unidos no representó con sus mejores estrellas de la NBA, sí contó con jugadores de experiencia en la mejor liga del mundo, James Huff y Torrey Craig, elementos que aportaron calidad y profundidad de los momentos más importantes del compromiso. La buena noticia para México es que el boleto de la siguiente fase ya estaba asegurado antes de este encuentro, por lo que esta derrota no cambia el objetivo principal de la ventana. El conjunto tricolor concluyó con marca de 3 victorias y 3 derrotas, ocupando la tercera posición del grupo A, compartiendo a Estados Unidos y República Dominicana, junto con Nicaragua. Ahora vendrá un periodo de preparación importante para el equipo nacional. Las siguientes ventanas clasificatorias, programadas para agosto y noviembre, serán fundamentales para mantenerse vivas las aspiraciones de llegar al Mundial de la FIBA 2027. El margen de error comienza a reducirse y cada triunfo tendrá un peso enorme en el camino hacia la justa internacional. Continúan las emociones de la máxima fiesta del balompié y una de las grandes polémicas de la jornada llegó en el encuentro entre Argentina y Egipto, donde el conjunto sudamericano consiguió una sufrida victoria de 3-2 en un partido que dejó muchas discusiones después del silbatazo final. El entrenador de Egipto no ocultó su molestia y aseguró por su selección fue superior en varios lapsos del compromiso. Incluso declaró que el resultado estuvo condicionado por decisiones ocurridas dentro del terreno de juego y también antes del inicio del partido. Entre sus principales reclamos destacó una acción que a su juicio debió ser señalada como penal para a favor de Egipto y la anulación de un segundo gol que podría haber cambiado por completo el rumbo del encuentro. Además cuestionó el horario en que se disputó el compromiso, asegurando que jugar el mediodía afecta considerablemente el rendimiento físico de los futbolistas. Mientras tanto, Argentina logró sacar adelante el encuentro lleno de dificultades y avanzó en el certamen en medio de un ambiente cargado de controversias. Por otro lado, Suiza consiguió su clasificación tras imponerse a Colombia en una dramática tanda de penales por un marcador de 4-3 luego de un partido sumamente equilibrado que tuvo emociones hasta el último instante. Con ese resultado, Argentina se convierte en el único representante del continente americano que permanece con vida en el gran torneo internacional, aumentando la expectativa sobre lo que puede pasar en la siguiente ronda. Ahora para cerrar, vámonos con noticias de la MLB. La noche no fue perfecta para los Dodgers de Los Ángeles, que terminaron cayendo 4-3 contra los Rockies de Colorado, pero el encuentro quedó marcado por un momento histórico protagonizado por Shohei Ohtani. La superestrella japonesa conectó el cuadrangular número 300 de su carrera profesional, una cifra que confirma el extraordinario nivel que ha mantenido desde su llegada al béisbol de élite y que lo coloca entre los peloteros más importantes de su generación. Ohtani continúa demostrando por qué es considerado uno de los jugadores más completos del deporte, gracias a su capacidad de producir ofensiva y el legado que también ha construido como lanzador a lo largo de su trayectoria. Sin embargo, la histórica conexión no fue suficiente para evitar la derrota de los Dodgers, que dejaron escapar un encuentro muy cerrado frente a los Rockies y que aprovecharon sus oportunidades para quedarse con el triunfo. Y así cerramos con este recorrido deportivo. México dejó buenas sensaciones pese a la derrota en el baloncesto. El gran torneo internacional sigue regalando partidos llenos de intensidad y polémica, mientras que las grandes ligas fueron testigo de una noche histórica con Shohei Ohtani alcanzando los 300 cuadrangulares en su carrera. Gracias por acompañarnos. Yo soy Charlie Calderón para Viva la Noticia.
1: Muchas gracias, Charlie, por esta información. Recordándoles, van a poder encontrarla en nuestro portal vivalanoticia.mx. Ahora es momento de pasar a Chismecito Time, la sección de los espectáculos, con nuestra compañera Claudia Araujo.

Despacito. Es oficial, Elton John se despide de México con dos conciertos en la Ciudad de México. Después de 14 años de ausencia, Elton John confirmó su regreso a México con dos conciertos de despedida que ofrecerá el 2 y 3 de octubre de este 2026 en el Estadio Banorte de la Ciudad de México. El cantante británico aseguró que tenía una deuda con sus fans mexicanos, ya que la pandemia impidió que realizara su gira de despedida por Latinoamérica. La Ciudad de México siempre ha ocupado un lugar especial en mi corazón, expresó. Los boletos estarán disponibles en Superboletos, con preventa Banorte el 13 y 14 de julio, preventa Rocket Club el 15 de julio y venta general el 16 de julio. Los precios irán desde aproximadamente 990 a 16 mil pesos, además de paquetes VIP con beneficios exclusivos. Karina Torres llega a la Casa de los Famosos México 4 y desata la emoción en redes. La producción de la Casa de los Famosos México 4 confirmó a Karina Torres como la segunda habitante oficial del reality, un día después de revelar una serie de pistas que llevaron a los fans a descubrir su identidad. La influencer, estilista e integrante de Las Perdidas se suma al elenco junto a Ernesto La Guardia. Karina ganó popularidad junto a Wendy Guevara y Paola Suárez gracias a sus transmisiones en vivo y que actualmente es una de las creadoras de contenido más seguidas en redes sociales. Su regreso al reality ya ha generado expectativa entre los seguidores del programa, quienes esperan que su personalidad y espontaneidad den de qué hablar dentro de la casa. Poco a poco la producción continuará revelando al resto de los famosos que competirán en esta nueva temporada. Hermano de Ariana Grande sufre fuerte accidente en pleno show y termina con conmoción cerebral. Frankie Grande, medio hermano de Ariana Grande, preocupó a sus seguidores tras revelar que sufrió una conmoción cerebral durante una función del musical Titanic en Nueva York. El actor recibió un fuerte golpe en el rostro cuando un timón de utilería falló durante una escena y terminó impactándolo en la nariz y el ojo izquierdo. A pesar del sangrado y las lesiones, decidió terminar la función antes de acudir al hospital. En redes sociales, Frankie compartió fotografías de los moretones y, fiel a su estilo, tomó el accidente con humor al decir que su nariz atrapó al timón antes que sus manos. Aunque se ausentó unos días del musical para recuperarse, confirmó que su estado de salud es estable y espera volver pronto al escenario. Alejandro Markovich sale del coma. Su esposa revela cómo avanza su recuperación. Buenas noticias para los seguidores de Alejandro Markovich. El ex guitarrista de Caifanes ya salió del coma y fue dado de alta tras permanecer hospitalizado por un derrame cerebral que sufrió el pasado 19 de mayo. Su esposa, Gabriela Martínez, reveló que el músico continúa delicado pero estable y ahora recibe terapias y cuidados especiales desde su casa. Aunque el derrame le dejó secuelas como dificultades para hablar, aseguró que reconoce a su familia y ha mostrado una recuperación que incluso ha sorprendido a los médicos. Uno de los detalles que más llamó la atención fue que, según su esposa, Markovich hace música con los pies, una muestra de que su pasión por la música sigue presente mientras continúa luchando por su recuperación.

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1: Muchas gracias a nuestra compañera Claudia Araujo por la sección de los espectáculos, que ya sabe, puede encontrarlos también en nuestras redes sociales. Ahora es momento de pasar a Y que vive el cine para que tenga la recomendación de este día.
2: Hola, ¿qué tal? Así que nos estás viendo y escuchando, sean bienvenidos a Y que viva el cine, donde tengo constantemente para ti la recomendación de serie o película para que disfrutes de un buen rato. Estamos a mitad de semana y para esta ocasión pensé en una serie que a mi mamá le ha tenido enganchada. Y me dije, ¿por qué no recomendarla si a mí también me ha llegado a enganchar? Por eso mi recomendación para ustedes el día de hoy es la siguiente. ¿Será que es amor? Esta es la historia de Eva, una joven florista que aspira a cumplir sus sueños en la arquitectura paisajista, teniendo por meta viajar al extranjero para continuar con sus estudios. Sin embargo, todo toma un giro de 180 grados cuando se le es retirada la beca, esto por nuestro coprotagonista, Senkar. Él es un empresario formado y frío en el mundo de la arquitectura que enfrenta una gran frustración cuando se entera que su exnovia está a punto de casarse, generando un pésimo humor en él, más que el de costumbre, tanto por celos como por negocios. La intervención de Eva para recuperar su beca y el calor del momento le darían una idea: fingir que tiene una relación con ella para que su exnovia deje a su prometido. Sin embargo, no está preparado para los cambios, la luz y la alegría que Eva podrá traer a su vida, sobre todo cuando su ira da paso a la amabilidad y al amor. Esta serie cuenta con una calificación de 7.3 estrellas de 10 en IMDb, así que si te interesa una serie de amor relajada, de enemigos a amantes y turca, esta es para ti y podrás verla en HBO Max. Entre las notimedias del día de hoy, la película Toy Story 5 ha superado oficialmente los 750 millones de dólares en taquilla a nivel mundial, haciéndola una de las películas de Pixar que más rápido han alcanzado esta cifra. Esperando más resultados por su paso en cines, ¿ya fuiste a verla? También por parte de Paramount Plus se ha confirmado que la película Aang, el último maestro aire, llegará finalmente este próximo 25 de julio, ya teniendo un póster así como un tráiler oficial. Si bien se tuvo la filtración de la película este año, Avatar Studio ha confirmado que no es el único proyecto en el cual trabajan, señalando que se anunciará en el momento adecuado. ¿Qué te parece? Y para terminar, ante el próximo estreno de la película La Odisea y su premiere en Londres, los primeros comentarios son positivos, señalando lo épica que es la adaptación por parte del director Christopher Nolan, así como la actuación de Robert Pattinson. Ante esto, ¿irás a verla? Esta fue la recomendación del día de hoy para ti y compárteme qué opinas al respecto. Yo soy Bernardo Hurtado y que viva el cine.
1: Ahí tienen la recomendación de este día, pues es una serie con dos temporadas, así que si deciden verla, nos comparten qué opinan al respecto. En más información, comentarles que se tiene un registro de 305 casos de sarampión en lo que va del año, sin embargo, ninguno se mantiene activo. Y esto lo compartió el director de Prevención y Promoción de la Salud, así que vamos a escuchar esta información.
3: Hasta el momento se continúa sin casos de sarampión activos en el estado, estando controlada la enfermedad, informó el director de Prevención y Promoción de la Salud, Dr. Gerardo Kenin Sunsaleiva, para Viva la Noticia. Este panorama comentó que se debe a la participación de los ciudadanos, así como a las campañas de vacunación, habiendo sido efectivas.
4: Las campañas han sido muy efectivas, hemos trabajado aplicando muchas dosis y eso ha mantenido que en este momento no tengamos ningún caso, que se encuentra protegida la población sinaloense.
3: En el año, compartió que se han tenido 305 casos hasta el momento y 90 en el 2025. También, a favor de la prevención, respondió que aún se pueden encontrar dosis de la vacuna en las instituciones de salud.
4: Sí, en todos los centros y en todas las unidades de salud del IMSS Bienestar, del IMSS Ordinario y del ISSSTE tenemos ahorita vacuna suficiente.
3: De las acciones preventivas, compartió que se continúa con el reforzamiento de la vacunación y campañas, acudiendo a cuarterías, implementando además estrategias con la Secretaría de Educación Pública y Cultura para poder identificar a través de los docentes si algún niño hace falta de vacunarse. El llamado, concluyó, es a acudir a la unidad de salud más cercana revisando el esquema de vacunación. También que en caso de algún síntoma se notifique y se acuda con el médico de manera oportuna. Para Viva la Noticia, informa Bernardo Hurtado.
1: Continuando con el tema de salud, decirles que Sinaloa suma 445 casos de dengue y la Secretaría de Salud advierte incremento tras las lluvias, así como mantiene vigilancia por golpes de calor. Y la información la tiene nuestra compañera Claudia Araujo.
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5: La Secretaría de Salud de Sinaloa informó que la entidad acumula 445 casos confirmados de dengue sin registrar defunciones, aunque advirtió que la cifra podría aumentar durante las próximas semanas debido al inicio de la temporada de lluvias. El secretario de Salud, Cuitláhuac González Galindo, señaló que las acciones de prevención como la descacharrización y el control del mosquito transmisor serán reforzadas para reducir el riesgo de contagios.
6: Hasta el momento tenemos 445 casos de dengue, no tenemos defunciones, pero apenas viene este tema, ¿no? Y vamos a ir fortaleciendo las medidas de atención de dengue, vienen a continuar las campañas, fortalecimiento de la descacharrización.
5: El funcionario informó que durante la presente temporada de calor se han registrado 36 casos de agotamiento por calor y 8 golpes de calor en municipios como Ahome, Guasave y Culiacán, sin que hasta el momento se hayan confirmado defunciones asociadas. Indicó que la mayoría de los casos corresponde a personas adultas y llamó a la población a evitar la exposición prolongada al sol y mantenerse hidratada para prevenir afectaciones.
6: Bueno, con respecto al calor, en lo que va del año se han presentado agotamientos por calor 36, se han presentado 8 golpes de calor y no hemos tenido defunciones. Se ha hablado de probables defunciones, sin embargo no hay dictamen aún de defunciones. Por lo que podemos decir es que sí ha habido golpes de calor, pero no hemos tenido un repunte que sea serio por el momento. Considero que es importante mantener las medidas que hemos comentado antes.
5: Para Viva la Noticia, informa Claudia Araujo. ¡Viva la
1: noticia! En más, decirles que entre 6 y 8 rastros clandestinos de ganado operan en distintos puntos de Mazatlán. Así lo afirmó la regidora y coordinadora de la Comisión de Rastros y Mercados del Cabildo, Niley Quintero Beltrán. La información la tiene nuestro compañero Álvaro Sandoval.
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7: Entre 6 y 8 rastros clandestinos de ganado operan en distintos puntos de Mazatlán y la carne obtenida de los sacrificios se comercializa en negocios del puerto, advirtió la coordinadora de la Comisión de Rastros y Mercados del Cabildo, Milay Quintero Beltrán. La regidora señaló que esta situación representa un riesgo para la salud pública, debido a que estos establecimientos funcionan al margen de la ley y no cumplen con las medidas de sanidad, higiene e inspección veterinaria que establece la normatividad vigente para garantizar que la carne sea apta para el consumo humano. Explicó que aunque las autoridades municipales y las instancias sanitarias han clausurado algunos de estos rastros clandestinos, el problema persiste porque tras ser cerrados, sus operadores suelen reanudar actividades en otros puntos del municipio.
8: Lo único que sí les puedo decir que tenemos el gran riesgo, sí, de alguna carne o de algún ganado que no se ha tratado en el rastro municipal, porque hasta esta fecha me comentaban que existen de 6 a 8 rastros clandestinos que no cuentan con la calidad y los estándares de cuidado que debe tener de acuerdo a lo que nos marca Sanidad. Existía un rastro municipal en Urías que trabajó por más de 58 años y que no cumplía con los estándares de calidad. Entonces mucha gente de ahí mismo que conoce el oficio, pues sigue haciéndolo, pues a veces en los pueblos, pero no tienen esos cuidados que debe de tener de acuerdo a los estándares de calidad, ¿no?
7: Quintero Beltrán precisó que al menos 2 de estos rastros se ubican en la comunidad de El Vainillo y otro más en Urías. Añadió que esta práctica continúa debido a que algunos ganaderos prefieren recurrir a este tipo de servicios, principalmente por cuestiones de costos o cercanía, en lugar de trasladar sus animales al rastro tipo inspección federal, donde el proceso de sacrificio se realiza bajo estrictos controles sanitarios y de calidad. Quintero Beltrán hizo un llamado a las asociaciones ganaderas para que promuevan entre sus agremiados el uso de instalaciones autorizadas y los sensibilicen sobre las consecuencias que puede tener para la salud de la población el sacrificio de animales en rastros clandestinos.
8: Que existen de 6 a 8 rastros clandestinos que están operando y que muchas de las veces los ganaderos, por costos más bajos, van y lo hacen allá, cuando pueden poner en riesgo pues la salud de los ciudadanos, ¿no? Pues ahí están las autoridades de sanidad que han estado haciendo las visitas, se les clausura y de repente cuando menos pensamos abren por otro lado y así es como estamos haciendo las revisiones. Pero sí, por parte de la autoridad se han estado, visitando y clausurando también.
7: La coordinadora de la Comisión de Rastros y Mercados del Cabildo destacó que el rastro TIF de Mazatlán cuenta con la infraestructura, el personal capacitado y los procesos de inspección necesarios para garantizar la inocuidad de la carne que llega al consumidor. Informó que actualmente en estas instalaciones se sacrifican entre 300 y 330 reses, así como de 250 a 350 cerdos por semana, capacidad que permite atender la demanda del municipio sin necesidad de recurrir a establecimientos irregulares. Para Viva la Noticia, Álvaro Sandoval.
3: Recordarles que toda la información la van a poder encontrar en nuestro portal vivalanoticia.mx, así como nuestras diversas redes sociales. Y es así que siendo las 8:59 a.m, llegamos al final de este espacio informativo matutino, agradeciéndoles su tiempo y disposición. Enrique, nos vamos.
9: Nos vamos, mi estimado Bernardo, gracias y gracias a usted por el favor de su atención. A nombre de todo este equipo de profesionales de la comunicación, la radiodifusión, el periodismo y las redes sociales, Enrique Gil Vargas le agradece el favor de su atención y le invita para que en punto de la 1:00 p.m. acompañe a Bernardo Hurtado y Claudia Araujo en Viva la Noticia vespertino y por supuesto en punto de las 6:00 p.m. nos acompañe en la Revuelta y Media. Vamos a ir al capítulo 2 de esta novela FBI, Trump y ahora Ken Salazar, en la versión de Ken Salazar, y ya verá que se va a poner muy bueno. Gracias, que tenga un excelente miércoles.
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1: ¿Querían otro guapango? ¡Báilele pues!

0: menos uno ir a ver.
1: ¿Por qué? Porque ganó Argentina.
0: Argentina.
2: Ande perros.
3: Se fue Colombia.
0: Ganó papá. Oye,
2: el único del continente americano es Argentina, representando fútbol americano.
0: Como siempre.
2: Pero, pues, ¿qué le podemos decir?
0: ¿Qué decía el Pelovich? Ya perdieron.
2: Eso habla de que el fútbol americano está mal. Anda muy mal el fútbol americano.
3: ¿Qué significa eso? Que no hay palabras, que lo que están haciendo está un
0: fraude. ¡A la madre, qué!
2: No, eso es cuando la coreografía de Marisela.
3: Que no puedes decir.
0: Vámonos. Iba ganando Egipto. Ande, perros. Más ganó Argentina. Está comprado el mundial, está comprado.
2: Es lo que estábamos diciendo. Ahorita que va perdiendo, no dicen nada. ¿Cómo dice? Está mañado porque está perdiendo Messi.
1: Ayer me enteré.
0: No nos importa. ¡Buenos días!
2: Oye, Suiza dio la sorpresa, ¿eh? Yo no esperé que eso se estuviera así.
0: ¿Qué pasó, mi amor?
2: Ah, perdón.
1: Ah, pues.
3: Ah, sí, como te decía, que
1: ¡Ah, ¿qué crees que me enteré ayer?
0: ¿Qué pasó, hijo?
3: ¿Qué?
1: Que el árbitro.
0: ¿El árbitro?
2: Al árbitro. El árbitro no es el monje.
3: Que al árbitro.
1: Fue vendido por el partido de México contra
0: Inglaterra.
3: Que al árbitro que
2: no me extraña porque este le dice vendido hasta el jefe.
3: Que recibió un buen billete y que Messi está decidiendo levantando la mano por México.
2: Ya está Chayito, dice que la soborna también, mi comadre.
0: Dice que le pagan
1: los tenis.
0: Bueno, Ramiro, ¿cómo estás, hijo? Está muy triste porque perdió Cristiano.
4: No, pues lo estoy escuchando debatir y pues cada quien tiene su opinión, ¿no?
0: Ya perdió Cristiano, ya no te interesa el mundial.
4: No soy fan de Cristiano y mucho menos soy fan de Messi. Pero. El lunes decía yo algo. México nunca va a ser campeón del mundo. Otro equipo que les puedo decir que nunca va a ser campeón del mundo. Espérame, déjame hablar, ya hablaste tú. Otro equipo que nunca va a ser campeón del mundo va a ser Colombia, ¿eh? La mentalidad del colombiano a la hora cero,
1: olvídate. Yo fuera.
4: Siempre pasa lo mismo.
2: Antes de cualquier cosa. Buenos días, Ramiro.
0: Buenos días, Miguel.
2: Sí, buenos días, saludos, por favor.
0: Buenos días, Rulli.
3: ¿Qué te pasó? Aquí estoy yo. ¿Qué te falta?
0: Abrázame.
3: Siénteme.
4: Yo me pongo a verlo del punto de vista analítico. La mentalidad del colombiano a la hora cero. No es la primera vez que pierden penales Colombia. Ya ha perdido muchas veces. ¿Se acuerdan del Mundial del 94? Eran favoritos para ser campeón. Pío, el Derrama, el Tren Valencia, etcétera. Y no pasaron de la primera etapa. Cuando mataron al defensa Córdoba, que metió el autogol. O sea, históricamente Colombia ha tenido buenos equipos. Esta selección no era mala. Pero a la hora cero, dijeron en términos beisboleros, no sabe ganar.
0: Fue en un mundial donde falló un penal y luego apareció el que falló el penal en Colombia.
4: No, metió autogol. Metió autogol, defensa, y Córdoba, lo mataron.
0: Lo desvivieron, ¿de acuerdo?
2: Que así todo es. Fue ligado a cuarta del cártel de Colombia,
0: ¿no? Que había apostado algo así.
2: Exactamente. De aquel narcotraficante.
4: Esa selección estaba muy fuerte.
2: Pero, sinceramente, yo veo el trabajo de Argentina y no es bueno.
0: No, pues pero ganan.
2: Sí, pues sí, pero no es bueno.
0: ¿Qué estaba diciendo?
4: Lo que se mandaron ayer contra Egipto cuando el juego iba
0: 1-0. ¿Qué te duele ahora?
4: Esa falta que marcar. No,
0: lo pisó el pie, güey.
4: No. Pero lo que dice la regla, no está claro que lo pisa el pie, no está claro.
0: No.
4: Uno, en caso de que lo pisara el pie.
0: Espérate. ¿Lo pisó o no lo pisó?
4: No está claramente que lo pisó.
0: Ramiro,
4: no hay una
0: toma
4: clara donde lo pisó.
0: Esos fans de Cristiano están ciegos ahora.
2: Está durmiendo.
0: Ah, perdón.
2: Está durmiendo.
4: Pero fíjate, fue en el área de Argentina. De ahí surge la jugada para el gol de Egipto.
0: Para eso está el VAR.
4: Anulando.
0: Para eso está el VAR, güey. O sea que, a ver, iba ganando Egipto 2-0.
4: No, iban 1-0 ganando Egipto.
0: Pero el 2-0. Iban 2-0.
4: Iban a hacer el 2-0.
0: Espérame.
4: No sabemos si después hubiera caído el 3-0 como.
0: Espérame, pero ahí andan todos. Que ahora sí. Y cuando le da la vuelta a Argentina, hay mundial amañado. O sea que cuando no le sembona, está amañado. Y cuando no.
4: Pues mira, prácticamente yo veo que solamente Francia le pudiera ganar a Argentina, de los que quedan. Ni el mismo Inglaterra que le ganó a México.
2: Creo que Noruega está muy fuerte. Noruega está muy fuerte.
0: Inglaterra, Argentina va a ser la semifinal.
4: Noruega tiene el delantero que está fuera de este planeta, que es Jala en la actualidad. Pero lo demás me deja muchas dudas.
2: Acuérdate que necesitas una sola persona que dé desequilibrio para que resuelva. Y te digo, repito.
0: ¿Tú qué piensas?
2: A Argentina yo no lo veo tan fregón.
0: Dice el DiCaprio que mata
2: a Chucky. Ganó, ¿no? A final de cuentas.
0: Dice no está fuerte Argentina, pero gana.
4: Ahora seamos francos. Siempre los equipos importantes de grandes jugadores, como en este caso Messi, siempre la tendencia es favorable favorable hacia ellos, ¿eh? Si hay algo rarito, si hay algo medio que puede ser para acá o para allá, va para ellos. Siempre hay una protección especial.
0: ¿Contra Cristiano,
4: y eso
0: no?
4: Pasa, y eso, no, sí, también, y eso pasa siempre. Y el Brasil, en sus tiempos que tenía a Ronaldinho, que tenía a Ronaldo, todo eso, siempre había una protección especial.
2: ¿Tú qué piensas? ¿Tú qué opinas, gordito?
0: El DiCaprio dice que Messi, ¿por qué no fue Hugo Sánchez al Mundial?
2: ¿Messi o Cristiano Ronaldo?
3: Aquí la cuestión de los futbolistas grandes los protegen porque son campeones, pues. Entonces, los equipos grandes los protegen conectado. Porque dicen, están bien conectados, dice, porque es que es un equipo que
2: sabe ganar. Vámonos por la premisa que dice mi comadre. Si todo está realmente amañado, ¿por qué no hacen lo posible para que haya una final Portugal-Argentina?
0: A ver, ahí está.
2: Y se hace un vendedero de cosas,
0: ¿de
2: ¿no?
0: camisa?
2: Ah, pues
0: porque,
2: sí.
0: Por ejemplo, porque se fue Cristiano y las ventas de los boletos bajaron.
2: Y en el último partido de México contra Inglaterra se vendió como loco todos los ingresos. Estamos hablando en millones de dólares, ¿no? Entonces, pues es que también tenemos que ver que esto es un negocio, si no, pues nos dijeron.
0: Para que te des una idea.
3: ¿Y negocio para quién? Pues para la FIFA.
0: Hace como unas 11 días, 12 días, sacaron un estudio del dinero que ha ingresado a la FIFA en este mundial.
2: Sí.
0: Van 13,000 millones de dólares que ha ingresado en venta de boletos.
2: Fíjate.
0: Va a repartir la FIFA 1,000 millones a los ganadores y campeón y subcampeón y cuarto y final. Bueno, 1,000 millones. Le quedan 12,000. De la pura venta, hace 10 días, 12 días, iban 260 millones de la hidratación. De la venta del tiempo de hidratación.
3: Del tiempo extra.
0: Ya ves que a medio tiempo sí, te paran el pichijuego.
2: La camisa de México es la más vendida.
0: Bueno, muchos clones, yo tengo dos.
2: No, la que se regala de pasión uno son originales.
0: El día que Chamba fue el primer juego.
4: Hay mucha camisa pirata comprada.
0: Espérate. El día que fue Chamba.
2: Dice, yo apoyo la selección, no Adidas.
0: El día que Chamba no fue al estadio porque le iban a buchar el primer juego.
2: Claro.
0: Y fue un Deportivo México, ¿no? Y pone una foto llena de mexicanos ahí con un montón de camisas. Y le puse yo, todas esas camisas son clones. Y como 2,000 reacciones tiene. Y una es original.
2: Bueno, no digas nada porque luego en pasión uno te dice, no quite la cámara cuando haga la rifa. Porque luego se malinterpreta, le pone.
0: Pero la risa que me da. Pues,
2: malo.
0: ¿Tú qué piensas del Mundial, DiCaprio? Gracias.
2: Gracias. Esta mañana continuamos.
0: Ya hay 8 equipos que están.
2: Hoy, ¿qué día es hoy? No he dicho el día.
0: Día y número.
2: No has dicho, tú eres el que te el que da el calendario, la hora.
1: Ocupado
2: con qué, güey.
1: Opinando.
2: Pero no has dicho. Entendé como burro y se me carta. A ver, ¿qué día es hoy?
0: Buenos días.
2: Buenos días, ¿qué día es hoy?
1: Estamos. Abrocho y sacudo.
2: No,
1: eso que estamos ahora.
2: A mí no me importa, tiene que decir bien.
1: Abrocho y sacudo. Gordo. Eso que estamos ahora.
2: Yo no sabía que había
4: un día que sigue el 7.
2: Gordo, yo no sabía. Yo no sabía que
4: había un del 9.
2: Yo no sabía que había un día que se llamaba leche.
1: Porque yo sé contar.
0: Gracias a Dios por otro día más de vida. ¿De qué le da gracias a Dios, comadre?
2: Ah, ¿qué le puedo decir? Que tenemos salud, que tenemos a nuestra familia saludable. La salud es el nuevo bienestar. Y el que tiene salud es millonario. Todo rápido, claro, Dios mío. Gracias, Padre Creador.
0: Este día que le da gracias.
4: Abrimos los ojos, respiramos, tenemos otra chance de escribir una nueva historia, etcétera, etcétera, etcétera.
0: ¿Tú, Raulito?
3: De ver esos ojos aceitunados.
4: Son enmielados.
3: Son enmielados.
2: Que ayer no los viste y estuviste triste.
3: Estuve triste.
4: Con el sol cambian más de color. Ya estábamos en la calle.
3: Pero ayer se puso muy contento mi comadre, tu comadre.
2: Ah, sí, cierto.
3: Dice, no es feo, que ay.
0: No.
3: Con el chef.
0: Chiquitito, Fernando. ¿De qué le agradeces tú a Dios, güey, cochinero?
1: Porque
2: no me bañé.
1: Los atendió muy bien ayer.
0: Gracias a Dios. ¿De qué le da gracias a Dios? De que me atendieron bien. De que golleteé ayer el café.
2: Oigan, ayer estuvimos transmitiendo en restaurante Amanecer. Conocimos al chef Fernando, brasileño. Por eso decimos que mi comadre dijo que no era feo. Pero de hecho estaba mi comadre un poco triste porque iba perdiendo 2-0 Argentina. Lo vimos un poco acongojado. Y aparte fue porque fue Chayito. Entonces se le juntó todo, ¿no?
0: Haz de cuenta así, güey.
4: Me imagino que el chef estaba contento, ¿no? Porque el brasileño.
0: Sí,
4: el
0: chef estaba enojado, güey.
2: Resulta que cuando estábamos en la entrevista cayó el empate y se pegó una agüitada el chef Fernando. Bueno, ni modo. Salud. Pero en la transmisión que hicimos, comadre, nos mandó mensaje Zeus, saludándonos, nada más que pues no nos dimos cuenta porque...
0: ¿Quién es el Zeus, perdón?
2: El Zeus, el amigo de Roberto DiCaprio, mi amigo.
0: No, como ya no nos habla.
1: Yo tampoco
2: soy. Como ya no, tu amigo Roberto Osuna. El que le llenó la panza de comida a Alberto DiCaprio como 4 años, 5 años seguidos.
0: Como ya no nos manda mensaje, ya no nos quiere.
2: Pues sí que
0: no,
2: sí,
0: pues,
2: también, pues, ya anda, que te dijo el Zeus ayer. Lo que pasa es que cuenta que cuando hay dificultades en la pareja, uno tiene que tomar terapia.
0: Pero nosotros, ¿qué culpa tenemos?
2: Pues sí, pero no, tiene el número de todos nosotros, ¿verdad?
0: A ver.
1: No nos quiere.
2: Cállate tú. Qué bárbaro.
0: Bueno. Buenos días, ya no te acuerdas los amigos. ¿Tú edad, amigo?
5: ¿Cómo no? Ayer o antier en un en vivo.
2: Ah, ¿qué te digo?
5: Porque si nadie les comenta.
2: Ahí está.
5: Yo le puedo mandar saludos.
2: Sí.
0: Ah, como ya no quieres ser DiCaprio, tampoco nos quiere a nosotros. ¿Qué te hicimos? Ya no nos habla, no nos manda mensaje, no nos invita a la Vaca Lupe, nada.
5: Es que he andado muy ocupado, pero ustedes ya saben que no ocupan invitación.
2: Ni tampoco que vaya.
0: ¿Cómo está, amigo? ¿Qué milagro?
5: Muy bien, ¿y ustedes cómo han estado?
0: Acordándonos, ahorita me dijeron el Zeus, dije yo, ¿quién es el Zeus? El Zeus, ay, estoy vivo, mi amigo.
2: Es que yo vi la transmisión en vivo después ya en la tarde, o sea, y vi el saludo de él. Pero resulta que ese, no sé quién lo hizo, el Peloncha, ¿quién lo hizo?
0: No, el Osvaldo.
2: Que el Osvaldo no nos dice cuando viene los saludos.
0: No nos habla. ¿Cómo está, amigo? ¡Qué milagro!
2: Dice el Seu, no necesitan invitación para ir a la Vaca Lupe, ni tampoco que vaya.
0: ¿Cómo está la familia? ¿Todo bien?
5: Todo bien. ¿Y el gordo cómo está?
0: Pues aquí durmiéndose.
5: Sigue igual, no ha cambiado nada.
0: Ni que fuera gripa.
2: Que le iban a correr.
0: Ya lo van a correr, güey.
1: Ya me van a correr.
5: Ojalá.
0: ¡Déjale!
1: Si me corren, se va a acabar el rating.
0: Oye, que se va a acabar el rating, dice.
5: Que lo corrieran y lo que le dan a él se lo dividan ustedes, fuera lo mejor.
0: Fíjate que no voy a pensar esa posibilidad, güey.
3: Yo estamos buscando ahorrar y tú quieres que nos lo den más.
2: Yo te oiga.
5: Para que lo corran.
0: Ánimo, güey, amigo, gusto saludarlo. Acuérdense de los pobres.
5: Hay que ponernos de acuerdo para un día que, saliendo del programa, vayan a comer allá a la Vaca Lupe.
0: Ay, qué chulo.
2: Estamos a hacer una reunión emotiva.
1: Podría a la América.
0: Cállese los cinco, ustedes de la América, no estamos hablando de fútbol.
2: Cuando Sabrosito nos diga.
5: El reencuentro,
0: ándale, como menudo.
2: Cuando Sabrosito nos diga, hacemos una reunión.
0: Ándale, pues, amigo, un abrazote.
5: Saludos, ándale, bye.
0: Buen día, gracias. Ahí está nuestro amigo Zeus. Si se acuerda de nosotros, ya ven.
1: Pero no nos invita a la Vaca Lupe.
0: No, a ti no te quiere, bueno, nosotros sí.
3: Es que tú no quieres que por tu culpa, porque no te bañabas.
0: No, y aparte le hice suegro, güey.
3: Imagínate. Por
1: eso le afectó.
0: Sí,
3: güey. Sí, pues también me afectaba, bueno, animal.
2: Yo para allá, cuando estaba el perrito, le daba saler que el perrito.
0: El día que estamos en la Vaca Lupe, allá en la Noria, que te dije tú, ¿sabes qué dijiste? Chucho, y volteé Chucho y dice, épale, conmigo no se metan, dice.
2: Dejó, vamos a pausa.
0: Regresamos con más de los hijos.
2: ¡Era remangada!
6: Mi Dios, que hoy está peor.
7: Otra más de las cumbias originales, sus compas de Fuerza Régida y Grupo Frontera. ¡Vuélvale a marcar, compa Carlos!

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0: la, la, la, la.
1: ¿Estás haciendo gordo?
0: La, la, la,
2: no,
0: la,
2: yo no estoy gordo. La, la,
1: ¿eh?
2: No, yo no estoy gordo.
0: La, la, la, la,
1: ¿Mare?
3: ¿Mare?
1: ¿Qué estás haciendo, gordo?
3: Relajándose, no, dice, relajándose.
1: No, escúchalo.
3: ¿Qué pasa, hijo?
2: Yo no estoy gordo.
1: ¡Ah, no!
2: Ayer fuimos a lista.
1: ¿Es panza de koala o qué?
2: No, fuimos a lista y luego me entendió la...
4: Felicidades, señor, se mantiene en su peso, ¿qué le dijeron?
2: La nitróloga...
0: Le
2: no.
0: Le dijo que estás gordo.
1: Nutrióloga. Como Nutrioli, pero
3: ¿qué
1: nutrióloga?
3: ¿Qué te dijo? ¿Estás adelgazando?
2: Sí, le dije yo que yo he comido.
1: Pero lo dudo.
2: Yo le dije el otro día que me comí dos quesadillas. Ajá. Y luego yo.
0: Te debes de comer una,
1: está como los viejitos.
2: Y el día.
4: Eran de panela,
2: el día del gordo. Partido, todo el mundo.
1: Gordo.
2: Yo le dije, todo el mundo estaba comprando Coca-Cola, refresco.
1: Gordo.
2: Pizza, gordo. Y esas cosas.
1: Pues. ¿Y esto qué es? ¿Es bodega o qué?
2: Es agua.
1: Es agua. Y, gordo, ¿cuánto pesaste?
2: No me subieron la báscula.
1: Ay, ¿cómo,
2: no, sí,
1: ¿cómo supo que adelgazaste, güey?
2: Yo le dije.
4: Toda nutrióloga, cuando te consulta, te checa el peso.
2: La última vez que yo fui, le dije yo.
1: Todo bien, pues
4: ¿qué nutrióloga es?
2: Me pesa la báscula. Y
1: ¿qué
2: luego,
1: nutrióloga es para no ir, güey?
2: Estaba muy mal la báscula porque me pesaron 105.
1: Y pues, no fue cierto. Es que subiste de peso, güey.
2: Pues, no fue cierto. Fue
1: ¿qué te dijo el patrón cuando te vio?
3: Está mala báscula.
1: ¿Qué te dijo el patrón cuando te vio? El dueño. El Oscar.
2: No, le dije buenos días.
1: ¿Y qué te dijo él?
2: No, ya no me acuerdo.
0: ¡Ah! ¡No te conviene!
1: Te estás engordando, te digo.
0: Mira, sí, ¿de dónde se
2: no,
0: ve?
2: Le, pero no le dije que no.
1: Sí, güey. Bueno, a ver.
5: Hola, ¿qué tal? Muy buenos días, hijos de las remangadas.
1: Ah, el pingüino de Madagascar.
5: Gabriel Moreno Lizárraga les desea que la pasen bonito y la disfruten al millón y pasadito, como marca el manual. ¡Ánimo!
1: El pingüino, Gabriel, ahí está. Fíjate cómo son las cosas, cómo están las situaciones laborales en este momento. Alberto DiCaprio se mantiene aquí en la cabina con un uso del micrófono, cuando nuestro amigo Gabriel, que tiene la capacidad con la voz radiofónica, no ha podido afianzarse y colocarse en una cabina de radio. Qué injusta la vida, la verdad. Cuando usted se sienta triste y que diga que la vida le está tratando mal, acuérdese ese caso de nuestro compa Gabriel, que de veras le ha batallado por tener una posición en una cabina. Tengo llamada de teléfono en ese momento, vamos a platicar con nuestro amigo Ulises. Ulises, ¿qué tal, Ulises? Buenos días.
6: Hola, ¿qué tal? Buen día.
1: Oye, estamos transmitiendo en vivo en directo a través de Qué Buena RJ 105.1 FM para Mazatlán y hasta donde llega la señal. Y bueno, queremos platicar contigo, Ulises, platícanos acerca de este gran evento, sobre todo para aquellas personas que están buscando, bueno, fíjate, irónicamente, escuchar mejor, ¿no?
3: Así es.
6: Así es correcto. Vamos a tener la campaña el próximo sábado 18 de julio, uh-huh. En la Canaco, allá por la Miguel Alemán, en la okay. Colonia Centro. El programa que manejamos se llama Oír Sin Fronteras,
1: okay.
6: Como bien precisas. Es un programa destinado a aquellas personas que padecen una disminución auditiva, ¿no? Y que pues están buscando atenderse y poder hacerse de aparatos auditivos, ya que normalmente pues sí se vuelven de difícil alcance, ¿no? Por el tema de los costos. La campaña la vamos a realizar el sábado 18. La mecánica que tenemos es la siguiente. Uh-huh. Para la atención es bien importante que puedan agendar cita para poder asignarles horario y brindarles una mejor atención. La podemos generar al 668-234-5848. Uh-huh. 668-234-5848. Ahí únicamente les tomamos como dato el nombre del paciente, la edad y un número de teléfono. Ya con ello asignamos el horario, el paciente acude a la campaña el día 18, ahí realizamos la audiometría para ver cómo andan, cómo están sus niveles de audición. Uh-huh. En base al diagnóstico obtenido, que hay cuatro tipos de pérdida de diagnóstico, que es moderada, media, profunda o severa, uh-huh. En base a donde se ubiquen, se les hace una recomendación de qué tipo de aparato auditivo se debe utilizar. Y los costos que se manejan van desde 4,500 pesos, el mínimo, a un máximo de 7,500 pesos, dependiendo, ¿no?, de lo que requieran. Si desean adquirir el aparato auditivo, pueden pagarlo totalmente ese mismo día, okay. Y en cuestión de 2 horas que dura el proceso, como mucho, se adapta, se gradúa al estudio, se les entrega ahí mismo, se le capacita también al paciente para el uso y cuidado de su aparato, eso sí es importante, y se les entrega garantía por escrito, ¿no? Aquí la idea del programa es poder poner al alcance los aparatos auditivos, ya que quienes nos visitan, me atrevería a decir yo que un 85-90% son personas que ya se saben conocedores de una pérdida de oído, que ya cuentan con su diagnóstico, pero les han dado presupuestos de 1,000 a 25,000 pesos.
1: Muy por alto.
6: ¡Ay, caray! Entonces, sí, no han podido tener acceso a la atención. Ahí es donde entra el programa, donde pues realizamos el estudio desde cero, todo muy completo, y además por un 60-65% menos del costo pueden adquirir lo mismo que a lo mejor buscaban, ¿no?
1: Oye, Ulises, entonces, en pocas palabras, digo, para aquellas personas que ya están teniendo esta condición de perdición, de la pérdida de la audición, obviamente ya muchos saben de esta condición, habrá otro porcentaje muy bajo que de repente está empezando a tener síntomas y precisamente puede aprovechar para poder hacerse la audiometría y de alguna manera saber si esto es una afectación crónica o si de alguna manera pues es alguna otra situación, ¿no? Entonces, repite el número, por favor, Ulises, para que la gente que nos está escuchando en su momento lo tenga. De todos modos, ahorita aquí lo vamos a anotar en cabina por si tienen dudas, nos hablen después.
6: Perfecto, muchas gracias. 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Para agendar su cita o bien si desean información pues más detallada de qué marcas son los aparatos, qué tipo, etcétera. Muchos que ya han usado ya están muy empapados y pues tienen ese tipo de preguntas, ¿no? Con mucho gusto les brindamos información completa o poder generar su cita para este próximo sábado 18 de julio, que sería del sábado que viene el siguiente, en la Canacoy por la Miguel Alemán.
1: Así
6: en
1: es.
6: Horario a partir de las 10 de la mañana es donde estamos dando los registros.
1: Ahí, prácticamente antes de llegar a los oficina de Asipona o de antes era API, bueno, ahí está en la Avenida Alemán, muy cercano, así que bueno, a todas aquellas personas que nos escuchan en ese momento, que están poniendo atención, obviamente no, si tienen algún estudio realizado anteriormente, 6 meses, un año, aquí lo importante es que pues se hace la audiometría para que se actualicen estos resultados y usted también sepa cuál es en la etapa en la que se encuentra, ¿no? Así que bueno, todo esto lo pueden aprovechar, hay que llamar y bueno, pues aprovechar próximo 18 de julio, si mal no recuerdo, es sábado, ¿verdad?
6: Así es,
1: ¿okay?
6: Sábado 18 de julio de este que viene al próximo.
1: ¿Algo más que quieras agregar, Ulises, que se nos esté pasando a comentar?
6: Sería todo, que estamos a sus órdenes y la verdad es que sí les cambia el semblante, ¿no? A las personas es difícil vivir con esta barrera, digamos, del aislamiento del sonido. Lo notan las familias en los abuelitos, por ejemplo.
1: Sí, claro.
6: Se reiteran las pláticas, se vuelven más sociales. Los pequeños, obviamente, en su desarrollo escolar, en la vida también, poquito más adulta, ¿no?
1: Claro, si usted tiene la manera de poder recuperar su audición al 100%, al 90%,
7: hágalo.
1: Obviamente hágalo, la inversión es lo de menos, pero obviamente estamos comentándole que usted va a tener un descuento bastante bastante considerable para que usted tenga la manera de poder obtener estos equipos que son de alta tecnología y que, bueno, obviamente si usted va a cualquier otro lugar va a tener un precio superior a los 20,000 pesos, como lo dices. Entonces vale la pena que se den la oportunidad, vayan con nuestro amigo Ulises y bueno, ¿puedes repetirnos el nombre de esta campaña, Ulises, por favor, para que lo tengan bien ubicado?
6: La campaña es Oír Sin Fronteras.
1: Oír Sin Fronteras.
6: Ajá, así se, la asociación es Red Sin Fronteras, tiene muchos programas y uno de los que manejamos es Oír Sin Fronteras, ¿no? 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
1: Llame ya y mencione que lo escuchó aquí con los hijos de la remangada para que le den su posición en la agenda rápidamente y que lo escuchó en Qué Buena el RJ. Así que, Ulises, muchas gracias y que
7: gracias.
1: Muchas personas vayan, por favor, para poder ayudarles con la cuestión de su audición.
6: Claro que sí.
7: Gracias,
1: Ulises.
7: Buen día.
6: Hasta luego.
7: Gracias.
2: Significa que puedo que me pongan esos aparatitos.
1: Pero si tú escuchas muy bien.
7: Escucha muy bien cuando te conviene. Escucha bien cuando
1: no.
7: Pero tú no escuchas porque no te bañas.
1: Vale. Bendito Dios. Bendito Dios que tú tienes que agradecerle a Dios que escuchas muy bien. Que ves, pues, más o menos. que hablas, pues más o menos habla.
7: Que comes, pero muy
1: que
7: bien.
1: Que comes, pero sí sabroso, ¿eh?
3: Pero él dice que el día del fútbol él no comió refresco ni pizza, ¿verdad que no?
2: No, no, no.
7: Pues no le dieron porque
1: a ver, muchacho. A ver, muchacho.
8: Fueron dos quesadillas con panela.
1: ¿Cómo pueden ustedes asegurar que están adelgazando si no se han pesado? O sea, no se puede.
3: Mira, cuando pesa la báscula y dice que
2: la báscula que no sirve.
8: Hay una forma, Miguel, si tú utilizas la ropa y te queda más floja la que usabas antes, estás adelgazando, ¿no? Aunque no te hayas pesado, estás
1: adelgazando. Ahora, ese le cae el pantalón, pero porque no se pone cinto.
8: Así es.
1: Eso
8: así
1: es otra cosa.
2: Aquí tengo cinto, mira, mira.
8: Pero igual de flojo. Igual de flojo.
3: ¡Ah, no! ¡Vámonos, recia música, recia, como van a los hijos!
1: ¡De la remangada!
3: 9:51.

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0: 10 de la mañana con 16 minutos. DiCaprio, vamos con el patrocinador.
1: DiCaprio anda desayunando, yo creo.
0: A ver, a ver, a ver.
2: ¿Dónde está DiCaprio? 20 minutos tiene ya.
0: ¿Dónde anda
2: 26.
0: DiCaprio? No tengo idea. ¿Desayunando, güey?
1: No, no sé. Nada más por decir, no sé si está desayunando. Si a ver, esté reflexionando.
0: A ver, tú no lo saques a flote. A ver, espérate. DiCaprio, adelante. ¿No está DiCaprio?
2: Perdón por la caída del rating, ¿verdad? Pero pues no está.
0: Uy, sí.
2: Sorry, pero
0: pinta
2: bueno.
0: Pinta con confianza, pinta con ver.
2: 10 con 17, adelante con las menciones.
0: 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Oye, ya vino, ayer estuvo lloviendo la tardecita.
1: Y ya empezó a llover.
0: ¿Cómo que no llovió en agua caliente ayer?
2: Lloviznó toda la tarde noche.
0: ¿Era gusto, edad?
2: Con eso, digo, no llovió fuerte. Pero, sí, pero con eso bajó la temperatura, sí, porque la verdad...
0: está muy fuerte.
1: Qué
0: el
1: sensación
0: calor.
1: El olor a tierra mojada, ¿no?
2: Sí, qué diferente. Qué rico.
0: La verdad. 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Así y ahí es. 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
2: Ándale.
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0: ¡Qué rico!
2: ¡Órale! ¡Qué sabroso! Y ya llegó el calor.
0: ¿Me permite un poquito?
2: A ver.
3: ¿Qué horas son, comadre, por favor?
0: Son las 10 con 19 minutos. Llamó el jefe que ¿dónde estabas, gordo? No, te fuiste a orinar desde las 9:50 de la mañana.
3: Llévate la mía.
0: Vamos, compadre, señora, perdón.
2: Ay, ya. Pues ya llegó el calor. Llegó el calor.
0: ¡Qué calor!
2: ¡Tengo yo! ¡Órale! 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
0: Ojalá y te pegue chorro.
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3: ya digo, mira que la oración sí le va a hacer efecto.
0: Ojalá le haga efecto.
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0: ¡Órale!
2: Se agüitó. Le quitaste la Pacífico.
3: Se agüitó porque ahora tenemos que diversificarlo.
0: No, es que dijo don Sergio que para eso no va a pagar tanto dinero al mes para que esté anunciando el DiCaprio y que lo escriba con, o lo lea con las patas.
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0: Y aparte, como ya lo van a correr, dice, hay que ir escuchando otras voces.
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4: Ayer pasé por la. ¿Por dónde pasaste, mi amor?
2: ¿Por dónde pasaste, mi
4: bebé? Nayarit, por la huelga.
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4: Había gente ahí.
2: Ah, sí.
4: Había gente todavía ahí.
2: ¿Quiénes estaban ahí?
4: La Lucy estaba ahí.
3: No seas mentiroso, güey. No seas mentiroso.
2: Estaba la Lucy.
3: Estaba el Pedro Paco Memo.
2: Así es.
3: Estaba una activación.
0: Sí. ¡10 de la mañana, 23 minutos! Enjuágate la boca, ahorita vienes, córrele. Enjuágate la boca con agua.
4: Espérate.
0: No, pues es que huele a puro huevo con tortilla aquí en la cabina.
4: El huevo no huele nada.
0: ¿Cómo no?
4: El chorizo sí huele.
0: No, tú hueles a huevo con tortillita.
3: Huele a pedo.
0: Oye. ¡Ay!
3: Ha llegado el momento serio de los hijos de la remangada. Tú, que comiste huevo con tortilla y te apesta el hocico. Tú, que en ese momento tienes problemas porque no sabes qué va a pasar en tu futuro. Tú que me escuchas y que dices, ay, no ganó Cristiano Ronaldo y Messi todo lo tiene vendido. Tú, que me escuchas con esas situaciones incómodas, has llegado el momento adecuado con las personas adecuadas. La dupla RR, ni Brasil la tiene. Estos son Raúl y Ramiro, casos de la vida
0: esta mañana, tenemos el garte, que hice más o menos.
3: Ah, sí. Rulli Rami en acción.
0: Y luego se escucha.
3: Hola. Hola. ¿Soltero maduro? Jotito seguro.
0: A ver, repíteme ese lema.
3: ¿Soltero maduro?
0: Jotito seguro.
3: Jotito seguro.
0: ¿Tú estás casado o soltero?
4: Estoy soltero.
0: ¿Cuántos años tienes? 49.
3: ¿Está maduro?
0: ¿Quién es maduro?
4: No, no,
0: no. ¿No eres joven o qué?
4: Sí, estoy todavía joven.
0: ¿Qué joven va a estar? 50 años, gordo.
4: Ya. Yo no tengo 50.
0: Ya,
4: tengo...
0: 50 años. No, ya.
4: Voy a cumplir en noviembre.
0: Ah, 50 años.
3: No, ya. Gordo, tienes ganas hasta en la panza.
6: Oh. Estoy cansado
3: de la vida.
6: El gimnasio me tiene cansado. Oh. Hoy es miércoles. Día de jamón con queso.
0: ¿Rulli? ¿Tú, Rami?
3: Rulli habló.
0: No, se escucha muy hombre.
3: Vamos para atrás.
0: Vamos avanzando. Íbamos bien ayer, güey. Como mujer, güey. Como gay.
3: A ver, ¿cómo sería?
0: Épale.
4: ¿Cómo, Rulli?
0: Así. ¡Ay, amor! A ver, dale como un verdadero gay, dale.
3: La queja ciudadana.
4: Me duele.
3: La cola.
4: No, la pancita.
3: Pues le voy a tragar, hijo.
6: Oye, es que ¿cómo le pides al Ramiro? Al Ramiro ya con 25 años en la radio. ¿Cuánto tienes, Ramiro?
4: Casi 30 años.
6: Yo te estoy haciendo más jovencito. Bueno, casi 30 años, pues siendo los ojos aceitunados más buscados y la voz más solitaria en la onda juvenil, la cosa. Y de pronto que lo
3: la cuestión deportiva.
6: La cuestión deportiva. Y que lo escuches tú así de gay, pues. Es romper un paradigma enorme.
7: Pues es la fantasía de muchos.
0: Pero nomás es para agarrar cura, hombre.
6: A ver, pues.
7: Pues se convierte en la fantasía
0: de
7: muchos.
0: De cura, a ver.
7: Y de muchas.
0: Oh. No, te oyes hombre, güey. Buenos días.
7: Buenos días. Hola.
0: Sí, saluda, muchachos. Saluda.
7: Ah, bueno.
6: Buenos días.
7: Gordo.
6: ¿A ti?
5: ¡Nadie!
7: Ay, Romén, digo, desgraciado, con mi contado, el Chucho solo vino.
0: Hola, chicos, buenos días.
7: Buenos días.
6: Buenos días.
7: ¿Tiene voz de mujer?
0: Sí, no, es hombre.
7: Ah,
0: pero, bueno, no sé qué sea, pero dice chicos. Marica, sí.
7: Marica. Olis, ¿quién será?
0: Me llamo Luisito.
7: Luisito. Luisito Time.
0: Me llamo Luisito, muchachos.
7: Hola, Luis.
0: Buenos días.
8: Desde que tú has partido.
0: En el amor no me ha ido nada bien, de hecho. He tenido dos novias en la preparatoria que no me fue bien, me fueron infiel. Pero yo cuando andaba con ella yo no me sentía bien, no me sentía pleno, yo sentía que algo me faltaba.
6: ¡Ah, ya sé!
0: Le faltaba una
6: pequeña. Ese es el Ramiro.
0: Le faltaba una pequeña parte.
6: Algo me faltó.
0: Espérate.
6: A ver.
0: Cuando yo estuve.
7: Es colta, pero golta. Así es el chinito.
6: Se metió al gimnasio, pero no podía hacer ejercicio.
7: Sí, así es el chinito.
0: Desde que estaba en la secundaria, yo tengo un muy, muy buen amigo mío. Y fuimos amigos siempre, ¿no?
7: ¿Eres tú, Nacho?
0: Cuando salimos de la prepa, yo le dije, fíjate que yo tenía una novia. Estuve muy triste con la
7: ¿Ah, tuvo una novia, comadre?
0: No, yo no, comadre.
7: ¿Quién tuvo una novia?
0: Ah, el muchacho.
7: Ah,
6: en personaje, el chivo. Ahorita es Luis.
8: Tuve una novia.
0: Grito de hombre bragado. A ver, de Sinaloa. Grito de hombre. Fuerte.
7: Échale.
0: Ay, ay. Grito de hombre.
7: Échale, gordo.
0: Ay, ay. Grito de hombre.
8: Ay, ay.
6: Se oye más joto, soy yo.
7: Se oye más joto que una tortuga de sobando.
0: ¿Cómo, Rudy? ¿Cómo? A ver, otra vez, ¿cómo?
6: Yo no dije eso. No.
0: ¿Cómo lo que dijiste? ¿Cómo?
7: Ah, bueno, esa frase tiene una etimología, un origen y un contexto.
6: Esa historia luego te la cuento para que te la saboríes.
7: Esa tiene una historia porque resulta que mi señora esposa me empezó a dar lonche en una bolsa dorada.
0: Ah, sí, compadre. Muy jotita, por cierto.
7: Pero no era por la bolsa. Se aguantaron 3 días decirme hasta que el cuarto dijeron, oye, está muy joto. Y el joto soy yo.
0: Oye, pero es que venía por la calle. Oye, pero venía con la calle con la bolsa. Laray.
7: No, la gente decía.
6: Es el hombre que más cotizado, mira.
7: Decía.
6: Pucheta, varios. ¿Cuánto andaba?
7: Caray.
6: A Miguelito todo. Le han sobrado muchos amores.
7: Está muy cotizado.
6: Muchos amores cotizados, pues. Y de pronto, pues viene con una
7: dice,
6: bolsita.
7: Una
6: bolsita.
7: Lo que no se usa, se echa a perder.
6: Sí.
7: Y me echa a perder.
6: Ahí está, pues.
7: Ahí no decía el otro, ¿qué acabado está?
0: Ya.
7: Decía el otro, ya no está guapo, dice el otro. Qué joto el neto. Vamos, regresamos.
0: Sí, bueno, gracias, Luis. Entonces, yo me empecé a llevar y un día platicando con él, él me dice, ¿sabes qué? Te voy a hacer una confesión. Yo soy gay y yo soy muy feliz y muy tranquilo así.
7: Espérate, ¿esa es la carta?
0: El amigo.
6: El amigo le dijo a Luis. Dijo
7: que
6: Luis.
7: Ah, no, porque te escucha con tu voz, comadre.
0: No, pues
6: yo estoy leyendo, comadre. Él está interpretando la carta.
0: Sí. No hago lo que hace Luis.
6: Oye, Miguel, se le mete el personaje.
7: Te mueves a cuarto del chef Fernando.
0: Hermoso.
7: Ay, qué alto el chef Fernando.
6: Manotas.
7: Una zambiña. Una zambiña.
6: Así como
7: me cayó bien a mí el chef Fernando.
6: Fíjate, no, pues claro que no debió tragar, como no.
0: Bueno.
7: Ok.
0: Y al tiempo de estar ahí con él platicando, o sea, nos hicimos muy buenos amigos y yo sentía mucha afinidad con lo que él pensaba, lo que él creía.
7: Pues, híjole.
0: Al tiempo muere la mamá de él.
7: Ajá. Lamentable.
0: Y la verdad que yo me pegué mucho con él porque estaba en depresión, mi amigo.
7: A pegarse.
0: De hecho, yo le ayudaba a hacer así todo eso. Su papá es un señor de 53 años.
6: Ah, buenísimo.
0: Joven.
7: Épale, no, ya sé para dónde va.
0: Y yo le ayudaba a hacer todo eso. De hecho, le ayudaba a preparar comida porque también me gusta la cocina y sé preparar. Yo iba los domingos en la tarde y preparaba comida al papá para que tuviera durante la semana, para ayudarle.
7: Está fuerte la historia, está fuerte.
0: Y me empezó a gustar el papá
7: de mi amigo. Ya sabía que para allá iba.
0: Me empezó a gustar el papá de mi amigo, pero ahora no sé qué hacer. O sea, no he dicho nada, ni he dado a maliciar nada, pero yo...
7: ¿Y el papá te corresponde? Ay, perdón.
0: No, a mí no.
7: A mí no, a Luisito quién sabe.
0: A mí más o menos.
7: De veras le hice la lucha.
2: Hazle cuenta que estamos con
0: el Jesús en la boca.
7: Jesús en la boca, cuenta, cuenta.
1: Bueno, era una historia predecible. Ya casi todo el 99% de la gente ya sabía que iba a pelear el asunto.
0: Bueno, el punto es de que yo no he dado a demostrar nada de mis sentimientos hacia el papá porque me gusta mucho, está muy guapo. Yo siento que él me ve con otros ojos, pues.
7: Hijo.
0: Pero no he dicho nada ni he dicho nada porque el respeto de mi amigo, porque la casa.
7: Claro, no, claro.
0: Pero la verdad que me tiemblan las manos cuando lo veo.
7: Me pone nervioso.
0: ¿Qué hago, muchachos?
2: ¿Cómo se llama Luis?
7: Luisito.
0: Luisito.
7: Luisito. Luisito.
0: Una voz autorizada, Rulia, adelante.
2: Luisito, ay, yo que tú, en vez de ir nomás el domingo, ve el martes, el miércoles.
0: ¡Épale!
2: ¿Qué más? Y una vez diga, ¿sabes qué? Ay, pues no puedo, se me descompuso el aire, no puedo dormir en la casa, ¿me puedo quedar a dormir aquí?
7: ¿Acá? ¿Esa historia se llama conocida?
2: No, no, porque se queda, así que se, porque vaya a dormir en el aire allá. Entonces, ¿qué? Entonces, Luisito, dile a tu amigo. No, no, dile a tu amigo que pues, que se descompuso el aire, ¿me puedo quedar unos dos días ahí? Y te quedas a dormir, te llevas tu ropa.
7: Bueno, aquí Sabrosito no sabe.
2: Para que conquista.
7: No sabe.
2: El señor le conquista.
7: Es lo que te decía. No sabe si el señor le va a corresponder en esa parte.
2: Así es.
7: O de la otra.
0: Oye,
7: parte.
0: Oye, pero pues yo creo que sí, porque ya tiene días viudo. Porque si la señora ya murió.
7: No, bueno, pero todos piensan que es como el DiCaprio, que le gustan los trabucos.
2: Sí,
7: ¿no?
2: Pero a lo mejor viuda el señor.
1: Pero porque está viudo, ¿quiere decir que ya cambió de gustos sexuales?
7: Mira,
0: el DiCaprio. No, pero igual anda urgidor, anda urgidor.
1: Lo que caiga.
2: Una ayudita no es mala.
7: DiCaprio tiene 50 años, ya está en la edad peligrosa.
0: Ya 50.
2: Pero el caso es esta, o sea.
7: A ver, una pregunta.
2: El señor está preguntando, Luisito está preguntando que si está bien o está mal. Bueno, primeramente, Luisito, si el señor te corresponde, pues qué bien.
0: Pero va a ser, qué padre. ¿Qué sería su madrastro?
2: Pero si tu amigo, si
7: pasaría a ser su amigo a ser su madrastra.
2: Madrastra, exactamente.
1: Mi amigo lo entendería porque hasta donde me quedé el amigo es gay.
7: No, sí, pero es como su papá, sería pues es como
0: su amigo es gay ya.
1: Sí, el papá,
0: o sea, el hijo de él.
7: Ganaría un amor, pero perdería un amigo.
2: Por eso, pero entonces.
7: Una pregunta.
2: Él, su cuestión es, dice, ¿qué hago con mi amigo? Pues, obviamente, es el respeto del amigo. Tú,
7: te voy a preguntar algo y quiero que sea sincero.
2: En la guerra y el amor, todo se vale, Luisito.
7: Quiero que sea sincero, güey, por favor.
0: Bien sincero. Es lo primero que sea sincero. Bien machín.
7: ¿Se te hace guapo el Juan Beto?
4: ¿Cuál Juan Beto?
7: El tocayo de Juan Beto.
4: No.
7: ¿No te hace guapo?
2: ¿Y el Cristian?
0: A ver. Una pregunta de hombre a hombre, DiCaprio. Ponte el micrófono de frente.
7: Que se escuche, güey, que se escuche.
0: Escúchame, es en serio. Ahí te agarré la mano, perdón.
7: Ay, muy emotivo la carta.
1: Primero la leche de hombre y ahora le agarra la mano al Rubén.
0: Espérate, que estamos volteando por otro lado.
7: Casi hombre ya.
0: A ver, de hombre a hombre.
1: ¿Qué pasó, Rulli?
0: Es más, hasta voy a poner música.

0: Si fueras mujer, si fueras mujer, ¿qué hombre de aquí te gustaría?
1: No que sea mujer, no sea.
0: No. Es un supuesto. Sí, si fueras mujer.
2: Yo si fuera mujer, yo te digo. A mí me gusta mucho
0: el Popín
2: Alvarado.
3: Mm. Ay, qué fino.
2: A ver, guapo. ¿A ti qué te gusta?
1: Se lo voy a bajar al Felipe.
2: No. Ay, estos son parecidos.
3: Si yo fuera mujer,
2: a ver, ¿a ti quién te gustaría?
3: El Quicho.
2: No, que tú me digas, de toda la empresa, de la Excel, la RJ.
3: De Juan Beto.
2: Francisco Alvarado, ¿quién?
3: De Favela.
2: No, a ver, uno.
0: Tal vez te guste yo.
3: El Miguel, el Raúl.
2: Mi comadre puede ser.
3: El Ramiro está soltero.
2: Ramiro. Rubén, a ver, dime uno.
3: Emma, no lo digas, nada más voltealo a ver. Nosotros decimos a quién volteaste a ver.
2: Nomás uno.
3: A ver, voltealo a ver con quién sí te casaría, güey.
2: No, a mí me volteaste a ver a mí, güey.
3: A ver, uno. Uy, llamada telefónica. Y buenos se días. Me hace que es el mirador secreto.
2: Buenos días.
4: Buenos días, ¿cómo están?
2: Buenos días. Bien, gordito. Esperando donita, hijo.
4: Ya un día de esto le va a caer.
3: Ya toca las de este mes.
4: Yo los domingos lo veo mucho al Quicho ahí en la casa del gordo.
2: Ah.
4: No sé si sean marido, quién sabe.
0: Si sí, son novios, no me quiero.
2: Ok, gracias, Jorgito.
3: Gracias. Por eso lo odia. Te odio, te amo.
2: Bueno, contéstanos. ¿Con quién te gustaría? Si fueras mujer, un hombre, que te veas que
3: está. ¿Por qué bonito? Te decía que en una isla desierta se quedaba
1: si
3: conmigo.
1: Si fuera mujer, me gustaría un hombre con ojos verdes.
2: Okay, vamos.
0: Ay,
2: bien.
0: Ramiro.
2: Espérate.
3: Con ojos verdes no hay nadie.
2: Espérate, no, pero de la empresa, güey, si fueras mujer, ¿con quién te gustaría salir?
1: No, con ninguno.
2: Con alguien, güey.
1: No, es que...
2: Uno, güey.
3: No. Ya, conmigo, dame un beso. Ya, y córtale, güey, no tiene para cuándo.
2: Entonces, ¿qué hacemos, Rodrigo?
3: Luisito, la verdad, como dice Raúl, puedes avanzar en como ser un coqueto para ver si realmente corresponde, pero es un paso muy fuerte que tienes que dar porque seguramente vas a perder la amistad de tu amigo, ¿verdad? Su amigo, aunque sea homosexual también, va a decir, ¿pero por qué? De todos los hombres.
0: También su amigo es homosexual, entonces.
3: Sí, de hecho, su amigo es homosexual.
5: Su hijastro.
3: Sería su hijastro, pues.
0: Pues
3: entonces, sí. Por eso te digo que hay un conflicto porque si se enamora de su papá y su papá le corresponde, pues no sé si su amigo lo viera bien, pues.
2: Eso, pues, tiene miedo a perder un amigo.
0: Y puede ser así, o puede decir, bueno, qué bueno que mi papá esté con mi amiga.
2: Puede ser.
3: Y ha pasado eso, he escuchado casos de historias así. Llamada telefónica, buenos días, alguien quiere opinar, adelante.
2: Luisito, buenos días, Luisito.
6: Sí, buenos días.
3: No, Luisito.
2: No, Luisito.
0: Iván Blauer.
6: Oiga, ¿y qué se hace en el caso de que se enamoren del vecino?
3: Ay, carajo. Esa ya es para otra carta, pero es casi lo mismo.
2: ¿Hay algún caso que se ha
3: enamorado? No, más que aquí no pasa nada porque no va a perder la mitad de nadie.
6: Yo sé de un caso ya, que hay una sabanija que no le regala nada a su mamá, pero le compra tacos al vecino.
2: Sí, perro.
3: Le anda regalando tacos al Nacho.
2: Al Nacho.
1: ¿Qué pasó?
3: Perro,
6: Se llama Luis.
2: Luis. ¡Ánimo, Iván! ¡Buen día!
3: ¿Qué le quiere decir al Iván?
1: Que pague el rayo y se...
3: ¿Qué, güey? Eso se dice, güey. Bueno, Luisito, así que arriésgate, pero la verdad no sé si valga la pena perder a tu amigo que ha estado contigo en las buenas y en las malas.
2: Sí, señor.
3: A lo mejor puedes hacerlo secretamente, ¿verdad? Lo puedes hacer secreto.
2: Aunque sea escondido.
0: A lo mejor yo te aconsejo que te quedes unos dos días en tu casa a dormir, te levantes de...
3: Con chorcito,
0: así.
2: Camisa de pucheta.
0: Y si tu amigo se fue, pues tú lo atiendes.
3: Vota 4 de julio.
0: Atiendes al señor.
2: Otra llamada.
0: Y si el señor te mira, pues a ver.
3: Como que movió muchas fibras. Buenos días, ¿quién habla?
7: Daniel,
3: ¿qué pasó, Daniel? ¿Qué podemos ayudarte?
7: Mi mamá es muy fan de DiCaprio.
2: Ay, bueno.
3: Qué mal gusto tiene. ¿Qué le quiere decir a DiCaprio tu mamá?
7: ¿Le podría mandar un saludo?
3: Mándale saludo. ¿Cómo se llama tu mamá?
7: Alma Marcela.
3: ¿Sí? Ah, mándale saludos a Alma Marcela.
1: ¿Su mamá?
3: Sí. Pero dilo, saludos.
1: Saluda a la mamá de... ¿Cómo?
3: Pero el nombre, Alma.
1: ¿Alma?
3: Marcela.
1: Alma Marcela, saludos.
2: ¡Ay, vale!
3: Se le gana, Luisito.
2: Luisito, pórtate bien.
3: Cuida a tus amigos, es lo más importante. Los amigos van a estar en las buenas y en las malas. Y un amor, pues nomás en las buenas.
2: Pausa, regresamos con más de los hijos. ¡De

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0: digo,
1: momento de información, verás, oportuna. 10:54, rápido, vamos contigo, DiCaprio.
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3: Hay que decirlos, hay que decirlos.
2: 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Adelante.
4: Bueno.
3: No, ya
4: el 14 de octubre es la inauguración del juego de béisbol. Bueno, la próxima sede del Caribe va a ser será en Nayarit,
1: En Nayarit.
4: En Nayarit, el
1: próximo. Qué lindo. Vamos, tenemos casa allá donde llegar, ¿verdad?
2: Claro.
1: Tenemos casa allá con tu hermana.
2: Tenemos sobrina también.
1: Tenemos sobrina.
5: Serie del Caribe Kids.
1: La Kids. ¡Túpido! Yo ya comprando boleto para irme, güey.
2: A ver, bueno, ¿y qué va a pasar con el fútbol aquí en Mazatlán?
4: El fútbol, no sé qué va a pasar.
1: ¿Cómo que no sabe, güey?
4: Pues está solo en la...
1: Va a venir Dorados a jugar aquí, Dorados de Culiacán.
4: Ya me informé.
1: Entonces...
2: me estoy informando.
1: Entonces, qué bárbaro.
4: No, pero pregúntale. Ya me dijeron en mi tote.
2: Pregúntale cuándo le va a caer la pensión de los
1: días de bienestar. ¿Cuándo paga la pensión?
4: Ahora.
2: Eso sí sabe,
1: ¿verdad? ¡Ya lo vamos! ¡Cuídense mucho!
2: ¡Ahora, cómo
1: se llama de los hijos!
2: ¡Mañana toca la calle!
1: ¿Dónde toca? Pacífica, Arguacha. Bendito sea Pacífica, Arguacha.
2: ¡Ay, no te acabes!
6: ¡Báilele, pues! ¡Venga, bonito!
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4: Voy a platicar el efecto de la manzana podrida, y esto se refiere al impacto negativo que una sola persona puede tener sobre un grupo entero. Es decir, una sola persona con mala actitud puede contaminar el ambiente familiar, el ambiente laboral, el ambiente deportivo. ¿Pero cómo afecta esta persona a un grupo? Bueno, la actitud tóxica de esta persona puede provocar desmotivación general, es decir, los demás se cansan de lidiar con quejas o conflictos. Puede producir pérdida de productividad. El grupo comienza a rendir menos por culpa de la mala atmósfera. También aumenta el estrés. Nadie quiere estar en un entorno tenso lidiando con una persona tóxica.

0: Pero ¿cómo podemos evitar esto? Comunicación clara y directa. Hay que hablar. Hay que hablarlo, hay que establecer límites, no hay que tolerar comportamientos que afecten al grupo y hay que promover la cultura del respeto. Todos deben saber qué se espera de ellos. Y que todo el equipo opine, y me refiero, te digo, no nada más en el área laboral, también en el área familiar y en el área deportiva. Toma decisiones difíciles si es necesario. Y piensa, el talento es importante, pero la actitud lo es aún más. La armonía se construye entre todos. Soy Meche Contreras, gracias por escuchar y hasta la próxima.
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2: 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Escuchemos a Belinda y Tito, doble P, La Cuadrada, Panadería El Teco, el mejor pan de Mazatlán, nos da la hora, son las 12:23.

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2: 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Vamos a escuchar a Cumbia del Pedregal, que se pudre el amor. Son las 12:37, 23 nos separan de la una. 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

0: están? Muy buenas tardes. ¿Cómo les va? ¿Qué han hecho? ¿Qué andan haciendo ahorita en este momento? Llámenos, si saben, de algún mitotillo, alguna cosa que nos quieran comentar.
1: No, este
0: es su programa.
1: Mitote.
0: Por eso te estoy diciendo que nos hablen, déjale.
1: No les gusta el chisme.
0: Que nos marquen al 669-981-3951. Muy buenas tardes, soy su amiga Ita de la Puente. Aquí está también Ingrid Rentería, ya la escucharon, que anda con todo el día de hoy, amiga. Que sentirnos mal, que nada, aquí estamos en el programa, en el aire acondicionado.
1: Oye, le mando un saludo a mi taxista, porque le mandé.
0: El mío no, porque no traía aire acondicionado.
1: Ese no. Ajá. ¿En serio?
0: No traía.
1: ¿Y no le dijiste que lo pusiera?
0: No, porque igual a lo mejor no sirve o no lo quiere poner. Es que mira, yo entiendo también los muchachos de los Didis y las aplicaciones.
1: Yo

0: Bueno, yo sé que no los entiendes, pero y yo sé que has renegado mucho por eso.
1: Y ahorita,
0: pero,
1: más, ahorita que platiqué con un muchacho que tiene 5 taxis en renta.
0: Bueno, entonces, este muchacho me comenta, pues, que a veces no les va tan bien. Ahorita parece que se está levantando un poco el turismo. Entonces, los muchachos, pues, tratan de ahorrar lo más que pueden de gasolina, porque andan todo el día para arriba y para abajo, pero sí le pegan en la torre al cliente. Porque, por ejemplo, yo pago una tarifa, la tarifa que me está imponiendo, en este caso Didi, y pues tú esperas que tenga aire acondicionado el carro. Que
1: y en aquí buenas en Mazatlán,
0: aquí en Mazatlán, bueno, deja tú lo en buenas condiciones. Buenas condiciones que el carro prenda y que ande bien.
1: No, no, buenas condiciones también que venga tenga, por dentro bien.
0: Que aire, tenga aire acondicionado, o sea, que sobre todo el aire acondicionado, porque para Mazatlán es sumamente y absolutamente necesario. O sea, no es porque yo me ponga los moños y que te diga, no me venía asando, traigo el cabello lacio, me lo lacié hoy y pues me subo al carro. Y aparte, como no traía el acondicionado, traía las ventanas abiertas para que ventilara el carro y pues ya te imaginarás cómo traigo el pelo ahorita, ¿no? Gracias a eso. Pero bueno, basta de quejadera.
1: Permíteme, tenemos, es que nada más estoy diciendo que los comprendes. Ahora te voy a decir una cosa.
0: A ver, ¿tú por qué no?
1: Traen aire acondicionado. Un carro chiquito de 3 cilindros y que no prende el aire, ¿qué le puede gastar de aire acondicionado? No, sí traigo, oiga, pero yo no lo prendo, pues, para ahorrar. ¿Te vas a comprar un departamento con lo que estás ahorrando? ¿Cuánto equivale lo que te ahorras en la semana? El 10% de gasolina para su propia comodidad. Que no vengan sudados ni apestosos. Ahora, les ponen forros de hule. Ay, de discúlpame. Un carro que no prendes el aire con forros de hule, oye, pues ni que uno fuera a meterse un horno de microondas.
0: Ahora, los muchachos,
1: agarren la onda
0: que
1: también.
0: Dices, bueno, no traigo cliente, lo voy a pagar tantito en lo que se sube un cliente y luego ya te lo prenden cuando te salud, subas. Porque a fin de cuentas, uno está pagando un servicio y quieres un buen servicio. Entonces, si no prenden el aire acondicionado con este calor, cuando es antes de la 1 de la tarde, la verdad sí es bastante caliente.
1: No, el de antier, porque eres uno, me dice, no, es que yo lo prendo ratitos. Y faltando 15 para la 1 con ese solazo, no sé qué hace, que ese es el ratito para prenderlo. Ah, pues el día que estamos acá. Y en fin, el criterio está muy, muy cañón. Oigan, pues miren, ayer estábamos viendo, no sé ustedes.
0: ¿Qué estaba viendo?
1: Me aventé la repetición del juego de Argentina contra Egipto porque yo no lo vi.
0: Qué fuerte.
1: Y quería saber a qué se dedicaba tanta y tanta crítica. Si hubiera sido México, discúlpeme, pero hubieran llovido camotazos.
0: Uy, sí.
1: Que la verdad, qué injusticia. Ese golazazazo que se le anula el árbitro a Egipto, que no se entiende ni por qué, es hora de que nadie quiere explicar. Uh-huh. Y esas faltas cometidas de Egipto, Argentina, marcadísimas, pero las mismas faltas cometidas de Argentina para con Egipto. Y el árbitro decía que sigue el juego. Creo que hubo un favoritismo muy, muy marcado. Ayer, sí, las críticas para Argentina y para Leo Messi eran de, pensábamos que eras bueno, pensábamos que realmente Argentina era una potencia, pero se basan en puras fallas, en lloriquear, en quejarse y en un árbitro corrupto. Creo que hoy iba ganando Egipto, creo que declaró el director técnico que si iba a haber tanto favoritismo, ¿para qué los invitan a jugar?
0: Sí, es lo que dice Hossam, que es el director.
1: Que es gemelo, por cierto.
0: Que es el director director técnico de Egipto. Uh-huh. Dice, diré lo que pienso sin importar las consecuencias.
1: Así
0: eso
1: es.
0: Dijo él, no me qué importa. Bueno. Esto fue claramente un partido arreglado, todo el mundo lo vio, y quiero decir una cosa más. Si tantas ganas tienen que ganar Argentina, ¿para qué nos convocan a todos a venir a participar? Porque esto es un
1: así
0: circo,
1: es,
0: dijo. Y bueno, mira, lo que sí podemos decir a ciencia cierta, Ingrid, es que no sabemos si fue un partido arreglado con certeza. O sea, nadie vio cuando se le dio el dinero al árbitro, etcétera. Pero sí hubo muchas inconsistencias dentro del
1: irregularidades
0: partido.
1: Irregularidades,
0: irregularidades, o sea, casi le regalan los goles.
1: Sí. No había motivo para anular un golazo.
0: También creo que se anuló un penalti.
1: No, es que esa falta, no la vio el árbitro. Y le decían, sí, así, las señales de que ve a ver la pantalla, todo el mundo, todo el público, la gente abajo. Y él dijo, no, que siga. Pero en el otro, o sea,
0: dos o tres errores, no se puede. Que eran a favor de Egipto.
1: Qué tristeza. Por eso Cabo Verde en su momento con ese juegazo se ganó el respeto de la gente y el reconocimiento. Uh-huh. Y qué tristeza, están dejando a Argentina por los suelos. Y bueno, el otro comentario es este pseudo periodista que dijo que odiaba a los mexicanos.
0: Ay, sí, aquí lo traigo.
1: Y que nos creíamos que queremos ser como ellos. Que
0: Eduardo Feynman.
1: Yo
0: es un periodista deportivo, dice uno.
1: Es el que inventó que un cártel mexicano había amenazado a Ecuador, que fue falso, porque ni siquiera mostró pruebas ni nada,
0: es,
1: nada más.
0: Es un estúpido el hombre.
1: Y aparte las críticas de que odias a los mexicanos, bueno, te voy a decir una cosa, y se lo dijo ayer un chavo influencer, dijo, ok, nos odias. Nosotros no nos basamos en una Copa del Mundo. Empezó a hablar de la gastronomía, ajá, de cómo está la moneda, de que somos frontera con los Estados Unidos, porque nosotros no tenemos mexicanos que corran para Argentina a trabajar.
0: Mira.
1: Ah, pero ¿qué crees? Aquí tenemos un mundo de argentinos trabajando en restaurantes y de meseros ahí en Cancún y en la Ciudad de México. O sea, no nos odiamos, Argentina. Creo que la soberbia es una enfermedad terrible. Terrible.
0: Voy a decir algo. Este señor es una persona bastante soberbia y esto no, yo no quiero generalizar, nunca lo haría. Como
1: jamás.
0: Este señor generalizó, no habló exclusivamente de la selección.
1: Habló de los mexicanos.
0: Esto fue cuando jugaron con México-Ecuador y que México ganó y dijo que los mexicanos querían imitar a Argentina, que le tenían una envidia terrible. Dijo, detesto a los mexicanos, así textualmente.
1: Pero dijo, es que lo escuché. Los
0: detesto con mi alma. Detestables esos tipos, dijo. La envidia que los mexicanos le tienen a los argentinos, no solamente en el fútbol, en todo, dice, nos envidian. Quieren ser como nosotros,
1: dijo.
0: Y no les da, y menos, no se les da, dijo, y menos en el fútbol.
1: Pero lo viste el video.
0: Claro, ¿no? Que lo vi.
1: Porque el tipo que está hablando, comparto tu opinión, le dijo, o sea, ¿qué les pasa?
0: Nada más.
1: México de verdad ha recibido a la comunidad argentina con los brazos abiertos.
0: Ajá.
1: Y aparte, o sea, hay mexicanos que se fueron en los partidos de Argentina con la jersey de Argentina.
0: Uh-huh.
1: Hay comentaristas argentinos en nuestro país que de verdad estaban avergonzados del comentario de este paisano de ellos y muchos decían, oye, tengo años viviendo en nuestro país, en México, gracias por recibirme, nunca he recibido una grosería, nunca he sido el otro, entonces, a lo mejor lo único que pueden presumir, les dijeron ayer, es la copa, pero ¿qué? ¿Basada en un mal arbitraje que los está favoreciendo?
0: Y otra cosa importante.
1: Terrible.
0: Messi es Messi, es un gran goleador, es uno de los santos griales del fútbol.
1: Pero ahora,
0: en el mundo entero, y lo va a seguir siendo, y él quedó ya para la historia. Pero, ¿qué van a hacer los argentinos sin Messi? Porque el próximo mundial no viene Messi.
1: Es que ya también están criticando
0: a
1: Messi.
0: No viene Messi.
1: Mira, dice.
0: Pero Messi no tiene la culpa, Messi hace muy bien su trabajo, y no es de ahora. Y no es por el arbitraje, es porque Messi es Messi.
1: Pero permíteme.
0: Ha hecho una historia
1: de también ha tenido fallos, permíteme.
2: Perdóname, pero discúlpame.
1: Yo también
2: pero
1: disculpo.
2: Messi.
1: Después de lo que ha pasado, yo no
0: sé. Dejen a Messi en paz.
1: A mí ya se me cayó Messi del pedestal.
2: Fíjate bien.
0: A mí ya.
1: A ver,
0: Toño.
2: Lo de Messi, en mundiales, en Copa América, hasta antes de Qatar, era inservible.
0: Pero entonces, ¿por qué es uno de los grandes goleadores del mundo?
2: No sé si tú recuerdas. No. Una
0: ¿sí?
2: cosa es lo que haces tú con un equipo, igual que Hugo Sánchez.
1: Ah, claro.
0: Por eso. Y es muy reconocido
2: por eso.
0: Por los cinco pichichis.
2: Sí, pero ¿y qué tiene que ver con la selección?
0: Y
2: nada.
0: Qué padre. Espérame, yo le reconozco el trabajo a Messi.
2: No. ¿Sabes cuántos goles anotó Messi en los mundiales hasta antes? Y checa los números.
0: Pues es de los máximos goleadores.
2: No.
0: Sí, mira, no. Aquí te lo voy a dar.
1: Por ejemplo, Cristiano Ronaldo ha anotado goles en cada mundial.
2: En cada mundial.
1: Y dijo, lo que pase, yo me voy contento.
2: Messi lleva 6 mundiales, dijo, y 17 goles.
1: Me voy al 1000.
2: Mbappé ha jugado apenas 2 mundiales.
0: Lleva 21 goles, Lionel Messi.
2: 21 goles. En 6 mundiales.
0: No es cualquier jugador.
2: En 6 mundiales.
0: Me disculpan, pero no.
2: Sí, ahora, pero ¿cuántos de esos goles ha anotado en Qatar y en esta?
0: En Qatar anotó 7 goles en el 2022.
2: ¿Y en este?
0: En este 8 goles, en Rusia
2: 7
0: un gol
2: y 8.
0: Nada más, en Brasil 4 y en Alemania un gol.
2: Fíjate, en Alemania un gol.
0: Sí, pero anotó, plebes, anotó.
1: Es que fan de Messi, pero yo, a la verdad,
0: ahora,
1: le reconocía a Messi.
2: Mira,
1: permíteme,
2: la
1: le reconocía
2: FIFA,
1: a Messi lo
2: la
1: que decían,
2: FIFA.
1: Pero ya se
2: mira,
1: me cayó.
2: Aquí,
1: el
2: aquí todos lo sabemos, observa, fíjate bien. Todos los que sabemos de fútbol, todos los que hemos visto fútbol, sabemos que la FIFA le regaló el Mundial a Argentina en Qatar y se lo está regalando en este Mundial también.
0: Bueno, pues ya es la FIFA. Ahí ya es cuestión de la FIFA. Pero
1: FIFA,
0: Messi.
2: Porque Messi, antes de Qatar, los mismos argentinos, fuera Messi, que no lo queremos, que no se compara con Maradona, que es un inservible.
0: Porque el equipo de Argentina
2: perdieron copas de oro, perdieron copas América, perdieron mundiales, anotó un solo gol en África, anotó un solo gol en Alemania. O sea,
0: bueno, pero que nos llame la gente que opine.
2: Era intrascendente.
0: ¿Usted qué piensa? ¿Usted
1: déjame
0: piensa
1: te digo,
0: que Messi es una leyenda en el fútbol o que no lo es?
1: Márquenos
0: al 6699-813950.
1: Sí, la gente sí quiere puede opinar. No, ahora te voy a decir del primer partido.
2: La FIFA le regaló el Mundial en Qatar y la FIFA se lo está regalando
1: en este mundial.
2: Toño,
1: el primer partido de Argentina que todo el mundo quería ver a Messi, ok. Hubo una falla que dijeron claramente los expertos, y tú seguramente lo viste, que era marcas para verlo expulsado.
2: Marcas una falta 90 metros atrás de la portería.
1: Era...
2: La jugada continuó después de eso.
1: Era para verlo expulsado. Entonces dijo Faitelson, no, es que expulsan al Messi y nos vamos todos del estadio.
2: Claro.
0: Sí, sí, lo
1: pero
0: dijo.
1: No lo expulsó el árbitro. Uh-huh. Y explica una persona, ¿cómo vas a expulsar al que te generó la venta de
2: boletos?
1: Les
2: marcan falta, ni siquiera los este tocan.
0: ¿Y por qué fútbol genera la venta?
2: Ni siquiera tocan a los argentinos. Hay argentinos que se dejan caer.
1: Dijo, claro.
2: Sin tocarlos payaso. Y les marcan la falta.
1: Dijo...
2: Si eso no es ayuda.
1: ¿Por qué no lo expulsaron? Porque era para que lo expulsaran. Si han expulsado a Messi, ese partido no se gana por la falla de por los goles.
2: En Qatar metió 7 goles, 5 de penal.
1: Claro.
0: Es que nadie les está diciendo que Argentina está mal. Es un mal equipo. Para mí, yo pienso que hasta México jugó mejor que ellos, de verdad.
1: Lejos. ¿Sabes qué? Arriba Cabo Verde.
2: La FIFA le está regalando el mundial. La FIFA le regaló. Eso es algo que se va a quedar para la historia.
1: Me quedé, sin ser de Egipto, me quedé.
2: El mundial que ganaron, el mundial que ganaron Argentina, el mundial que ganó en el 78 con un dictador.
0: Bueno,
2: que fue a los vestidores del equipo de Perú a amenazarlos, a decirles que se tienen que dejar perder por 4 goles. Porque si Argentina no ganaba ese partido. Si Argentina no ganaba ese partido en el 78 por más de 4 goles a Perú, Argentina no hubiese clasificado a la siguiente fase de grupo.
1: Qué vergüenza. Oye, la llamada de Donald Trump al de la FIFA para que
2: para Dios,
1: le elevaran
2: que
1: del perder castigo a un jugador de Estados Unidos.
2: La mano
1: Unidos
2: de Maradona en el 86.
1: ¡Qué asco! Un expulsado de Estados Unidos sí lo metieron a jugar. De todas maneras, Bélgica le cayó con
2: la mano de Maradona en el 86. La llama mano la mano de Dios. Ay, hoy pues sí, sí.
1: No. Ayer estaban haciendo un comparativo
0: con la mano
1: de los ídolos. O sea, ponían a Hugo Sánchez y ponían a Maradona.
2: La del campeonato 68 por un dictador que arregló un partido entre Perú para ganar 4-0. Lástima la mano de Maradona. El Qatar que le regala la FIFA. Lo que están haciendo ahora. Es un descaro total. Lo
1: total,
2: de la
1: horrible.
0: Bueno, pues por eso están pidiendo que este hombre, el pelón que salen que ya lo quieren quitar, o sea, la gente pide que ya lo quiten,
1: pero no nada más es una limpia. Ahora estaban hablando ayer de los números y sacaron a Hugo Sánchez. Entonces un fanático de Argentina decía, no, ¿cómo vas a comparar? Te lo comparo, güey, le decía, te lo comparo, y le dio cifras de goles y de que a los 38 años se fue Hugo Sánchez estando en plenitud. O sea, ya no le duele a Hugo Sánchez reconocer que ya no hizo otros mundiales pudiendo, porque, o sea,
0: podría haber hecho uno más.
1: Lo pudo haber hecho, pero le decía de los goles, y te voy a decir lo más importante, le dijo. Hugo nunca ha tenido vicios. Dime de Maradona. Dopado.
0: Pero
1: etcétera, etcétera.
0: Bueno.
1: Entonces se quedó callado, dijo, ¿sabes qué? Ni hablar. Mis respetos, pero Hugo Sánchez está en uno de los los TikTok que ayer estaba hablando, porque ayer todo apuntaba a esta crítica de los árbitros y también de los argentinos, que se burlaron tremendamente de un muchacho de Egipto, y está buscando la FIFA, o sea, ¿quiénes son esas personas? Porque es la segunda vez que lo hacen y son las mismas personas que están en las primeras filas en los partidos. No seamos racistas, bueno, esto es fútbol, hay que disfrutarlo. Miren, México tomó una derrota de otra manera porque se perdió diferente, pero vivimos muy contentos todo el tiempo que estuvimos esperanzados. Lo necesitamos, sí, sí, es cierto, lo necesitamos. Y es una fiesta que está dando ahorita asco, pero sobre todo y específicamente con lo que está ocurriendo con el arbitraje, favoreciendo tanto a Argentina. Está terrible, ¿eh?
0: Vamos a ver los partidos que vienen. ¿Con quién va a jugar?
1: Hoy
0: juega
1: no
0: con Suiza. Suiza es un equipazo, ya lo vimos.
1: Ah, ayer le ganó en penaltis a Colombia.
0: Ese partido estuvo. No me van a decir que le regalaron nadie a nada, la verdad. Fue un partidazo, estuvo bastante reñido. Y perdieron los colombianos por un gol. O sea, la verdad estuvo bien cañón y en penaltis. O sea, la verdad, los dos se merecían ganar. Los dos se merecían ganar. Y bueno, en fin, el único partido sudamericano que quedó en el mundial hasta ahorita es Argentina.
2: Pues sí, pero pues ¿cómo?
0: Es Argentina. Y vamos a ver. Vamos a ver. Pero vamos a ver cómo le va al enfrentar a equipos europeos. A grandes jugadores.
1: Está bien.
0: Vamos a ver cómo le va. Ahí se va a ver.
1: Este es el otro caso. Francia-Paraguay. Todas las fallas que no favorecieron a Paraguay. Está la queja, está la carta ya hacia la FIFA, que no ha hecho nada. ¿Cómo? Vean el juego, si pueden, la repetición del juego de Paraguay. Es una injusticia también. Es una injusticia. Es un cochinero.
0: Bueno, en fin.
1: Qué horror.
0: Después de hablar de fútbol en este programa que se llama La Hora de la Papi, qué chisme, que es espectacular.
2: Hasta Messi ya se había retirado de la selección.
1: Yo creo que sí.
2: Pues ya se había retirado, ¿eh?
0: Sí, y lo regresaron.
2: Sí, no, sí, lo regresaron.
0: Es que él vende.
2: ¿Quién crees que lo regresó?
0: Él vende.
2: Infantino.
0: Claro. Pues sí, pues Infantino, por eso piden que Infantino se vaya.
2: Para el Mundial
0: pues.
2: De Qatar, pero Messi ya había dicho cuando a Messi una Copa América que se jugó en Estados Unidos, la perdieron. No ganaban nada con Messi. Lo que yo quiero que la gente se, o sea, lo que quiero que tal vez la gente que adora a Messi, que se den cuenta. Un gol y una final perdida con Alemania. O sea, cuando la FIFA no ayudó a Argentina, que no los ayudó en Brasil, porque te recuerdo que Alemania eliminó a Brasil, ¿y de qué forma? Metiéndole una goliza de 7-0.
0: Pero vamos,
2: entonces,
0: vamos
2: al anfitrión.
0: Aquí
2: entonces,
0: se va a ver. Yo,
2: cuando la
0: sí
2: FIFA
0: veo...
2: no decidía, cuando dejaba que los equipos jugaran como tenían que jugar, Alemania le ganó la final a Argentina. Alemania eliminó a Brasil. Los equipos realmente buenos.
0: Cómo les va
2: pero todo esto empezó a partir de Qatar.
1: Cuando le dicen,
2: cuando ya el fútbol se desprestigió. O sea, la gente, créemelo, o sea, desde antes del Mundial de Qatar, todo era legal, todo era bueno, o sea, ganaban los que tenían que ganar, ganaba Alemania, ganaba Brasil, y Argentina ahí no podía. Llega este Infantino al Mundial de Qatar, y todos nos dimos cuenta.
1: La prensa, cuando terminan los juegos, se van sobre los jugadores. ¿Por qué no se van sobre los árbitros? Eso no lo hemos visto.
0: De hecho, nunca los entrevistan.
1: No.
0: Siempre entrevistan al director técnico de cada
1: cada
0: equipo y a los jugadores.
1: Y a los jugadores.
0: Que por cierto, uno de Egipto sí dijo. Es que hemos felicitado a Messi por la Copa del Mundo, dijo.
2: Pues a los que entrevistan son cuando tú estás en un juicio y el juez, que es el árbitro, tú no entrevistas al juez, porque dice veredicto. Aquí, porque el juez nomás supuestamente el juez cumple las leyes. Entonces lo único que hace, ¿a quién entrevistas? Entrevistas a una de las partes del pleito, pues.
1: No. Y lo que sí, reprobado. Nos tenemos que ir a la música, pero reprobó también la actitud de Donald Trump de llamar al presidente de la FIFA para pedirle que por favor, pues que le quite la tarjetita roja al Estados Unidos para que pueda jugar. Y lo hizo. Eso es.
0: Ay, miren, vámonos con
1: eso
0: música.
1: Eso es inaceptable. Vámonos
0: con
1: la
0: música. Corte, corte. Y ahorita regresamos. Quédense con nosotros. Estamos con todo el día de hoy. Hasta Toño está aquí.
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0: Yo también traigo un montón. No se vayan porque va a estar muy bueno el programa el día de hoy. Está muy bueno el programa en la hora de la papa.
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0: continuamos, estamos completamente en vivo en Qué Buena de RJ y hemos estado platicando, bueno, obviamente, de lo que se debate en la mesa a la hora de la comida. Sí. De lo que se platica en la sala, en la habitación, en los camiones, en la Ciudad de México, pues en el metro, donde quiera que usted esté, estamos hablando de lo que es la fiebre futbolera. Y también hay cosas que no nos han parecido, ni modo, así es esto.
1: Y de otras fiebres también.
0: Y de otras fiebres. De la que he tenido últimamente, no estés platicando, por favor. Oye.
1: Ay, que sea fiebre.
0: Hay que hablar también de los espectáculos. Déjenme les digo que fue tremendamente, y que bueno, criticado Pedro Sola de Ventaneando. Porque estuvieron comentando de las cosas que no te parecen. Hay gente a la que no le gusta que, por ejemplo, que te metas a un restaurante y que llegue alguien con sus perros y los dejen ingresar.
1: Ajá.
0: Dice que le parece muy mal gusto que te deje meter a los perros y que está uno comiendo y que tienes a los perros comiendo o que se zurren delante de uno y que a eso a él le molesta y que con ganas de aventarles un bistec envenenado, dijo Pedro Sola. No. Entonces, quiero comentarles que no hagan caso a lo que dijo Pedro Sola. Es un señor ya muy grande, de edad. Y, a ver, ¿por qué si queremos que los perros sean rescatistas?
1: Ya le andan pegando a los 80 años, o si no es que ya los tiene
0: ¿por
1: Pedro
0: no,
1: Sola.
0: ¿Por qué permitimos que los perros sí sean parte del ejército? Que nos salven, que encuentren drogas. Que si, hay que permitir este. Hay perros que son muy educados. Hay familias que adoran a los perros. Ahí lo comentamos de los
1: Volvemos perros. A lo mismo. Entonces, ayer estábamos platicando ese tema en el programa. Es. Y es un tema bastante delicado.
0: Aquí lo que ocurrió es un comentario muy desatinado de Pedro Sola. No hay que pensar en cómo vas a deshacerte. No nada más de un perro, de los gatos. Hay gente que por años ha buscado animales para envenenarlos.
1: Sí, y gente que no está bien. Horrible.
0: Hay gente que pone a hervir agua para echarle a los perros porque no te los puedes deshacer desde cerca de tu casa, les avientan agua hirviendo. Hay gente que les echa aceite hirviendo en el lomito a los perros o a los gatos. Por favor, cuidemos a los animales. Si te molesta, busca otra manera de que no te estén molestando en tu casa, pero no los maltrates.
1: Mira,
0: no busques la muerte a estos animales, por favor. Y que de verdad tache para Pedro Sola por ese
1: comunicador que haga ese comentario tan estúpido, la verdad.
0: Ahí está grabado.
1: Ayer dijimos nosotros de Ángel Aguilar. De que Ángel Aguilar había llevado, que llevaba al perrito que ella tiene, que lo llevaba a la habitación de la niña de Casu y de Cristian Nodal. Ajá. Y que desafortunadamente no tiene la debida higiene con el perro se hace popó en la habitación, el perro tiene garrapatas y a la niña cuando fue a visitar su habitación, que es la suya, que le hizo su papá a ella y que se la decoró y todo. Pues la niña agarró una garrapata. Entonces ella traía una infección.
0: Ese fue el tema de
1: y ayer, es lo que estábamos platicando el día de ayer. Ahora que hace este comentario desafortunado este señor, pues que busque restaurantes que no sean pet friendly. Por eso afuera del restaurante usted va a ver que dice pet friendly, o sea, amigo de los animales. Cuando dice pet friendly es porque ese restaurante permite la entrada de animales.

0: animales con sus propietarios. O sea, no hay ningún problema. Por ejemplo, yo casi siempre voy a desayunar a un restaurante pet friendly en la mañana. Bueno, desayuno en la mañana, ¿verdad? Obviamente, válgame la redundancia, pero ahí dice pet friendly. Si no le gustan los animales, vaya a un restaurante que no acepte animales en la mañana o a la hora que vaya a ir a un restaurante.
1: Pero la gente que sabe que entra a estos restaurantes es porque sus perros están educados, ¿no?
0: Claro, así es. Entonces, definitivamente, si Pedrito Sola no quiere, no le gustan los perros, los gatos, los animales,
1: pero no
0: vaya, a restaurante. Y ese comentario tan estúpido, tan desafortunado, que lo haga un comunicador con toda la experiencia que tiene Pedrito Sola, pues así se me hace muy absurdo, la verdad.
1: Sí, en fin. Y no quiero echarle la culpa a los años, porque hay gente de su edad
0: que no tiene nada que ver.
1: Pero
0: no,
1: la verdad es que los demás hasta se rieron, luego le decían, ¡Pedro! Como dicen, ¿cómo dices eso? Pero no.
0: Es una grosería.
1: Oye, es un medio de comunicación que tiene mucho impacto, entonces creo que tienen que cuidar mucho lo que dicen.
0: Oye, y pasando a otro tema, fíjate que entrevistan a Giovanni Medina, expareja de Ninel Conde, de no sé cuántas mujeres ha tenido en el medio. Sí, es un hombre muy, muy cruel, a mí me parece muy cruel, no sé, pero a lo mejor...
1: A las actrices les encanta andar con él.
0: Ese tipo de hombres medio raros, pero bueno, ya saben que ahorita su actual pareja es Irina Baeva.
1: Otra.
0: Pero no sé qué onda con ella, porque fíjate que le llaman, o sea, cuando lo entrevistan y le dicen que dónde está Irina, que quién sabe qué, pensaron que lo iba a negar y no. El señor dijo que ella era su diamante, así dice tal
1: wow.
0: cual. Dice, mi diamante para allá y para acá, y empezó a decir, o sea, habla de Irina Baeva como si fuera una diosa. No sabemos qué le vio a Irina, pero o qué le vio Gabriel Soto para dejar a la Geraldine. Pero el caso es que todo el mundo se enamora perdidamente de Irina, fíjate. Y a mí te voy a decir una cosa. Digo, no me tiene que gustar a mí.
1: Se me hace una güera como muchas güeras en México, muy bonita.
0: Ándale, hay mujeres más hermosas en México. Hay mujeres más hermosas en México, más distinguidas, más bellas, más elegantes. No digo que Irina no sea bonita, sí lo es, pero no así, una belleza espectacular.
1: Que pues pierden la cabeza, ¿no? Por ella.
0: Efectivamente.
1: Hasta dejan a las familias por ella.
0: Oye, y pasando a otro tema, porque ya ves que ahorita volviendo a lo del fútbol, platicando con Cristiano Ronaldo, le hicieron una entrevista y todo.
1: Ay, dije, ¿cuándo? Que no me dijiste, mendiga.
0: Yo lo platiqué con él, los periodistas que estuvieron en la conferencia de prensa. Resulta que le preguntan a Cristiano, todo el mundo le pregunta que pues que si ya se va a retirar, que no sé qué.
1: Se ríe,
0: pero también dentro de él yo miro, o sea, observo que a él le molesta que le hagan esa pregunta. O sea, independientemente que él acepta que ya a sus 41 años él ya tiene que hacerlo, se tiene que ir, pero dice, oye, ¿cómo me preguntas que si va a ser mi último mundial? Dice, o sea, yo quiero mi próxima meta, o sea, a lo mejor no como jugador, pero sí me gustaría ser, por ejemplo, director técnico de una selección.
1: No, estoy segurísima. Entonces, que lo van a pelear.
0: Hacer. Claro que lo va a hacer, y va a regresar a los mundiales y le va a ir muy bien. No lo va a hacer como jugador, pero el caso que lo va a hacer es quizá como director técnico o en algún otro puesto, y va a regresar a los mundiales y siempre va a estar ahí porque ya es parte de la historia del fútbol Cristiano Ronaldo. Entonces dijo, cuando le preguntaron, dijo, el futuro de Cristiano no es importante ahora mismo, dice él, hablaré, tendré tiempo después de ganar o perder, hablaré con mi familia y luego tomaré la mejor decisión. O sea, no ha decidido absolutamente nada. La gente presupone que él ya se retira por la edad que tiene, no creo que ya. ¿Cuántos tiene? 41, creo que a los 45 pudiera regresar a un mundial. ¿Ha habido un jugador así de 45 años jugando?
2: No sé.
1: En las condiciones de Cristiano lo dudo mucho.
2: Creo que portero sí.
0: Portero sí.
1: Ah, portero sí.
0: Ahora,
1: fíjate que lo dijo Hugo Sánchez, en portería sí se puede.
0: Sí, fíjate, y una cosa que me impactó mucho es que en una entrevista, no en estos tiempos antes, estaban Messi y estaba Cristiano Ronaldo. Y le preguntan a Messi que para él, ¿quién ha sido el mejor jugador que él ha visto, con el que él ha convivido? Y él dijo que Ronaldinho. Que para él Ronaldinho tenía un ángel en la cancha, que él vio en él algo que no había visto en muchos jugadores. Dijo que a él le había impactado mucho. Y cuando le preguntaron a Cristiano Ronaldo, también contestó lo mismo. Yo no sabía que, por ejemplo, Ronaldinho había estado en prisión. Había estado en prisión porque fue una cosa muy sencilla, muy simple. Pero dice que en quien fue y lo sacó de prisión fue en Messi. O sea, que él considera a Messi uno de sus mejores amigos y que es un hombre de un gran corazón, Messi. Él lo dice así, Ronaldinho. Pero qué interesante, fíjate, o sea, que son más o menos de la misma camada, porque por Ronaldinho tiene como 44, 45 años. Y ellos admiran a Ronaldinho. Dicen que ellos vieron ese don que es como un fútbol callejero. O sea, porque tiene ese ángel para jugar fútbol.
3: ¿Sabes por qué?
0: Porque
3: la diferencia entre Messi y Cristiano Ronaldo es que Messi nació con talento para jugar fútbol.
0: Ajá.
3: Pues lo descubrieron.
0: Sí.
3: pero Ronaldo se hizo a base de esfuerzo, de sacrificio, de constancia, de trabajo en un gimnasio.
0: Muy disciplinado. Cosa pero que Ronaldinho...
3: No, aunque, no, él no es disciplinado.
0: Ronaldinho era un muchacho de la Ronaldinho, calle que jugaba fútbol con ángel y con talento. Ahí te va,
3: es lo que pasa a veces. Ajá. Ronaldinho es como Messi.
0: Ajá.
3: Messi se cuida un poquito más en ese aspecto, pero sí. Ronaldinho es un jugador que nació con talento.
0: Uh-huh.
3: Por eso los que admiramos a Cristiano Ronaldo más que Messi, porque el decir, el que si yo quisiera ser jugador, yo no puedo esperar a jugar como Messi. Yo quisiera ser un Cristiano Ronaldo.
0: Sí, verdad, claro.
3: Porque, ¿por qué?
0: Porque por la disciplina.
3: Por la disciplina, por cómo se cuida, por lo que hace en el gimnasio, por cómo entrena.
0: La familia
3: por
0: que cómo tiene.
3: La familia que tiene.
0: Cómo respeta a su mamá.
3: Cómo
0: a mí
3: respeta
0: me encanta
3: los valores, los
0: me
3: principios.
0: Me encanta que Cristiano Ronaldo dice que él y sus hermanos se crearon en un barrio muy humilde.
1: Sí,
0: entonces
1: bueno,
0: dice que ellos esperaban que una señora.
3: En cambio Messi desde pequeñito se le llevaron a vivir a Barcelona.
0: Bueno, ahí te va. Dicen que él esperaba que cerraran la tienda del McDonald's y que la señora que era intendente de ahí o algo así les daba las hamburguesas que quedaban. Entonces que eso le tocó vivir a él y que cuando tuvo una novia que fue modelo allá por el 2016, 2015, dice que él la dejó porque ella le decía que quería que dejara a su madre, que era ella o su madre, y que dijo él no,
1: sí,
0: mi
1: es
0: madre
1: una,
0: está
1: es,
0: primero que tú.
1: Ahí está,
0: o sea,
1: la historia, es una disputa muy canija.
0: Está muy fuerte.
1: Fíjate que la mamá de
0: él.
1: Cristiano Ronaldo, bueno, hizo todo lo que pudo, como muchas madres mexicanas y de otros países.
0: Ajá.
1: Trabajó en casas haciendo limpieza para mantener a sus cuatro hijos y a veces el dinero no alcanzaba. Entonces, ayer estaba viendo uno de los cinco, es más, lo subí a mi estado. Ahorita te lo muestro ahí de fuera del aire, porque nos tenemos que ir a la música, sigue escuchándonos.
0: Ay, qué rápido se nos da
1: eso
0: el tiempo.
1: Eso es lo de la papa, qué bueno el RJ.

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0: seguimos aquí en la Hora de la Papa, porque bueno, es la RJ y tenemos algunas recomendaciones, tenemos más espectáculos, como que Alejandro Fernández estaba muy molesto por el comentario de este tipo, que ya no pienso mencionar su nombre ni nada, este argentino que habló mal de los mexicanos y dijo Alejandro Fernández, a los mexicanos se les respeta. Eso dijo Alejandro Fernández.
1: Claro.
0: Y me quedo con eso. Y bueno, también,
1: y en
0: la verdad,
1: quieren mucho a un cantante que se llama Luis Miguel. Lo adoran.
0: Ajá.
1: ¿Y en México?
0: Pues mexicano no de nacimiento.
1: Déjame a Luis Miguel en paz.
0: No es de nacimiento, pero
1: escogió
0: es adoptado mexicano.
1: Escogió ser mexicano porque le dio su gana.
0: ¿Tiene doble nacionalidad?
1: No, solamente es mexicano.
0: ¿En serio?
1: Uh-huh.
0: Porque él nació en España, ¿no?
1: No, en España siquiera. Hay quienes aseguran que nació en Puerto Rico. Su papá le da la instrucción de que diga que nació en Veracruz. Entonces, Luis Miguel se nacionalizó mexicano porque quiso, por decisión propia.
0: Qué padre, ¿verdad? Ay, qué bonito.
1: Pues para nosotros sí, porque es el sol de México, hija.
0: Bueno, pues ya casi, bueno, ya están las lluvias, aunque sea
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1: Adelante, Toño, ¿qué tenemos?
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0: 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Adelante, Toño.
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3: Aquí tengo.
0: Ah, bueno.
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0: 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Adelante, Toñito.
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0: Oigan, así es. Por ahí me escucharon, no sé si vieron ustedes que Edwin Cass comentó que él se había empapado tanto también de fútbol y todo este rollo, que había perdido 1,000,000 de pesos porque apostó a la selección mexicana.
1: Claro.
0: Le apostó a un amigo y perdió 1,000,000 de pesos.
1: Ay, ¿qué es para él?
0: Dijo, no le hace, dijo, o sea, yo la verdad lo hice de corazón, yo tenía fe en mi selección, sabía que, pensaba que iban a ganar, y bueno, pues perdió 1,000,000 de pesos por apoyar a la
1: Mira,
0: selección.
1: Edwin, de todo el dinero que tienes tú y todos los que han hecho tanto dinero, porque bueno, hoy en día los bailes del regional mexicano, llámese bandas, grupos, son carisísimas las contrataciones y las butacas. De verdad que creo que tienen que hacer un gran ajuste en estos eventos gruperos, porque la gente que es del pueblo, ajá, no tiene para pagar un boleto. Pero si tienes tanta lana, Edwin Cass, ¿por qué no donas a una institución de niños con cáncer que necesitan a lo mejor sus peluquitas para traer cabello,
0: sí,
1: medicamentos a hospitales que están carentes de verdad, con el Hospital General de Mazatlán y otros lugares del país? ¿Por qué no donas a instituciones donde realmente tu dinero, es más, van a dinero a Venezuela? Hay tanta necesidad en el mundo. Se lo decimos a él, a todos los que de verdad siempre están presumiendo tantas cosas en las redes, uh-huh, o la mujer que presume una bolsa de marca que te vale más de 400,000 pesos una bolsita, o porque de verdad, a donde realmente la gente lo necesita y gente que son sus fans. Visiten los hospitales, pueden llevar comida a trabajadores, siempre hay necesidades. Si los quiso gastar en una apuesta y la perdió, el día de pasado mañana los va a reponer con otra presentación. Aide. Pero eso hay gente que de verdad siempre está buscando la manera de que alguien les done un juguete, un artículo, una medicina, y ellos tiene la manera de poder verlo sin estar viviendo de verdad siempre rodeados de lujos y de tanta cosa estrafalaria, ¿no?
0: ¿Y qué tal le ha ido a Edwin Cass?
1: Les va muy bien, el Grupo Firme siempre tiene trabajo. De hecho, tiene unas presentaciones próximas en la Ciudad de México, donde ya está casi todo sold out, todo vendido. Y estuvieron haciendo gira de medios en la Ciudad de México, estuvieron en Hoy. Y todos los de Hoy estaban con ellos para entrevistarlos. De hecho, Galilea le confiesa que su hijo es fan de ellos. Uh-huh. Y que gracias a ellos, el hijo de Galilea quiere traer esas torsales. Le dijo, no, hombre, loco, es pura fantasía. Pero lo de Edwin, sí es...
0: No es fantasía.
1: Y algunas también son regalos, pero bueno, pueden donar. Si quieren apostar, pues apuesten según lo que ustedes quieran y consideren si van a ganar o no. Pero con obviamente con la idea de que es más fácil que lo pierdan. Si él estuvo dispuesto a perder un millón, creo que la mejor inversión es darle donde realmente lo necesitan.
0: Pues
1: ¿no?
0: Sí, vámonos con música y ahorita
1: regresamos. Pero déjame te cuento un chisme antes de irnos.
0: A ver, dímelo.
1: Dice.
0: Ya no hay tiempo.
1: Qué feo ser Eder Muñoz y no poder festejar un gol de México anotado por Raúl Jiménez.
0: ¿Por qué? Pero dile a la gente por qué.
1: Porque Raúl Jiménez fue la novia de la que hoy es esposa de Eder Muñoz. ¡Qué bárbaro! ¡Vámonos a la música!
2: ¿Fue la novia?
1: Fue la novia Raúl Jiménez.
0: Pero ahora es esposa de Eder.
1: Hoy es la esposa de Eder.
3: Escúchate.
0: Pero vámonos con música y seguimos aquí en la hora de la papa. Ahí se sabe cada cosa, Dios mío.

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0: ya tenemos segundo participante o segunda participante o segunde participante de la Casa de los Famosos, porque el primero es Ernesto La Guardia. Ya se anunció Ernesto La Guardia. Es el primer participante de la Casa de los... Tú lo comentaste el otro día, hablaste de él. Bueno, pues de toda la campaña que se está haciendo...
1: Él es muy amable con la gente. Aparte fue un galán de telenovelas. Es un hombre que seguramente tiene sus 60 y tantos años. Va a entrar a la casa. Me gusta la idea de que entren actores, porque al final de cuentas creo que quienes vimos telenovelas o televisión, pues, en nuestro país es el eterno Pancho de quinceañera.
0: ¿Sabes qué estaría chido de Ernesto La Guardia? Que se pusiera a dar tips de actuación. O sea, que hiciera cosas así.
1: Tiene que buscar una manera para atraer.
0: Ajá, efectivamente. Así de que como... Sí, eso sería muy atractivo. A ver, todos los que quieren ser actores, les voy a pasar estos tips. Como que siempre estuviera pasando. Una parte del atractivo de él, del contenido, estaría muy padre que hiciera eso. Y te aseguro que mucha gente aprendería.
1: Y que contaran chismes de tras bambalinas. O sea,
0: sí,
1: que
0: ándale, las producciones. Claro.
1: Ahora, va Ernesto La Guardia. ¿Quién más va a ir?
0: Viene nada más y nada menos que Karina Torres.
1: ¿Quién es Karina Torres?
0: Karina Torres, amiguísima de las perdidas de, de esta ¿cómo se llama? La Wendy Guevara, amiga de la Paulita, amiga de la más preciosa.
1: O sea, siguen aceptando.
0: Son amiguísimas.
1: Mujeres trans.
0: Y agarraron a esta chica trans, Karina Torres, que dicen que de todas, incluso más que Wendy, es la más simpática. O sea, que es bastante agradable y que supuestamente podría dar más contenido que Wendy en la Casa de los Famosos. Y dicen que viene con todo, que viene a contar muchísimas cosas, hasta privadas de
1: ¿qué le parecerá gente a los actores y a los cantantes que realmente por años se le han partido para ganarse un lugar en el público? Toparse o tener que convivir con esos cuates que son simpáticos, que se hacen influencers, porque hoy en día lo de las redes sociales, yo no sé dentro de 10 años que vamos a estar platicando, Dios nos dé vida, ¿qué va a ser dentro de 10 años este asunto de los influencers de ahorita? ¿Será que a lo mejor plataformas como YouTube, como Facebook, como TikTok, irán a dejar de pagar a tanto y tanto que ya está hoy en día en las redes sociales? ¿Qué va a pasar?
0: Eso no lo sabemos.
1: ¿A qué se puede dedicar esta gente que lo único que hace en la vida es monetizar y ganar tanto dinero?
0: Va a llegar un momento que Facebook, YouTube y todas estas plataformas pongan límites y digan, ¿saben qué? Hasta topes. Aquí pongan topes, correcto, como tú lo acabas de decir. Y pues obviamente a mí me parece una forma muy inteligente de llevar su carrera, por ejemplo, Kenia Oz, que ha sabido compaginar lo que es las redes sociales con la cantada.
1: Claro.
0: Porque, y lo hace bien, porque sabe que a futuro esto puede ir así como también muchos medios no la han pasado tan bien como la televisión, bueno, algunas televisoras locales, radios, etcétera, algunas radios también, porque
1: periódicos,
0: no,
1: ni siquiera.
0: Periódico no, desapareció totalmente, claro. Solamente están de manera virtual. Pero definitivamente también los influencers, algo va a ocurrir, Ingrid, no va a ser estos para siempre. Entonces sí tienen que saber hacer algo, no nada más andar ahí haciendo cosas que payasadas y eso. Que no todos lo hacen, tampoco generalizo. Hay gente que sí sabe dar contenido y lo hace muy bien.
1: Va a entrar en la Casa de los Famosos. ¿A cuánta gente tenemos ya? Galilea ya confirmó que va a ser la conductora.
0: Sí.
1: Eso comienza el domingo 26, creo.
0: Sí, ya.
1: Arranca la Casa de los Famosos. Me imagino yo que lo van a volver a meter por esta plataforma que tienes que pagar para poder verlo 24/7. Y bueno, pues viene una vez más reality. Ya hay muchos. Está la mansión VIP otra vez. Están otras de otros lugares. Sigue la de Mazatlán Shore, que ya está grabadísimo. O sea, hay varios. La gente decidirá qué es lo que quiere ver y qué es lo que le llama la atención. Obviamente, si vas a ver acaso a los famosos, ¿qué es lo que te llama la atención? ¿Por qué la van a ver? Me encanta la idea que esté un Ernesto La Guardia, ¿eh?
0: Claro, va a estar muy interesante.
1: Me gusta.
0: A mí también se me antoja. Vamos a ver qué tal le cae a la gente. O sea, porque una cosa es que a mí nos guste lo que él hace. Nosotros lo conocemos como actor, como conductor, etcétera, por nuestra generación.
1: Encantador.
0: Buenísimo.

0: queridísimo claro. conductor, que la verdad no sé qué hace ahora, de qué vive, pero...
1: Llegó a hoy, bueno, es que está trabajando para cadenas en Estados Unidos.
0: Pero siento que esto va a refrescar mucho su carrera.
1: Y lo recibieron con abrazos. Claro, abrazos que no lo querían ni soltar. Sí.
0: Es una gran persona, me cae súper bien.
1: Sí.
0: Y fíjate que decían que era gay, que era tapado.
1: Que no se ha dicho de...
0: ¿Te acuerdas que se decían muchas cosas, más sin embargo ha demostrado ser un buen esposo, un buen padre? O sea, la verdad me cae muy bien. Y que regresa a sentidos opuestos. Estaba llorando porque no
1: había... ¡Ay, es que la voz majestuosa!
0: Eternamente voy a amarte.
1: ¡Qué barbaridad!
0: No tiene la gran voz, pero fíjese, después de 25 años regresan al Auditorio Nacional.
1: ¡Ay, al auditorio!
0: Al Auditorio Nacional. Y bueno, dice, no podríamos estar más emocionados. Ahí en México hay para todo tipo de público, eso sí te lo puedo decir.
1: Siempre.
0: Y yo pienso que... A lo mejor no llenan, así que tú digas que uy, cómo llenaron.
1: Qué bruto.
0: Pero yo pienso que tienen sus seguidores.
1: Quien se presenta en el auditorio o en el lunario jala gente. Oye, ¿qué crees?
0: ¿Qué?
1: Luis Miguel está haciendo historia en Spotify porque está ingresando al exclusivo Billion Club con un tema. ¿Cuál crees que es la canción que tiene un billón?
0: Uy, no.
1: Un millón de millones
0: difícil,
1: de descargas. Ahora
0: difícil.
1: Te puedes manchar.
0: No sé tú.
1: Ahora te puedes manchar.
0: No, hombre, no manches.
1: Ahora te puedes manchar. Es la canción que tiene un millón de millones descargas en Spotify. Luis Miguel, ¿qué hubo?
0: O sea que hay mucho despechado porque dice ahora te puedes manchar.
1: No, pues es que me gusta bailar.
0: Sí, sí, así.
1: Tú la dicho siempre la verdad.
0: Me encanta la música. Me remontas a la época de los 80s, 90s. O sea, con esa canción. De los 90s, ¿no?
1: Anda con gripa. De los 200s.
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1: que... Suena con un poco de lógica, tía.
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0: 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Y bueno, pues ya nos despedimos, no sé por qué siempre tratamos de despedirnos un poquito antes, pero la verdad, el programa no nos deja, siempre hay mucho que contar, siempre hay mucho que platicar, siempre el programa está curado y siempre tenemos mitote, Ingrid. Y ya nos vamos a despedir.
1: Ahí me voltea, padre. Siempre tenemos mitote, fíjate.
0: Porque uno, tú eres la mitotera, yo no.
1: Oigan, quiero comentarles ya nada más para irnos. Están las temperaturas muy cañonas.
0: Ayer, gracias, perdón,
1: estuvo nublado, perdón, nos llovió la nochecita, refrescó. Pero todos los días trate de traer su garrafoncito, cantiflora, un termo con agua, a donde quiera que vaya. Y no olvide también poner, si puede, en las banquetas de las casas, afuera de su casa, charolitas con agua para los perros que llegan y andan buscando, o los pajaritos que andan buscando donde tomar agua. No olvide que en casa, si tiene un anciano, si tiene niños, hay que estarlos hidratando. Las temperaturas estarán muy fuertes y los golpes del calor a nivel nacional están dejando mucha gente tirada en plenas banquetas o en los hospitales. Llegan con estos golpes de calor que son tremendos. Los síntomas: empieza el mareo, sientes que te vas a desvanecer, pide inmediatamente que te sienten en un lugar y toma agua. Ahora, o el suero, sector, ¿no?, salud da sueros, los puedes conseguir también bien baratos en las farmacias. Tenemos que tener de todo porque no todo el mundo aguanta este calor. Alguien me dijo hace unos días, y si sabes que el calor de Mazatlán es como el de Mexicali, ¿verdad? Me dije yo, Dios bendito.
0: Mexicali decían que era súper caliente, imagínate.
1: De una pensé amiga mía no vas a estar. Ah, del clima.
0: Ah, bueno. Ya vámonos.
1: Vámonos pues, cuídense mucho. Gracias, Antonio, en los controles. Y bueno, mañana nos vemos donde nos toca ID.
0: Mañana no sabemos. Ahorita vamos a ver a dónde nos toca.
1: De que vamos a estar aquí, vamos a estar aquí.
0: Sí, así es. Vamos a estar aquí en el programa si Dios quiere. Pásenla bonito aquí en Qué Buena es la RJ. Quédense porque siempre tiene muy buena programación. Esto fue
1: La Hora de la Papa.
0: Soy su amiga ID de la Puente.
1: Yo soy Ingrid Rentería. Hasta mañana.
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